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0: Son las 6:15.
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0: Son las 6:39.
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2: Según registros de la FIFA, más de 5 mil millones de personas en el mundo vieron la transmisión en vivo de la Copa 2022 con sede en Qatar. Adicionalmente, al menos 175 millones de personas en promedio vieron cada uno de los partidos y el alcance total de la final entre Francia y Argentina fue histórico. 1.420 millones de espectadores. ¿Sabes qué zona del mundo es quien tiene más espectadores a través de plataformas digitales? Asia, con más de 60% de la audiencia mundial. Yo soy Memo. ¡Vamos México! 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

0: Son las 6:53. 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
4: Pocos aficionados han logrado robarse el corazón del mundo como el brasileño Clovis Fernández, también conocido como Gaúcho de Copa. En 2014, Clovis apoyó a la canariña desde las gradas portando una réplica de la Copa del Mundo. Fue así que alcanzó la fama internacional en uno de sus momentos más difíciles, la goleada que Alemania le propinó a la selección verde-amarela. Imágenes de un desconsuelo. Clovis abrazando el trofeo. Le dieron la vuelta al mundo. Con una sonrisa, Clovis decidió regalar su preciada copa a una aficionada alemana que se encontraba junto a él. El gaucho de la copa falleció en 2015, pero la afición de todo el mundo aún lo recuerda. Yo soy David Feitelson. ¡Vamos, México!
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0: estos elementos afectas el equilibrio completo. Cada animal es un hilo en la red de la vida. Algunos defensores del turismo cinegético afirman que permitir la caza legal ayuda a conservar especies y supuestamente evita la caza furtiva. Sin embargo, no existen pruebas científicas que demuestren que funciona. Por el contrario, en muchas zonas, las poblaciones animales siguen disminuyendo. Pero existen alternativas responsables: safaris fotográficos, turismo de observación, educación ambiental. Estas prácticas fortalecen la conexión entre las personas y los ecosistemas, sin causar daño a los seres que los habitan. Educar para la empatía y la conservación es el primer paso hacia una cultura donde viajar significa aprender, cuidar y convivir, no cazar. Comprender que los animales son seres sintientes, capaces de experimentar miedo, placer o sufrimiento, transforma nuestra manera de relacionarnos con ellos. Así que la próxima vez que escuches sobre turismo cinegético, pregúntate, ¿es conservación o es solo un eufemismo elegante para matar por placer? Porque en un mundo donde tantas especies están al borde de la extinción, cada vida cuenta. Y ningún trofeo vale más que un animal libre bajo el cielo de México. Con información del doctor Álvaro López, del Instituto de Geografía de la UNAM. Un guión de Leonardo Santiago, con información del portal Ciencia UNAM. Les saluda Mónica Genis.
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0: Son las 7:21. 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

0: Son las 7:46.
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2: El 11 de junio, a la 1:00 p.m, los ojos del mundo estarán puestos en el balón colocado en el centro del Estadio Azteca. El silbatazo inicial será escuchado hasta el último rincón del planeta. México será el primer país en ser anfitrión por tercera vez de la justa deportiva que mueve a millones. El evento de fútbol que reúne a los mejores jugadores del mundo. Fue el 13 de junio de 2018 cuando la candidatura tripartita de México, Estados Unidos y Canadá fue la ganadora para albergar el Mundial de Fútbol número 23. Yo soy Carlos Aguilar, el Zar. ¡Vamos, México! 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
2: Norman, el armadillo, Shaheen el camello, Sabicaya la cabra y hasta un tigre llamado Fedor, que predijo la derrota de México contra Alemania. También han sido usados como adivinos a la hora de hacer apuestas mundialistas, pero al parecer la estrella del 2026 será Nicolás, un delfín que vive en el acuario de Clearwater, en la Florida, y que ha acertado 16 veces al ganador de diferentes justas deportivas, incluyendo al campeón de Qatar 2022. Este año, la inteligencia artificial tiene en ChatGPT a su mejor oráculo. Y hay un favorito, España, seguido de Brasil, Francia e Inglaterra. Yo soy David Faitelson. ¡Vamos, México!
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conseguirlo los grandes maestros, como lo que viene siendo, ¿verdad? Eliseo Robles, Lalo Mora, Rosendo Cantú y el Tigre Solitario Raúl Hernández. ¡Qué chulada! ¡Qué gusto contar con un espectáculo como este, que además tiene mucha calidad de producción y la gente!

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0: Son las 9:38.
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2: Alexa, toca mi corazón preferida. Cuéntame un chiste. Oye, ¿cuántas personas viven en Los Ángeles? Le pedí a Mateo con sus 9 años de edad al robot en forma de esfera que estaba sobre el mueble de su recámara. La inteligencia artificial ha dejado de pertenecer a la ciencia ficción y ya forma parte de la vida, como me presumía mi nieto. Lo curioso es que las empresas de innovación tecnológica ya no buscan expertos en tecnología, sino personas que tengan lo que un robot o una computadora no pueden tener. Cocoro. ¿Qué es eso? En japonés existen 2 palabras para describir al corazón: Shinsou y Kokoro. ¿Por qué te hablo de esto? Todos deseamos tener la energía suficiente para sentirnos plenos, fuertes, sanos, felices y exitosos. La necesitamos como elemento vital para amar, trabajar y disfrutar de la existencia. Pero, ¿de dónde surge dicha energía? Bueno, pues esos 2 corazones que el idioma japonés describe son el origen mismo de la energía y de la vida. Como escribió Marcel Proust, el verdadero viaje de descubrimiento consiste no en buscar nuevos horizontes, sino en mirar con nuevos ojos. Te invito a mirar con nuevos ojos a ese órgano que en realidad son 2, tus corazones. Primero, el kokoro. Kokoro se refiere a un concepto que reúne alma, esencia, sabiduría, corazón, espíritu, intuición, sinceridad, mente y sensibilidad. Surge de la filosofía japonesa, de su estética y religión. Kokoro nos proporciona un tipo de energía que no envejece, no se cansa y no requiere alimento para sobrevivir. El término se puede usar para definir muchas cosas. Por ejemplo, una obra de arte, un artista con la capacidad de captar el misterio, y para describir a una persona con intuición y de buen corazón, o a los luchadores de sumo cuando ganan un encuentro. Cuando deseas algo ardientemente, se dice que posees kokoro. En ese corazón hay una energía regenerativa que brinda claridad mental, ayuda a que el sistema inmunológico y endocrino funcionen mejor y que te sientas contento. Y el Shinsou es el corazón físico, la bomba más eficiente que tenemos. En el feto se crea antes que el cerebro, y ese primer latido marca el principio de la vida. Es un músculo fuerte y vigoroso, da más energía de la que recibe, se comunica con todo el cuerpo de 4 formas, neurológica, biofísica, bioquímica y energéticamente. No hay ingeniero mecánico que pueda duplicar la eficiencia de los latidos del corazón. Trabaja sin descansar ni un solo instante y además sin reconocimiento alguno. Para ser conscientes del trabajo que realiza, comparto los siguientes datos. El corazón late 100.000 veces al día, 35 millones de veces al año y un promedio de 3.000 millones de millones de veces en una vida. Es capaz de bombear 5 litros de sangre por minuto, 300 litros por hora, en un sistema vascular de 70.000 kilómetros, lo que equivale a dar 2.5 vueltas a la circunferencia de la Tierra. Sabemos que hay varias maneras de cuidar al Shinsou: dormir bien, alimentarse de manera sana, hacer ejercicio, no fumar, evitar el sobrepeso y los excesos, descansar, hidratarse y demás. Y para cuidar el kokoro, ama, apasiónate, crea, perdona, ten buenas relaciones, conéctate con la naturaleza y sé coherente en los distintos aspectos de tu vida. Cuidemos los 2 corazones.

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2: Y bienvenidos a la Hora Nacional. Muy buenas noches. Hoy no está conmigo el Cha, pero me da mucho gusto que me acompañe Orlando Bad.
3: Lo cual es un verdadero placer, mi Leos. Y vamos a arrancar con música de Gil Nabón, un artista que hace rap en lengua mazahua, llevando sus raíces y tradiciones a nuevas generaciones con su música.
2: Además, hablaremos sobre el Día Nacional del Psicólogo y del ABC de las Emociones, que es la estrategia impulsada por el gobierno federal para fortalecer la salud mental de jóvenes y también prevenir las adicciones y la violencia.
3: Les compartiremos información sobre el Registro Nacional de Líneas Telefónicas, porque su plazo de inscripción vence el 30 de junio.
2: A propósito del Día Mundial de la Diversidad Cultural para el Diálogo y el Desarrollo, vamos a platicar con la cineasta indígena Anat Sayeb sobre el documental Licham Morí.
3: Tenemos un reportaje especial sobre el Día Nacional de la Lucha contra la Homofobia, Lesbofobia, Transfobia y Bifobia, una fecha que busca promover el respeto, la igualdad y la no discriminación.
2: Tendremos nuestros flashazos del bienestar, que tienen información breve y útil sobre programas sociales y apoyos para la población.
3: Y en las Chilanguiales traemos una lista de las mejores ferias, museos y eventos culturales en la Ciudad de México.
2: En México, más de 7 millones de personas hablan alguna lengua indígena, según el INEGI. Y entre ellas, el mazahua se mantiene como una de las más representativas del centro del país.
3: En este contexto, surge la propuesta de Gil Nabón, un rapero que usa la música urbana para preservar su lengua, combinando el hip-hop con la cosmovisión mazahua para acercar a las nuevas generaciones a sus raíces.
2: Sí, él es uno de los artistas indígenas que han encontrado en el rap una forma de identidad y también de resistencia cultural. Vamos a ver y escuchar una de sus canciones.
4: Kimitresh aquí en Getzco Gil Nabón. Soy Gil Nabón y vamos a cantar Recuerdo aquí en la Hora Nacional.

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0: En México, más de 35 millones de niñas, niños y adolescentes tienen distintos retos emocionales en su desarrollo, lo que ha puesto a la salud mental como un tema prioritario en la agenda pública.
1: El programa El ABC de las Emociones busca brindar herramientas para identificar, nombrar y gestionar lo que sentimos, con el objetivo de prevenir conductas de riesgo como las adicciones o la violencia en contextos escolares y comunitarios.
0: Las iniciativas preventivas en escuelas y comunidades son clave para poder fortalecer el bienestar emocional desde edades tempranas. Vamos a conocer de qué se tratan estas actividades que se están implementando en los salones de clase.
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1: En México existen más de 300.000 profesionales de la salud mental y el 20 de mayo además es su día, el día del psicólogo y de la psicóloga. Es importante saber qué es lo que pasa en esa carrera, en esa disciplina y cómo nos afecta y cómo también nos beneficia. Es por eso que en esta noche viene la doctora Jessica Zapata Telles del Instituto de Psiquiatría Ramón de la Fuente Muñiz para platicar de todo lo relacionado con nuestra salud mental. Doctora, bienvenida a la
5: Muchísimas hora. Muchísimas gracias. Un gusto que podamos hablar de estos temas aquí.
1: Empecemos por algo que es muy común, que de pronto la gente hasta ignore un poco lo que pasa en su cabeza y en sus emociones. ¿Por qué hay que darle reconocimiento?
5: Esa es una pregunta importante. Creo que hay que darle reconocimiento porque es parte también de la salud integral de los seres humanos. No solamente hay que tener nuestro cuerpo bien al 100%, creo que también la forma en cómo nos sentimos y lo que pensamos impacta en las cosas que hacemos y en cómo nos conectamos a las cosas que son importantes para nosotros. Creo que eso es bueno.
1: Hay bastantes avances en esta percepción de ir a terapia, pero aún hay algunos tabúes.
5: Yo creo que uno muy importante es creer que las personas que van al psicólogo son débiles o que no pueden con sus problemas solos o solas. Eso es falso. Creo que el hecho de que ya haya algo que te afecte, aunque sea pequeño en tu vida cotidiana, es motivo de atención. Y la verdad es que nosotros los psicólogos ayudamos mucho a desatorar las cosas que nos mantienen sufriendo. Eso es importante.
1: También es importante recordarle a la gente que hay diferentes tipos de terapias y de disciplinas y que pues podemos buscar en uno y en otro hasta encontrar la que más nos agrade.
5: Sí, hay varios enfoques de psicoterapia. Hay algunos que de hecho están más apegados a las cuestiones científicas que nos pueden decir que hay evidencia que funciona para diferentes tratamientos. Los enfoques que tienen más enfoque psicológico científico tienen que ver con las terapias de conducta. Actualmente son aquellas que tienen más evidencia.
1: De pronto se puede pensar que hay alguna edad específica buena o mala para acudir con un profesional de la salud mental, pero eso también es falso.
5: Sí, es falso. Habemos psicólogos que somos especialistas en los diferentes grupos etarios de la vida. Hay especialistas en niños que atienden problemas de conducta. Uh-huh. Hay psicólogos que son especialistas en adolescentes que trabajan muy en conjunto con los padres, por supuesto con adultos. Y un área que de pronto es muy olvidada, pero también hay mucha atención, es a los adultos mayores, que se cree que ya no reciben o ya no deberían recibir atención psicoterapéutica, y esto es falso.
1: Hay algo que yo quiero preguntarle específicamente, el ABC de las emociones, ¿de qué se trata?
5: Se trata de poder gestionar nuestras emociones de la mejor manera para poder alcanzar nuestras metas. Uno de los primeros pasos es poder reconocer cuando estamos experimentando una emoción y poderle poner una etiqueta, saber qué es lo que estamos sintiendo, porque es muy común que confundamos de pronto tristeza con enojo o algunas otras emociones. La siguiente parte también es saber los impulsos que esa emoción nos genera y saber si esos impulsos son adecuados con las metas que tenemos en cada situación.
1: Bueno, y lo que decía, hasta las películas sirven
5: sí,
1: para eso, ¿no?
5: Sí, en las películas podemos encontrar mucha información recreativa y también informativa.
1: ¿Algunos hábitos que nos pueda recomendar para cuidar nuestra salud mental?
5: Sí, creo que lo primero es cuidar también nuestro cuerpo. Si nuestro cuerpo está bien, también nuestro sistema emocional o nuestro sistema mental está bien. Lo segundo también es atender, no dejar que las cosas se nos junten, sino notar cuando hay pequeñas señales de alarma de cuando ya no estamos durmiendo bien o cuando estamos respondiendo con mucha irritabilidad o cuando de pronto no queremos levantarnos de la cama y nos sentimos muy tristes. Creo que esas son algunas formas de notarlo. Y lo siguiente es, por supuesto, acudir con profesionales que sabemos cómo ayudar a sobrellevar ese sufrimiento o ese malestar de la mejor manera.
1: Muchas gracias, doctora. Qué enriquecedora charla. Y bueno, no dejarlo ahí en saco roto a la menor provocación. Hay que acudir, siempre hay que cuidar nuestra cabeza. Y el 20 de mayo es su día. Muchas felicidades, doctora.
5: Muchas gracias.
1: Las redes sociales, nada más para despedir, donde podamos encontrar más información, alguna página
5: claro.
1: que nos recomiende.
5: En la página del Instituto Nacional de Psiquiatría tenemos mucha información, tenemos también redes sociales en Facebook, en Instagram, y cada mes pueden encontrar grabaciones en donde hablamos de salud mental y de diferentes temas asociados a los seres humanos y a diferentes etapas de la vida.
1: Muchas gracias, doctora. Ahora sí, continuamos con más esta noche en La Hora Nacional.

Oigan, ¿ya registraron ustedes su teléfono celular, su línea telefónica? Es muy importante. El 30 de junio vence el plazo y es importante saber por qué tenemos que registrarlos, cómo lo vamos a hacer. Por eso hoy en La Hora Nacional tenemos a un invitado que nos hablará al respecto. Ricardo Castañeda, el director general

0: móviles tienen que llevar a cabo la vinculación de las líneas telefónicas móviles de sus usuarios, para lo cual la CRT emitió unos lineamientos en diciembre del año pasado, entraron en vigor en enero, y a partir de enero y hasta el 30 de junio es el tiempo que tenemos los usuarios de telefonía móvil para llevar a cabo la vinculación de nuestras líneas telefónicas. ¿En qué consiste la vinculación? Bueno, se trata de acudir con nuestro operador de telefonía móvil a un centro de atención a clientes, o bien llevar a cabo el proceso de manera remota desde nuestro propio teléfono celular a través de un aplicativo que los propios operadores han puesto, para que ante nuestro operador vinculemos la línea. ¿Cómo? Pues con una identificación oficial, puede ser la credencial del lector, puede ser el pasaporte o la denominada CURP biométrica. Cualquiera de esos tres documentos que tengamos son suficientes para llevar a cabo la vinculación, y se vincula a través de nuestro nombre y la clave CURP, los 18 dígitos que conforman la CURP, y con eso es más que suficiente para tener vinculada nuestra línea telefónica.
1: ¿Qué pasa si no lo hacemos?
0: Los servicios celulares son muy importantes para todas las personas. Estudiamos, trabajamos, vendemos, compramos a través del teléfono celular. Entonces es muy importante que privilegiemos la continuidad de nuestros servicios, porque la ley indica que si al término del plazo, que reitero es al 30 de junio, no hemos vinculado nuestra línea telefónica, vamos a sufrir una suspensión temporal de nuestros servicios. O sea, no perdemos nuestro número, no nos cancelan la línea, no perdemos nuestro saldo, pero sí vamos a tener una pausa en nuestros servicios, es decir, no vamos a poder hacer llamadas, enviar o recibir mensajes o usar nuestros datos hasta en tanto llevemos a cabo la vinculación de nuestra línea telefónica. Una vez que lo hagamos, si es que se nos pasó el plazo, los servicios serán restablecidos y los podemos usar como siempre, pero es muy importante que lo hagamos cuanto antes, porque cada vez se acerca más la fecha límite, y como suele ocurrir, mucha gente deja todo al último.
1: No me voy a hacer el cumplido.
0: Porque si no, las plataformas pueden saturarse, o los centros de atención a clientes pues estén rebasados en su capacidad de atención. Claro. Y eso puede complicar para las personas o hacer más tardado o complejo el proceso de vinculación. Todavía estamos a tiempo para hacerlo.
1: Tenga plan o no tenga plan, y sea de chip, de prepago o no, tenemos que registrar la línea, no importa el esquema en el que estemos.
0: Sí, generalmente los operadores, cuando ya tienes un plan de renta, ya tienen los datos tuyos, pero sí es muy importante acercarse con el operador en este caso para asegurarnos de que nuestra línea ya esté vinculada, o en su caso, si el operador requiere algún dato adicional que en su momento no dimos cuando contratamos la línea, asegurarnos que el operador tenga nuestra información completa y que no haya un problema llegando el día del plazo. Por ejemplo, si contrataste tu teléfono hace varios años en un plan de renta y así has seguido a lo largo de los años, probablemente en su momento el operador móvil no recabó tu CURP, y es un requisito tener la CURP, ¿no? De acuerdo a la ley. Entonces, en general, los que tienen un plan de renta no tienen ya prácticamente nada que hacer, salvo que tu operador te contacte, o para estar 100% seguros, acércate a tu operador y asegúrate que ya estés vinculado. Hay una plataforma de consulta de vinculación de líneas telefónicas. Tú puedes ahí meter tu CURP y te va a decir si tienes, qué líneas están vinculadas a tu nombre. Si ya están vinculadas porque eres de plan de renta, pues entonces ya no hay nada que hacer. La medida es mayoritariamente para los usuarios de prepago, que no dieron ninguna información en su momento y que son alrededor del 84% del universo de líneas telefónicas en nuestro país. La gran mayoría son de prepago, entonces ahí ya hay de importancia. Así es.
1: ¿Dónde podemos checar toda esta información?
0: Muchas gracias. Mira, en la página de la CRT hay una página que se llama registratulinea.crt.gob.mx, y ahí están todas las preguntas frecuentes, todos los enlaces hacia los operadores, toda la ayuda que se pueda requerir para tener la información completa acerca de este procedimiento. Lo puede encontrar en la página de la CRT, o bien acudir directamente con el operador con quien tengamos el servicio contratado. Es muy importante resaltar que no es una recolección de datos que haga el gobierno. Lo hacen los propios operadores móviles, como ya lo han estado haciendo desde hace muchos años, por ejemplo, para quienes tienen un plan de renta o de pospago.
1: Así igualito.
0: Que exactamente, solamente que ahora se está recabando también la información de aquellos usuarios que en su momento no entregaron ninguna información. Por ejemplo, los de prepago. Cuando compras un chip, ¿no? En la calle, pues no das ninguna información y utilizas el número, y eso desgraciadamente ha sido aprovechado por el crimen organizado para cometer delitos como el fraude, como la extorsión telefónica, suplantación de identidad, entre otros, ¿no? Entonces, al eliminar esta capa de anonimato en el uso del teléfono celular, entonces todos tendremos un ecosistema de mayor seguridad en el uso de nuestros servicios, y en caso de que haya la comisión de algún delito donde esté involucrado este servicio, que nuestras autoridades tengan la oportunidad de perseguirlo con más eficacia. De eso se trata, de que tengamos más seguridad todos.
1: Si usted tiene duda, recuerde, puede ver este programa en las redes sociales o en el canal de YouTube de La Hora Nacional, porque todo lo que usted tenía que saber ya se ha dicho, es súper relevante, y tenemos hasta el 30 de junio. No lo olvidemos. Continuamos

0: Con más esta bella noche en la hora nacional.
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2: Cada 21 de mayo se conmemora el Día Mundial de la Diversidad Cultural para el Diálogo y el Desarrollo. En México, más de 23 millones de personas se identifican como indígenas, según el INEGI, por lo que nuestro país es uno de los más diversos culturalmente en toda América Latina.
0: En este marco, la cineasta Tzotzilana Tzayé presenta el documental Licham Morí, una obra que retrata la vida, memoria y resistencia de mujeres tzotziles que enfrentan muchas formas de desigualdad.
2: Sí, el cine indígena contemporáneo ha ido agarrando fuerza como una herramienta de narración donde las comunidades cuentan sus historias desde su propia voz.
0: Vamos a ver y escuchar esa entrevista que hiciste con Chaleos. Va a estar buenísimo.
3: Hoy vamos a hablar de un documental que es un testimonio sobre la resistencia, la memoria y la búsqueda de autonomía de mujeres tzotziles, construido desde la autorrepresentación y una mirada muy propia.
2: Sí, para eso nos acompaña la directora Ana Tzayé, quien presenta su ópera prima Licham Morí, que llegó a salas este 7 de mayo. Ana, bienvenida a la Hora Nacional, qué gusto tenerte aquí.
4: Muchas gracias, yo muy feliz estar en este espacio y también seguir difundiendo el estreno de Licham. Y la verdad que estamos muy felices que por fin llegó el tiempo de estrenar en salas después de recorrido más de un año en festivales nacionales e internacionales este largometraje documental.
3: Oye, ¿de qué va?
4: Licham, que significa Morí, es una historia de mujeres tzotziles, es una historia coral donde se narra la vida, la lucha, la resistencia, la violencia que han atravesado las mujeres tzotziles, pero también donde cuestiona las prácticas tan normalizadas dentro de nuestra comunidad, justificado de los usos y costumbres. Licham, que bien menciona que es Morí, que es un verbo en pasado porque justo reflexiona que muchas veces en la vida morimos varias veces. Sí. Y en este caso, Licham habla de la muerte física de personas cercanas, de los bebés, pero también la muerte de ellas mismas, de las tres protagonistas, pero también hay una muerte de sumisión, donde en la llegada del zapatismo, las mujeres en Chiapas, las mujeres de pueblos originarios, toman este espacio, un movimiento social donde impacta en la vida de las mujeres de pueblos originarios, donde defienden esos derechos a la vida, derecho a la libertad, derecho a la autonomía. En este caso, estas tres historias son tres generaciones donde se habla de distintas experiencias, distintas generaciones, tres mujeres que comparten un pasado en el zapatismo, pero comparten un presente en el café, comparten un presente en la lucha, en la búsqueda de una esperanza o mejores esperanzas para sus hijos. Licham es la historia de mi mamá, de mi tía, y la esposa de mi primo. Es una historia muy íntima, muy personal, que de alguna forma me atraviesa a mí como persona, como mujer tzotzil y como parte de la familia también.
2: Oye, ¿cómo tomaste la decisión de poner a tu propia familia bajo el lente, ¿no? Que debe de ser una cosa muy fuerte por justo esta intimidad a la que estás dejando entrar al público.
4: Sí, claro, fue uno de los retos también, ¿no? De abrir tu corazón, abrir tu intimidad. Licham es una película donde te lleva hasta en el interior del hogar, pero en cada rincón de los espacios en el trabajo de las mujeres. Las mujeres que trabajan en el campo, trabajan en el café, pues te invitan a llevar a este espacio donde sí se cuenta una historia desde voz viva propia de las mujeres, pero también se está contando desde una experiencia que es la mía, al ser parte del contexto y una narrativa propia, cómo vemos la vida, cómo percibimos la vida y también cómo es nuestra lucha desde en el contexto. Este documental invita mucho a la reflexión, pero también inspira esta vida de las tres mujeres. Y los invito muchísimo a seguir la página de Artegios, porque es ahí donde se sigue publicando la cartelera de Licham.
2: ¿Artegios? ¿Es decir,
4: sí,
2: la página?
4: Artegios, la página que pueden encontrar en las redes sociales. La película cuenta con su página oficial, web y también en las redes sociales. Lo mismo, pueden encontrar Licham Films en Instagram, Licham en Facebook.
2: Buenísimo, para estar pendientes de dónde la podemos ir a ver, porque la historia suena apasionante y además siempre es muy bonito apoyar el cine mexicano. para que cada vez haya más posibilidades de hacer más y más.
3: Y te felicitamos muchísimo, Ana. Muchísimas gracias por estar aquí con nosotros en La Hora Nacional.
4: Muchísimas gracias a ustedes también.
2: Hombre, ha sido un gusto. Y pues también es un gusto que nos acompañen aquí, como todos los domingos. No se vayan. Hoy, en el marco del Día Internacional de los Museos, vamos a hablar de estos espacios que guardan nuestra memoria colectiva.
0: El INEGI tiene registrados 2.300 museos aproximadamente en nuestro país, pero hay personas que le dedican la vida y el corazón a recorrerlos y tal vez hacer nuevos censos. Por eso hoy traemos a Carla Museos, una conocidísima tiktoker y persona de redes que a eso se dedica precisamente, recorrer museos. Platícanos, por favor, ¿cuál es la magia que tú encuentras?
5: Pues a mí me encantan los museos, siempre me han gustado muchísimo. Desde muy pequeña mi mamá me llevaba a los museos y yo creo que los encuentro más como santuarios, como espacios de paz, pero también lugares donde puedes hacer lo que tú quieras hacer. Puedes meditar, dibujar, leer, o sea, puedes hacer algo más y además aprendes.
2: Oye, Carla, nos platicabas que tú llevas más o menos 10 años haciendo chamba voluntaria de ir a recorrer museos y platicar sobre ellos.
5: Sí.
2: ¿Cómo has sentido que ha cambiado la experiencia de los museos?
5: Pues mira, en realidad creo que los museos se han puesto de moda afortunadamente en los últimos años.
0: Bravo.
5: Es algo muy interesante porque a partir también como del fenómeno de TikTok, y también de esto de ir a buscar lugares poco conocidos para irse a tomar fotografías, los museos toman un auge porque además son baratos. Aquí en México la mayoría son gratuitos, incluso tienen solo un día de gratuidad algunos. Entonces como que siento que es un plan muy fácil de replicar. Entonces como que la gente los tomó en plan, ah, bueno, ahora este es mi modo de vida y vamos a hacerlos populares. Eso es algo que ha sucedido mucho. En realidad yo empecé este proyecto y nunca me imaginé que fuera a tener los seguidores que tengo hoy. Es más, ni siquiera pensé que tanta gente le podrían importar los museos o algo por el estilo.
0: Claro. Oye, ¿y cómo lo ves desde el lado de transitar ese testimonio digital hacia la identidad cultural que le puedes proyectar a tus seguidores, por ejemplo, a través de los museos?
5: Principalmente es el tema de la información. Lo que yo intento hacer, y bueno, siempre he intentado hacer, es investigar muchísimo y me pongo como mucho a pensar qué le voy a decir a mis seguidores, porque al final de cuentas de repente te vuelves un referente para dar información.
2: Oye, Carla, ¿vas a museos de todos tipos? ¿Cuáles, digamos, como tienes algún otro requisito o con que se haga llamar a sí mismo museo? Ahí vas a estar tú documentando.
5: Pues en realidad, bueno, cuando visité todos los museos de la Ciudad de México, justo sí, mi requisito era que fuera museo, o sea, que dijera museo y tuviera una colección.
2: Okay.
5: Eso realmente es lo que significa que sea un museo. Uh-huh. Me encontré cosas súper interesantes, cosas que nunca me imaginé ver. Fue un gran proyecto que hice para poder conocerlos y verlos e incluso amarlos más, porque hay de todo. O sea, hay museos comunitarios, hay museos que solo maneja una familia, hay museos que obviamente los grandes institucionales que son todos preciosos, pero hay otros que de verdad dices, de verdad, una taza y un tenedor, pero qué padre, ¿no? O sea,
0: ¿cómo sucede esto de que a lo mejor te empieza a llamar la atención ir a un museo, a otro y a otro? Pero ¿cuándo te das cuenta de que a la gente le interesa también engancharse con eso? ¿Y qué es lo que haces tú para quitarle esa etiqueta de aburrido a los museos, ¿no? Que antes se tenía. Creo que ahora ya se está como desvirtuando eso.
5: En realidad fue a partir de fotografías en Instagram, cuando Instagram solo permitía fotos. Y la idea justamente era como provocar que las personas se enamoraran del espacio o aprendieran algo al respecto. Yo lo que hacía era subir como un carrete de fotografías, como una por una, y decir de, ah, bueno, este artista está exponiendo aquí, termina aquí, y eso es lo que puedes ver, ¿no? Entonces me empiezo a dar cuenta que la gente se empieza a enganchar cuando a mí me empiezan a preguntar de todos. O sea, yo me di cuenta de que muchas personas solo conocían como 5 museos, o sea, eran como los museos más famosos de todo esto. Y en la Ciudad de México, bueno, la última vez que hice todo esto fueron 185 museos. Entonces también me importaba mucho que también se visibilizaran esos museos.
0: Oye, pues lo estás haciendo increíble y de verdad te agradecemos mucho toda esta experiencia y todo el amor que le pones a lo que nos cuentas.
2: Te encontramos en @carlamuseos.
5: Sí.
2: En todas las redes.
5: Sí.
2: ¿Carla con K?
5: Sí.
2: Perfecto. Muchísimas gracias por acompañarnos.
5: No, muchísimas gracias por invitarme y vamos a museos juntos,
0: sí,
5: por favor.
0: Sí, que vivan los museos.
5: Que vivan los museos.
2: Muchísimas gracias, de verdad.
5: Gracias.
2: Y gracias a todas las personas que nos acompañan. Quédense con nosotros, por favor. Hoy se conmemora también el Día Nacional contra la Homofobia, Lesbofobia, Transfobia y Bifobia. En México, cerca de 5 millones de personas son parte de la comunidad LGBTIQ+, y es fundamental garantizar sus derechos en todos los ámbitos.
0: A pesar de los avances legales en materia de igualdad, los reportes de discriminación y violencia por orientación sexual o identidad de género siguen siendo una realidad. Vamos a ver y escuchar un reportaje sobre esto.
6: los últimos años, en México se han logrado avances legales importantes en materia de derechos para la diversidad sexual. No obstante, la violencia y los discursos de odio persisten. La cantante, actriz y comunicadora trans Luisa Almaguer nos relata parte de su historia.
7: Cuando yo salí del closet trans, bueno, en 2006 ni siquiera me planteaba ser una mujer trans, ¿no? En 2006 fue mi primer salida del closet, digamos, y fue como una... Yo pensaba que era un niño gay, que era un twink de chocolate, gay por ahí, ¿no? Y no era así, era yo una mujer trans, pero eso lo descubrí un poco después porque también la visibilidad había muy poco al respecto, muy poca información.
6: De acuerdo con datos del INEGI, en México más de 5 millones de personas de 15 años y más se identifican como parte de la población LGBTIQ y más.
7: De un año al otro, básicamente, se llenó de banderas trans, se llenó de contingentes trans, de repente ya hay un contingente de infancias trans.
6: El reconocimiento y la visibilidad han permitido abrir conversaciones que antes permanecían ocultas. Hoy, las marchas del orgullo reúnen a familias completas, colectivos y juventudes que exigen respeto, igualdad y seguridad.
7: Ver una niña trans con su vestido de princesa con la mano de su papá, bueno, es una cosa que todavía a mí me pone la piel chinita.
6: Mientras aumentan los espacios de representación en medios, también crecen las denuncias por violencia y discriminación.
7: La visibilidad sube, pero la violencia hacia nosotras también sube.
6: En el Día Nacional contra la Homofobia, Lesfobia, Transfobia y Bifobia, colectivos y organizaciones nos recuerdan que la lucha no solo busca reconocimiento, sino condiciones de vida dignas, libres de violencia y con acceso pleno a derechos para todas las personas.
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2: Llegó el momento de la Chilanguía, donde les traemos nuestra agenda de eventos, ferias, exposiciones y vida cultural de la Ciudad de México. Vamos a ver y escuchar qué nos prepararon Orlando Abad y Germán Gastelum.
10: Chilanguía.
11: ¡Chilanguía!
0: Bienvenidas y bienvenidos a una...
10: ¡Chilanguía!
0: Porque siempre hay plan en la Ciudad de México, una urbe que nunca, nunca para.
12: Y para el calor, bueno, ¿qué tal? El 30 y 31 de mayo, Feria del Helado en Coyoacán, en el Centro de Convenciones Churubusco, de las 11 de la mañana a las 6 de la tarde. ¿Les gustan los helados?
13: Sí.
12: ¿Cuáles son sus favoritos?
13: El chocolatino. Fulanito. No, digo.
0: ¿Cómo que fulanito? Y ahora sí, uno de los eventos más grandes, el 31 de mayo, del Ángel de la Independencia al Zócalo, se busca romper un récord con la ola más grande del mundo. El registro es desde las 6 de la mañana, las pruebas van a ser a las 8:30 y la ola más grande del mundo será a las 9 de la mañana. Obviamente este es un evento gratuito e incluido. Planes hay y hay para todos. Esto fue la Chilanguía. Nos escuchamos
12: Chilanguía
0: la próxima semana.
13: También chilaquiles. Coman chilaquiles.
0: Ricos, ¿no?
12: Pero con cochinita pipil.
13: Sí.
0: Va. Con bolillo porque chilanguía.
2: En el marco del Día Nacional del Psicólogo y la Psicóloga, que es el próximo 20 de mayo, recordamos a Viktor Frankl, neurólogo y psiquiatra austriaco, fundador de la logoterapia y además sobreviviente de los campos de concentración nazis.
0: Su obra más conocida, El hombre en busca de sentido, se incluye esta frase: a un hombre se le puede arrebatar todo salvo una cosa. La última de las libertades humanas, la elección de la actitud personal ante un conjunto de circunstancias.
2: Y con esta reflexión cerramos la primera parte de la Hora Nacional, pero antes le queremos mandar saludos a todas las personas que nos ven, nos escuchen y además nos escriben cada semana. María González en Veracruz, José Luis Hernández en Jalisco, Carla Martínez y Roberto Sánchez en Nuevo León.
0: También van saludos para Eduardo Mena, Ana López en Chiapas, Luis Fernando Ramírez en Sonora, Gabriel Torres Daniel Cruz, Fernanda Morales y Miguel Ángel Velázquez aquí en la Ciudad de México.
2: Escríbanos, estamos en YouTube, Facebook, Instagram, TikTok, X y también Spotify. Además nos pueden contactar en el número 55 34 83 42 39 o mandarnos un correo electrónico a lahoranacional@segob.gob.mx. Muy bonita noche y excelente semana.
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0: la segunda parte de la Hora Nacional.
1: Además, les contamos que ya viene la iniciativa México Canta.
0: También hablamos de cómo hacer correctamente la declaración patrimonial con ayuda de un especialista en tecnologías de la información.
1: Y en temas de cultura, vamos a conocer la nueva serie A Fuego Lento, donde la literatura y la gastronomía se cruzan en la pantalla de Canal 11.
0: Vamos también a cerrar el programa con más cultura, teatro y música de Gil Nabor, rapero mazagua que lleva su lengua originaria al hip hop con una propuesta que trae mucho de revitalización cultural. Así que quédense.

0: Pues hoy les queremos contar que ya empezó la segunda edición del concurso musical México Canta.
1: Sí, esta iniciativa busca impulsar a los jóvenes artistas de México y también de la comunidad méxico-estadounidense. Está muy enfocada en darles una plataforma a nuevas voces del regional mexicano con fusiones contemporáneas.
0: Sí, con una idea muy clara: promover música con mensajes positivos sin apología de la violencia. Pero ojo, sin prohibir géneros, más bien cambiando la narrativa.
1: Exacto, y lo interesante es que pueden participar jóvenes de entre 18 y 29 años, ya sea solos, en dueto o en grupo, con canciones en español, inglés, spanglish o incluso en lenguas originarias.
0: El registro ya está abierto y es completamente en línea, lo que hace mucho más fácil la inscripción.
1: Sí, de hecho, los interesados pueden inscribirse directamente en la página oficial mexicocanta.gob.mx. Ahí está toda la información del proceso y el formulario de registro.
0: El concurso va por etapas. Primero se suben las propuestas, luego se seleccionan semifinalistas de México y Estados Unidos y ya después vienen las presentaciones en vivo.
1: Uf, esas presentaciones. Se transmiten por medios públicos y el público juega un papel muy importante porque las votaciones están totalmente abiertas.
0: Las semifinales se hacen en distintos lugares, una en Estados Unidos y otra en México. Esto ayuda para darle un carácter binacional al proyecto.
1: Y después se hace una etapa final, ya con los mejores participantes, hasta llegar a una gran final en la Ciudad de México.
0: Además, esto no se queda solo en el concurso. Los ganadores reciben oportunidades reales para desarrollar su carrera musical, como contratos discográficos y acompañamiento profesional dentro de la industria.
1: Ya se ha visto y en ediciones anteriores hubo participación enorme. Miles de registros, millones de visualizaciones y más allá del alcance, se está impulsando una forma distinta de hacer música, más consciente del impacto social.
0: En pocas palabras, se está buscando que la música sea una herramienta de identidad, de expresión y de transformación cultural.

0: Esta es la nueva edición de México Canta. A partir de hoy inician las inscripciones y es promover, en este caso, la música regional mexicana en todas sus distintas versiones. Lo que hay que hacer es fomentar que no haya apología de la violencia en la música, y ese es el objetivo de este concurso.
1: Nuestra música es dicharachera, es sensible, es mágica, es como nosotros. Por eso me emociona tanto que exista un proyecto como México Canta, porque impulsa nuevas narrativas, nuevas generaciones y formas de conectar con la música desde la identidad, el amor y, lo más importante, el respeto.
2: Cuando te conviertes en referente para muchos y muchas, entiendes que lo que dices sí influye en cómo se sienten, sueñan y, lo más importante, cómo construyen su futuro. México necesita nuevas voces y nuevas canciones que representen lo mejor de nuestra generación.
0: Lo que queremos nosotros es que muchos cantantes nuevos no se orienten hacia la apología de la violencia, sino que a través de esquemas como este, México Canta, busquen otras narrativas. Lo segundo que es muy importante es que con este concurso y con la creación del Consejo Mexicano de la Música, muchos productores de música se queden en México, no solamente en Estados Unidos. Y el tercero tiene que ver con una visión del reconocimiento de México y de los mexicanos en Estados Unidos, que somos parte, pues, de una misma cultura. Entonces, estos tres objetivos son muy importantes en México Canta.
3: Mayo es ese mes en el que los y las servidoras públicas y servidores públicos deben presentar su declaración patrimonial. Y eso es algo que nadie se puede saltar. Es bien facilito, o al menos eso parece si uno lo escucha de la voz de Axel Pérez, que es nuestro experto en tecnología y que hoy nos va a hablar precisamente de eso, la declaración patrimonial. ¿Cómo estás, Axel?
4: Muy bien, Orlando.
3: Bienvenido.
4: Muchas gracias por la bienvenida.
3: Gracias a ti, porque esto le va a ayudar a muchísimas personas. Cuéntanos, por favor, de qué se trata.
4: Así es. El tema del día de hoy tiene que ver, sobre todo para los servidores públicos. Es una obligación de todo servidor público presentar su declaración patrimonial.
3: Hay que saber primero hacia quiénes está dirigido y, para quienes nunca lo han hecho, a dónde se deben meter.
4: Justo la meta es que todos los servidores públicos terminen en este mayo su declaración patrimonial. ¿Quiénes están obligados? Todos los servidores públicos del nivel federal, estatal y municipal. ¿Cuál es el objetivo? Tener transparencia en la situación financiera, en los bienes inmuebles, inclusive identificar situaciones de conflicto de interés.
3: Muy bien, saber exactamente qué es lo que tienen los servidores públicos y que cheque con los ingresos y tal. Supongo que necesitamos alguna información para subir esa declaración. ¿Qué es lo que requerimos?
4: Hay tres etapas primero. Okay, la inicial, la declaración patrimonial inicial, que se hace cuando ingresas a alguna institución pública.
3: Bien.
4: La modificación, que se realiza en el mes de mayo. También existe la conclusión, que es cuando la persona termina su periodo en la institución. Entonces tienes que presentar tu declaración de que finalizaste.
3: También cuando ya me voy, hasta aquí esto es lo que tengo y así es como dejo el cargo.
4: Así es.
3: Ok, justo.
4: Y bueno, ¿qué tenemos que hacer? Vamos al paso a paso, ¿te
3: sí,
4: parece?
3: Sí, señor, por favor.
4: Muy bien, vamos a entrar a declaracion.declaranet.gob.mx.
3: Declaración.
4: Esta página es administrada por la Secretaría de Anticorrupción y Buen Gobierno. Una vez que estamos ahí, vamos a ingresar con nuestra CUR y una contraseña.
3: CURP y contraseña.
4: Vamos a encontrar un menú y nos va a pedir tres tipos de información en general. Nuestros datos generales, situación académica, nuestros datos laborales, dónde hemos laborado, información acerca de nuestros ingresos, de nuestros bienes inmuebles y también información de nuestro cónyuge. Esto es muy importante porque nuestro cónyuge es parte de nuestro núcleo central.
3: Perfecto.
4: Entonces es información muy importante. Posteriormente tenemos situación o actividad empresarial que pueda prestarse a un conflicto de intereses. También tienes que registrar esa parte.
3: Si de pronto entre estos pasos que tú nos estás mencionando nos surge alguna duda, ¿nos podemos dirigir con alguien? Porque sí pasa, que ya estás ahí, te falta un dato, pero no sabes cómo.
4: Claro que sí. La Secretaría Anticorrupción y de Buen Gobierno pone a nuestra disposición el siguiente número telefónico. 55-2000-3000-8609.
3: ¿Lo puedes repetir, por favor?
4: Claro que sí, 55-2000-3000-8609.
3: Anótenle muy bien por si a usted le sucede. Oye, Axel, ¿cómo vamos a saber si ya hicimos todo bien? ¿Al final nos dan un acuse, un comprobante o ya nomás el portal lo registra solito?
4: Qué bueno que lo dices, porque es importante revisar el resumen. Revisas tú y envías la información que sea correcta y el sistema te va a dar una CUSE digital, que es tu comprobante. En muchas áreas administrativas te piden entregar ese comprobante para registrar que ya cumpliste con tu obligación.
3: Muy bien, pues no lo piensen más, es momento de hacerlo antes de que se acabe mayo. Evitemos que ese padrón esté incompleto y cada año hay que hacerlo.
4: Así es, no tengamos estrés innecesario y cumplamos con nuestra obligación.
3: Muchísimas gracias, Axel, por siempre venir a aclararnos todas estas dudas aquí a la Hora Nacional.
4: No tienes nada que agradecer. Y recuerden, si tienen alguna duda o algún tema que quieran que veamos aquí en la Hora Nacional, escríbanme a axeltecnotips@gmail.com o en mi Instagram a axeltecnotips. Ahí con gusto los atenderemos. Y saludos a todas las personas que nos han escrito.
3: A muchos saludos y muchas gracias. Seguiremos aquí atendiendo todos sus tips y preguntas y lo que ustedes necesiten saber de trámites. Axel es el bueno.
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7: Bueno, y ahora vamos a ver y escuchar una entrevista que hicimos mi compañero El Cha y una servidora. Hoy queremos presentarles una propuesta que une dos de nuestras cosas más favoritas, la literatura y la cocina. Canal 11 presenta Letras a Fuego Lento, que es un formato que transforma grandes obras de la literatura en experiencias culinarias, donde cada receta cuenta una historia.
8: Y están con nosotros el chef Alejandro Fuentes y el escritor y periodista Federico Mastro Giovanni, que hacen juntos este proyecto. Bienvenidos a La Hora Nacional. ¿Cómo están?
9: Bien, de maravilla. Muchas gracias por la invitación.
7: Lo que les queremos preguntar es justo sobre su programa de televisión. ¿Y cómo se les ocurrió juntar literatura y cocina en un formato televisivo?
10: Pues fue una idea que recibimos de una productora y un autor de Canal 11, de Alejandra Chávez y de César Gándara, que pensaron justo en esta fusión. Y bueno, el tema es lograr extraer de la literatura, de libros de todo tipo, una receta y realizarla para hablar también de los temas que están dentro de estos libros. Se hace literatura a través de la comida y se come a través de la literatura.
9: Es sacar de algún pasaje, de algún cuento o de alguna de esas novelas que escogieron, mi interpretación de algunos platillos. O sea, hay obras en las que se menciona, por ejemplo, una salsa de chorizo de este escritor Ibargüendola, y lo menciona muy por encimita, entonces yo tuve que echar a volar mi imaginación.
8: Entonces, él menciona esta salsa de chorizo, sí, que ya con eso es así de... Y tú te encargas de hacer esta parte de la literatura, del cuento, de la historia, mucho más real.
9: Entendido el contexto de lo que él nos quería transmitir, y también usando mi expertise y también queriendo enseñar a la gente un poquito a cocinar y ver si podemos captar a los amantes de la cocina para que también se metan al mundo de la literatura, que por siglos siempre se ha creído que es de las élites.
8: ¿Y son historias que tienen que ver con la cocina, de lo que se habla?
10: No. De hecho, son novelas o cuentos de todo tipo. Hay una selección variada que también lo hace muy interesante, porque los libros no van de gastronomía o de comida, pero de alguna forma incluyen algún platillo que es más o menos esbozado, más o menos, relatado de manera puntual. Entonces el chef tuvo que interpretar algunas veces con muy pocas indicaciones y pudo entonces elaborar platillos que él considerara que fueran interesantes. Entonces la literatura de alguna forma contiene universos y dentro de esos universos nosotros sacamos la comida.
7: ¿Y se cocina en tiempo real durante el programa?
9: Claro.
7: Y mientras tú platicas un poquito la historia.
9: Sí. Pero algo de lo muy que tiene muy bonito el programa es que es una charla entre amigos.
7: Claro.
9: Sí, dos visiones del mundo completamente diferentes.
8: De los mejores momentos, al menos de mi vida, ha sido en la cocina. Cocinando, en una fiesta acabamos todos en la cocina, sí, siempre. O sea, es un lugar mágico. La cocina donde se pueden dar este tipo de historias culinarias y relacionándolo con cosas tan diversas, por ejemplo, como el cuento de la criada o el Señor de los Anillos, ¿no?
10: Así es. De hecho, ahí fue divertido también interpretar y sobre todo colocarnos dentro de esa narración para poder ver los lazos que tienen cada uno de los libros con la realidad en la que estamos.
8: ¿Cuándo sale el programa? ¿Qué día? ¿Qué hora?
9: Todos los jueves a la 1:30 y su repetición es los sábados también a la 1:30.
8: Jueves y sábado así a la 1:30 de la tarde.
10: Canal 11, y en todos lados.
9: Y mira, ya lo que decías, que la cocina es bien importante y que ha sido muy feliz. También el programa, pues yo creo que no fue casualidad que juntaran a un italiano con un mexicano, porque tal vez si él hubiera sido de otro país donde la cocina no es algo súper importante,
8: claro,
9: en sus tradiciones, por quizá supuesto, hubiera salido.
8: Sí, exactamente, claro. Así es. Pues muchísimas gracias, chicos. Pues gracias, nos vemos entonces jueves y sábado, 1:30 por Canal 11, Letras a Fuego Lento.
10: Así es, muchas gracias.
9: Pues, muchas gracias por la invitación.
7: Y gracias a todos los que nos acompañan aquí, como siempre, no se vayan.
3: Vamos a ver y escuchar esa entrevista que hiciste con Chaleos. Va
7: Vamos.
3: A estar buenísimo esto.
7: Hoy nos acompaña Gil Nabor, una voz del rap que lleva la identidad más agua al escenario contemporáneo.
11: Así es, y su propuesta fusiona lengua, raíces y ritmo urbano, creando un puente entre tradición y nuevas generaciones. Gil Nabor, bienvenido a la Hora Nacional, qué gusto tenerte por acá.
12: Pues muchas gracias por la invitación, y pues me gustaría dirigirme al público en Mazahua.
11: Por favor.
12: Hola a todos nuestros oyentes que son hablantes de una lengua indígena y a quienes no también.
11: Perfecto. Oye, Gil, pues cuéntanos un poco, varias cosas, tenemos varias preguntas que hacerte. Una, ¿por qué te interesaste por el rap? Y ya que nos contestes eso, ¿por qué el rap con lengua mazahua? ¿Por qué con la cultura mazahua?
12: Bueno, primeramente, yo empecé haciendo rock.
11: Ah, ok.
12: En Mazahua. De hecho, vine hace 10 años a la Hora Nacional. En el 2016 estuve con mi banda Químico Arma.
11: ¡Wow! ¿Tú cantabas? ¿Tocabas algún instrumento?
12: Yo era el vocalista en Mazahua.
11: Ok.
12: Y ya posteriormente, pues por temas, es muy complicado,
11: sí,
12: hacer cualquier tipo, cualquier género de música en una lengua originaria, en una uh-huh. lengua indígena. Y por eso pues decidí hacerlo como solista y el rap me acogió para uh-huh. poder hacerlo en lengua.
11: Ok.
7: Oye, Gil, ¿y cómo te ha tratado, digamos, el público con este cambio de género? ¿Te siguieron tus fans de la época del rock a esta época del rap? ¿Cómo ha sido también llevar, pues, un género musical que en México ha tardado un poquito en ir cobrando fuerza, pero ahora hay cada vez más escena de rap? O sea, se ve que desde hace algunos años hay cada vez más talentos que están llegando cada vez más lejos, pero pues es un momento como muy de surgimiento del género, ¿no? Entonces, ¿cómo te ha ido con ese nuevo público también?
12: Pues yo no me enfocaría tanto en el género, uh-huh. porque para mí el género es un medio. Realmente es el contenido el que para mí importa. En este caso, cuando empecé a hacer rock en lengua mazahua, pues muchísima gente se sacó de onda, ¿no? De decir, pero, o sea, ¿qué onda? O sea, para empezar, las lenguas indígenas, en este caso el mazahua, se relaciona mucho con las personas adultas mayores. Entonces, pues los adultos mayores no escuchaban rock, claro. Escuchaban otros géneros, ranchero, baladas. Entonces, fue algo pues como que romper los estereotipos. Ya cuando me paso al rap, para mí el rap es un poco menos complicado de realizarse. Sí hay una escena, pero realmente quienes escuchan rap no son mucho de la escena del rap originario.
7: Claro,
12: no. Porque son otros temas. De hecho, son otros temas los que manejamos nosotros. En lo que es el rap originario manejamos resistencia, manejamos identidad, manejamos nuestra lengua. Entonces, en sí, el público es muy reducido, pero también muy fiel, y eso lo agradezco muchísimo.
7: Claro.
11: Oye, ¿y las demás, los demás artistas de rap, de hip hop, cómo te ven, cómo te tratan?
12: Pues la verdad, hay quienes pues ni os conocen, ¿no? Porque pues hablamos de raperos que tienen el rap tiene algo que es mucho, muy egocentrista. Entonces, hay personas que yo solo importo y solo yo, ¿no? Pero las personas que buscan en el rap algo distinto, algo diferente, es público que sí alcanza o llega a escuchar rap originario. Y entonces dicen, wow, qué padre. El rap originario es muy cerrado, es mucho de instituciones, entonces es muy cerrado y no llega a toda la audiencia. De hecho, en las redes sociales se nos ponen trabas y los mismos algoritmos hacen que la música no sea...
11: Se frene.
12: Exactamente.
11: Órale.
7: Oye, ¿dónde te encontramos en redes sociales para que la gente que te escuche aquí hoy vaya y te pueda seguir también?
12: En Facebook como Gil Nabor, es la plataforma que uso más, porque realmente las plataformas nuevas, que son de generaciones nuevas, no escuchan el rap originario. Entonces, Facebook lo maneja más la gente de Mazahua, y tenemos grupos de pueblos mazahuas. La mayoría de líderes indígenas están en Facebook, entonces yo soy más de Facebook.
7: Okay.
12: Como Gil Nabor.
11: Gil Nabor con V.
12: Con V.
11: Muy bien, perfecto, Gil. Pues muchísimas gracias por visitarnos aquí en la Hora Nacional.
12: No, pues gracias a ustedes por el espacio.
11: Por segunda vez, además. Pues segunda vez. A ver la tercera vez con qué nos sales.
12: No, pues ojalá, Dios quiera.
11: Muy bien, perfecto, Gil. Pues muchísimas gracias.
7: Y gracias a todos ustedes que nos acompañan también. No se vayan.
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11: Entre secretos y divas, esta obra es un ritual de humor y de música que convierte el dolor en libertad y el escenario en un espacio de catarsis colectiva.
7: Sí, Con el Diablo en el Cuerpo es una puesta en escena en el territorio del cabaret que lo que hace es transformar el despecho en una experiencia escénica muy emocional. Para platicar un poquito de esta obra, nos da muchísimo gusto darle una vez más la bienvenida a la extraordinaria Verónica Langer. ¿Cómo estás, Verónica?
14: Ay, pues muy contenta de estar otra vez por aquí con ustedes.
7: Estamos felices de nosotros.
11: Los que estamos muy contentos somos nosotros. Y la palabra despecho, ¿cómo está de moda ahorita? ¿No hay conciertos? ¿Sí? Hay antros, sí. Hay bares. Y ahora ustedes nos dan esta otra visión del despecho, ¿no?
14: Es una otra visión, por lo menos es una visión que pretende reivindicar el amor. Es una obra ligera, o sea, que toca temas profundos, pero luego nos le damos la vuelta, que es justo lo que permite el cabaret, ¿no?
7: Eso es justo lo que te iba a preguntar. Es un formato que ayuda un montón para explorar crítica social y poner otras temáticas en la mesa.
14: Así es, o sea, yo estoy muy contenta porque es a estas alturas de mi carrera tengo la posibilidad de experimentar con algo que nunca había hecho, solo muy fugazmente en una ocasión, que es el cabaret, ¿no? Ajá. Y el cabaret tiene eso que es muy juguetón. Entonces te permite pasar por todo esto, te permite la cercanía con el público, la música, el baile, el canto, los chistes y también los momentos de crítica social, los momentos serios. Entonces, pues es muy completo como experiencia.
7: Sí, no, y en México además el cabaret tiene una fuerza especial. O sea, siento que siempre ha encontrado cómo permanecer y tocar unas temáticas súper interesantes desde una cosa, como dices, muy juguetona.
14: Muy juguetona, sí. Y en este caso también siento que hay algo que Mariana Gajá, que es nuestra directora, uh-huh, que me dices que la conoces muy bien, y junto con Ariesna, que es también una compañera que nos está apoyando en todos los aspectos, ellas han cuidado muchísimo también la parte visual, la parte estética. Uh-huh. Entonces, es una estética muy bonita, así como si fuera un poco de cabaret de los años 30, uh-huh, así como medio en ropa interior. De aquella época, con
11: pero que
14: dinero,
11: además está diseñada por Valentina Muñoz, que es una gran diseñadora de vestuario, hermana de Gaby Muñoz, Chula da Clown.
14: Exacto.
11: Y la escenografía tienes muy bonita y es en el Teatro Bar El Vicio.
7: No, pues exacto, la casa del cabaret, justo, ¿no?
11: Justamente, con la Reina Chulas, sí, que fueron maestras de Mariana, si no me equivoco.
14: Exacto.
11: Y pues ahorita regresa 20 años como directora y al cabaret.
14: Eso es lo que ella siempre comenta, que está regresando, que ahí empezó. Y ella siempre dice faldeo y proyección, así como
11: acción,
14: la
11: casi,
14: máxima,
11: ¿no?,
14: del cabaret, ¿no? O sea, echarle aquí toda la onda y proyectar. Así que pues yo siento que el público se la pasa muy bien. Ahorita tuvimos este fin de semana llenos los dos días, estamos en días medio ingratos, pero igualmente tuvimos llenos.
11: Qué bueno.
14: Jueves y viernes. Así que espero que el público siga viniendo, aunque sea jueves y viernes, que son días a veces un poquito difíciles para todos.
11: Pero además estás relax, tú con otras tres grandes actrices.
7: Sí, tremendo.
14: Sí, está. Yo lo que pienso es que si bien es un género que se ha mantenido, ahora si tú quieres ir a ver a Cecilia Toussaint, tienes que ir al Vive Latino.
11: Sí, con sus proyectos nuevos que trae ahorita.
14: Exacto,
11: también.
14: Exacto, ¿no? Pero ahorita, pues aquí la tienes, aquí como están ustedes, sí. A unos poquitos metros, cantando hermoso, junto con mis otras compañeras que también lo hacen increíble, Laura Deita y Nicole Dawach, que son realmente talentosísimas, tienen voces preciosas.
7: Ay, Verónica, pues sí se oye increíble. Muchísimas gracias por haber venido a la Hora Nacional a presentarnos esta obra y ojalá se pueda hasta extender la temporada.
14: Ah, pues
7: porque de repente, ¿sabes? Estos proyectos, además, echados a andar por mujeres que reúnen un elenco femenino y que tienen tantas cosas que decir, vale un montón la pena que se queden un poquito más tiempo.
14: Así es, pero ya sabes que últimamente las temporadas son muy cortas, pero ojalá, ojalá nos den la vida y bueno, que ni que hablar los dineros. y los esperamos en el Teatro Bar El Vicio, jueves, viernes a las 9:30 de la noche. Es un poquito tarde, pero pues ya acabamos el día.
7: Es cabaret, ¿eh?
14: Cabaretear un rato. Y bueno, hasta el 5 de junio.
7: Buenísimo.
14: Madrid 13 en Coyoacán.
11: Exactamente. La gran Verónica Langer, muchísimas gracias por estar aquí con nosotros en la Hora Nacional. Y gracias a ustedes también, por favor, no se vayan.
15: Sí, sí, sí, sí. En Getzko Gilnabor estamos en la Hora Nacional con esta canción que se llama Zacate. 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

0: Decía el poeta y ensayista mexicano Octavio Paz, para que pueda ser, he de ser otro. Esta idea nos recuerda que el respeto no puede entenderse sin reconocer al otro en su diferencia, ya sea en identidad, orientación, cuerpo o mente.
1: Esta reflexión nos dice que aprender a ver a los demás y construir desde el respeto nos hace más libres a todas y todos. Y con eso nos vamos. Que tengan una excelente semana.
0: Esta fue una producción de la Dirección General de Radio, Televisión y Cinematografía de la Secretaría de Gobernación.
1: Gobierno de México.

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2: México, Estados Unidos y Canadá presentaron una lista de 49 estadios para ser posibles sedes mundialistas. Las características que pidió la federación fueron: capacidad mínima de 40.000 espectadores para partidos de primera y segunda ronda, 60.000 espectadores mínimo para cuartos de final y semifinales, y 80.000 para juegos de inauguración. Al final serán 16 sedes, 3 en México, 2 en Canadá y 11 en Estados Unidos. El Estadio Azteca será el único estadio en el mundo en tener el privilegio de albergar tres justas mundialistas. Yo soy Carlos Aguilar. ¡Vamos, México! 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
1: Zinedine Zidane eligió una salida muy extraña para su último partido mundialista. Durante la final del 2006 en Alemania, tuvo varios encontronazos con Marco Materazzi. Cuando los ánimos estaban al rojo vivo, el francés le dio un cabezazo, una imagen que le dio la vuelta al mundo entero. Zidane fue expulsado inmediatamente y Francia perdió la copa en la tanda de penales. Después se supo que Zidane se burló del italiano, diciéndole que le regalaría su camiseta al final del partido, a lo que Materazzi respondió que preferiría tener la camiseta de su hermana. Yo soy Memo Schutz. ¡Vamos México! 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
2: Hace unos días, Leonor comenzó a releer la novela Cien años de soledad de Gabriel García Márquez y está verdaderamente encantada. Leyó este libro por primera vez hace muchos años, cuando apenas tenía 15. Se lo dejó como tarea final el maestro de literatura y aunque Leonor disfrutó de ella, su principal interés era pasar la materia con una buena calificación, como lo hicimos todos. Muchos detalles le parecieron pintorescos en ese momento. Otros se le hicieron confusos y algunos simplemente no los entendió. Han pasado 30 años desde entonces y el libro durmió y durmió todo ese tiempo en un librero de la casa de sus padres. Hace unos días, un domingo en el que Leonor y su familia fueron a comer con los abuelos, vio el libro en su estante, le llamó la atención y lo tomó. Al abrirlo quedó ante sus ojos la contundente frase inicial. Muchos años después, frente al pelotón de fusilamiento, el coronel Aureliano Buendía había de recordar aquella tarde remota en que su padre lo llevó a conocer el hielo. En lo que su madre llamaba a comer, Leonor se fue a un lugar apartado y comenzó a leer. Macondo, la familia Buendía, los gitanos y todo el universo de esa gran novela se hicieron presentes ante sus ojos. «Mamá, me llevo el libro. Luego te lo devuelvo», dijo Leonor al despedirse. Desde ese día ha dedicado todos sus ratos libres a leer esa obra extraordinaria y a sorprenderse de cómo su visión de ella a sus 45 años puede ser tan diferente a la que tuvo en su adolescencia. ¿Y a ti? ¿Te ha pasado algo similar con algún libro que disfrutaste en otro momento de tu vida y que por causas diversas vuelve a ti? La lectura es sin duda uno de los grandes placeres de la vida. Sin embargo, como todos nuestros días, también se ha integrado a las cadenas de consumo y la aparición de una nueva obra se rodea de una enorme parafernalia de mercadotecnia. Como lectores, nos parece indispensable estar al día, conocer los libros de moda, buscar los bestsellers y no perder detalle de las novedades. Esto sin duda nos puede llevar a leer obras estupendas, pero en el camino también nos topamos con textos que realmente no valen la pena. Pero sobre todo, en medio de ese consumo lector, muchas veces nos olvidamos del placer de la relectura. A veces ese libro olvidado en un estante de tu propia casa tiene mucho todavía por decirte. El escritor italiano Italo Calvino decía que en la vida adulta debería haber un tiempo dedicado a repetir las lecturas más importantes de la juventud. Los libros siguen siendo los mismos, decía, pero nosotros hemos cambiado y el encuentro es un acontecimiento totalmente nuevo. Toda relectura de un buen libro es una lectura de descubrimiento como la primera. La relectura es un privilegio de la infancia y de la edad madura, dice el escritor argentino Alberto Manguel. Cuando somos niños, nos encanta repetir la lectura de los cuentos decenas de veces y saber con precisión el momento en el que el héroe se meterá en aprietos o cuándo vencerá a sus enemigos. Las relecturas de la edad adulta, por el contrario, están pobladas de nostalgia. Una nostalgia que nos alimenta, nos descubre y nos motiva. Leer es el arte de dar nueva vida a una página. Es el milagro de un encuentro o de un reencuentro. Te invito a que regreses a tus buenos libros de antaño y a que los sigas escuchando.

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¿Te imaginas compartir tu vida con un compañero que puede vivir 100 años? ¿Un amigo emplumado que si pierde a su pareja puede caer en depresión como tú o como yo? Las aves no son juguetes. Son seres con emociones complejas que merecen un hogar para toda su vida. ¿Estás realmente preparado? Aunque durante siglos hemos tenido aves en casa, la verdad científica es clara: no son animales domésticos. Sus comportamientos siguen siendo instintivos y salvajes. Una cacatúa puede vivir hasta 100 años, un loro entre 60 y 70, un cisne 30, incluso un periquito australiano vive de 5 a 8 años. Aquí viene algo hermoso y desgarrador. Especies como loros, guacamayas, pericos y cacatúas son monógamas. Tienen una sola pareja toda su vida. Si en cautiverio no tienen pareja, crean ese vínculo contigo. Te eligen como su compañero de vida. Pero cuando su pareja muere, ya sea ave o humano, pueden caer en depresión profunda. Por eso, adoptar un ave no es como comprar una planta. Es como adoptar un hijo de plumas que podría sobrevivir a tus propios hijos. Antes de adoptar, pregúntate: ¿tengo espacio suficiente para que viva dignamente? Cada especie necesita alojamiento específico. ¿Puedo costear su alimentación? Los carroñeros necesitan comida refrigerada. Otros requieren amplia variedad de frutas frescas diariamente. Y algo crucial, asegúrate de su procedencia legal. Las aves de criadero o capturadas legalmente están anilladas o tienen chip. Si no tiene identificación, probablemente viene el tráfico ilegal. No fomentes ese crimen.

0: Las aves son maestras del disfraz. No muestran signos de enfermedad hasta que están gravísimas. Por eso necesitan visitas veterinarias periódicas.
1: Y cuidado, pueden transmitir enfermedades como la clamidia aviar.
0: El humano se contagia al contacto con aerosoles de materia fecal o secreciones respiratorias de aves enfermas. Por eso, la higiene de su espacio es fundamental, no opcional, obligatoria. Entonces, antes de llevar un ave a casa, pregúntate honestamente, ¿puedo comprometerme por décadas? ¿Tengo espacio, dinero, tiempo? ¿Estoy dispuesto a ser el compañero de vida para siempre de una ave monógama? Porque adoptar un ave no es tener una mascota. Es asumir la tutela de un ser que podría sobrevivirte, que puede deprimirse si lo abandonas, que te elegirá como familia. Y eso es un privilegio y una responsabilidad de por vida.

0: Un guión de Leonardo Santiago con información del portal Ciencia UNAM. Les saluda Mónica Genis.
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gusto saludarlos nuevamente a través de la cadena de radio más grande e importante de toda Latinoamérica, porque tú lo dices, somos la mejor en esta mañana de 7 de 7, las 7 con 7 minutos, 18 de mayo del 2026, 7 de la mañana, 7 minutos, 18 de mayo, iniciando semanita, lunes, inicio de semana del mes 5, el mes mayo del año 26, como todas las mañanas, saludándolos con muchísimo gusto en este amanecer tan bonito, tan espectacular, agradeciendo nuevamente al Creador, al de arriba, por habernos permitido nuevamente poder abrir los ojos, respirar y decirle al mundo, aquí estamos. Amigos y amigas, vamos a darle con Tokio a esta nueva semana, recordándoles que tenemos ya los números en cabina disponibles para que en ese momento empiecen a reportarse, empiecen a mandar el saludo y, por supuesto, el gallito feliz para esa persona especial, a quienes hoy están celebrando cumpleaños, a quienes hoy están celebrando el día de su santo. Les comento que hoy estamos celebrando a Santa Claudia. A todas las Claudias preciosas les mandamos muchas, pero requeteartas, ¡felicidades! Oye, por cierto, un saludo para nuestra amiga y compañera Claudia Segoviano, que ahorita anda descansando, nuestra querida comadrita. Le mandamos el saludo muy especial también a Claudia González. Mi querida Clau, te mando un saludo. Claudia Espinosa también, saludos allá por Bellavista, saludos para usted, muy buenos días. Y por cierto, a quienes hoy estén celebrando un día especial, les recordamos que a través del 953-109-9143 los estamos recibiendo a través de las vías WhatsApp 953-53-20918 y por supuesto del 220-04, que están activos en esta mañana de 18 de mayo. Les comento que hoy, en el Día Internacional y Mundial, se conmemora el Día Internacional de los Museos. Además, es el Día Internacional de la Fascinación por las Plantas. Y ya en el Santoral estamos celebrando también a Santa Rafaela y Santa Faina. Les voy a platicar en un ratito más por qué se celebra el Día Internacional de los Museos el día de hoy. Por lo mientras, los invito a quedarse con nosotros a través de la Mejor FM, las 7 de la mañana con 9 minutos. Vámonos con la música de Saúl el Jaguar. Se llama Habla tu Ex, aquí nomás.

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las 7 de la mañana con 22 minutos. Es el momento, el primer espacio de este dedito feliz del lunes 18 de mayo del 2026. Saludando ya a quienes desde muy temprano están comunicando para que les mandemos su gallito feliz. Ya lo hizo mi buen amigo Ricardo Ávila, mi hermano. Te mando un gallito muy especial para ti y muy especial también para mi amiga Rosario e Isabel, tu novia y cuñada respectivamente, que andan haciendo tortillitas en este amanecer tan bonito. Les mandamos su gallito muy, pero muy requete especial allí en la Cruz Verde desde el barrio Bravo de San José. Muy buenos días, mi querido Ricardo. Excelente mañana para ustedes allá en Acatlán de Osorio. Oye, por acá también mando el saludo. Usuario 48 dice: muy buenos días, Juan Carlos. De pedirte de favor que le mandes muchos gallitos a mi esposo. Hoy está cumpliendo años y le encanta el gallito feliz. Saludos, bendecido inicio de semana. Mi querida Cris, te mando un gallito también para ti, para tu esposo. Mándanos el nombre completo que en esta mañana para que podamos mandarle también sus mañanitas allá en la lista cumpleañera. Les mandamos este gallito para ustedes en Chalco, en el Estado de México, mis queridos amigos. Muy, pero muy buenos días. Oiga, por acá también les mandamos el saludo a nuestros amigos que están reportando allá en Santiago, así en Juxtlahuaca. Saludos, muy buenos días, nos están escribiendo. Les mandamos también un saludito muy especial a mi amigo Roberto. Nos dice: muy buenos días, mi hermano, para mandar el gallito y el grito del Tarzán a toda mi gente de Guadalupe de Cisneros, de parte de Roberto desde Belmar, New Jersey. Gracias, hermano, muchas bendiciones, saludos, gallito feliz, y les echamos también su grito del Tarzán con mucho cariño. Por acá nuestra amiga Grace nos dice: muy buenos días, el saludito y la postal de todos los mañanas. Te mando un gallito muy especial, mi querida Grace. Un saludo allá en la colonia Tepeyac. Usuario 03 se reporta, nos dice: muy buenos días, el gallito feliz al tío Rey Medina Soriano, que nos escucha en San Andrés, en Icuiti, de parte del sobrino. Buenos días, tío Rey. Y también para Axel Michel Medina Hernández, de parte de toda la familia, que lo extrañamos muchísimo, de parte de los abuelos y tíos. Muy buenos días. Y también para mis papás Onofre y Marisela, que escuchan allá en Santa Teresa, de parte de sus hijos y nietos, que los queremos mucho. Excelente mañana para ustedes. Muy, pero muy buenos días. 7 de la mañana con 24 minutos. Tengo más gallito, pero eso será en un ratitito más. Por lo mientras, síganse reportando con nosotros a través de la mejor FM. 7 con 24.

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8: Hola, ¿qué tal? Muy buenos días. Les saluda Víctor Santos y le vamos a dar a conocer un avance de lo que estaremos dando a conocer a más a detalle en punto de las 8 de la mañana en Primer Contacto. CENTE estallará huelga nacional el 1 de junio e instalará plantón frente a Palacio Nacional. La obra Latidos de Nuestra Tierra será la imagen oficial de la Expoferia 2026. Conmemora Obispo de Huajuapan la 60ª Jornada Mundial de las Comunicaciones Sociales. Anuncian Expo Ganadera y Agropecuaria gratuita para productores en la Expoferia Huajuapan 2026. Exige MUL justicia tras detención de Macario García, líder del Multi. Gana Moisés Cariño elección en San José, Ayuquila. Registra avance del 70% la rehabilitación de la planta tratadora de aguas residuales en Guajolotitlán. Con esta y más información nos esperamos en punto de las 8 de la mañana. Les saludó Víctor Santos.
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Están mandando ya el gallito feliz a nuestros amigos en Tamazol. Estamos ya entrando en el espacio, el segundo momento de este gallito feliz. Justamente saludando a nuestros amigos en la vía telefónica 953-5320918. Por acá ya nos mandan el saludo para nuestros amigos que nos están escuchando en Tamazola, justamente quienes están celebrando cumpleaños a su hermanita de nuestra amiga Cristi, Felisa Guzmán Toscano, que hoy cumple 64 años. Muchas pero requete hartas felicidades, Felisa. Un abrazo y una lluvia de gallitas para usted en esta mañanita. También para Areli Alejandro, que cumple 34, de parte de Cristi. Y muchas felicidades también allá en Tamazola. Y mañana nuestra amiga Fabi Galindo, Fabiola Galindo, va a estar celebrando 37. Muchas felicidades. Un abrazote bien especial. Contenta la mañana en este amanecer tan espectacular. Oigan, por cierto, también les mando el saludo a quienes ya están reportando desde muy tempranito a través de la vía telefónica. Mi querida Nidia, te mando gallito feliz para ti, para las pequeñas Xochitl y Melanie, que ya se van a la escuelita. Melanie estuvo celebrando cumpleaños el pasado sábado, le mandamos un saludo bien especial. Y para nuestro amigo Pepe Toño, también le mandamos un saludo y por supuesto su grito del Tarzán. Oiga, por acá, mi querida Lupita, allá en Tamazulapan. Lupita de Tamazulapan, le mandamos su gallito muy especial para ella y para toda la familia que por allá nos escuchan. Preciosa Lupita, te mandamos un besote con todo el cariño. Por aquí Usoyo 48 nos dice, muy buenos días. El nombre del esposo que cumple años es Alejandro Guerrero Ortiz. Cumple años y anda reclamando todos los días sus gallitos. Le mandamos una lluvia el día de hoy justamente por su cumpleaños. Muchas felicidades. Mi querida Conchita dice, buenos días, Juan Carlos. Mándale una lluvia de gallitos para todos mis nietos y un claxon para toda la gente de Tezotlán. Saludos para ti de parte de Conchita Martínez desde la panadería. Ya iniciando labores y chambeando como todas las mañanas. Gallito feliz y grito del Tarzán a toda la gente bonita y chambeadora, trabajadora. Por acá mi amigo Casimiro ya se reporta también con su fotografía, la postal de los buenos días, ahí con su inseparable amigo de todas las mañanas. Le mandamos su saludo. Ándale, pues anda con el canino. Saludos para ustedes, bendiciones también a mi amigo Lucero, Gregorio Lucero, allá en el Bronx, Nueva York. Muy buenos días para todos ustedes. Y Usuario 49, que es mi buen amigo Alberto Lira, te mando un saludo y gallito también muy especial. 7:48 minutos, 7:48, hasta aquí este espacio.

No te lances todavía sin antes mandar felicitación para Claudia Ruiz, que hoy está celebrando el día de su santo allá en San Agustín Atenango, de parte de su comadrita Reinita Ávila. Muchas felicidades a ti, Claudia. Al ratito te mandamos tus mañanitas en la lista cumpleañera. Recuerden que yo regreso con lista cumpleañera a las 9 de la mañana con 50 minutos. Así que si hay cumpleañeros para hoy, en ese momento estaremos mandando mañanitas para todas y todos. Recuerden también que ahorita en punto de las 8 de la mañana llega Primer Contacto, toda la información de corte local, regional, estatal, nacional e internacional. ¿Quieren ustedes saber cómo va a estar el clima el día de hoy? No se preocupen, porque ahorita en un ratito más les estaremos dando el reporte completo. Yo soy Juan Carlos Campuzano, el Picoso. Que tengan excelente mañana. Muy pero muy buenos días.

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4: En 1938, Europa estaba por convertirse en el escenario de una guerra mundial. El entonces líder de Italia, el dictador Benito Mussolini, había presionado y amenazado a los jugadores desde que comenzó el mundial para que se convirtieran en campeones. Los italianos llegaron a la final y antes de comenzar el partido, recibieron un ultimátum, un telegrama en el que decía simplemente vencer o morir, firmado por Mussolini. Por suerte para ellos, ganaron el partido. ¿Pueden imaginar qué hubiera pasado si perdieron? ¿Bien? Yo soy Memo Schutz. ¡Vamos México! 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
1: Buenos días, es un gusto saludarlos esta mañana de lunes 18 de mayo. Yo soy Denise Luengas, me da muchísimo gusto saludarlos en este espacio de Primer Contacto, deseándoles que tengan un excelente día, excelente inicio de semana. Como todas las mañanas, ya el equipo de noticias está listo para llevarle la información. Y me da muchísimo gusto saludar esta mañana a Brenda Villarreal y a Juan Carlos Campuzano. Excelente inicio de semana, pues diversas actividades también el día de hoy. Brenda ya lo anunciaba la semana pasada, hoy que se dará a conocer la cartelera de la Expoferia Huajuapan 2026, que además recuerde que nos puede seguir a través de Sistema Radiofónico Informativo. Te saludo con muchísimo gusto, Brenda, muy buenos días.
2: Denise, Juan Carlos, muy buenos días. En punto de las 10 de la mañana estaremos transmitiendo a través de Sistema Radiofónico Informativo todos los detalles de esta cartelera artística, cultural y deportiva. Y antes de entrar a con la información, ya se encuentra liberada la calle Zaragoza entre Tapia y 15 de mayo, ya se retiraron los puestos de feria. También ya nos puede enviar su mensaje si tiene algún reporte que afecte el tema vial, ya está disponible el número de WhatsApp 953-137-4318.
3: Qué gusto de saludar las compañeras en esta mañana de inicio de semana. Sin duda alguna, pues bastante información de manera local con lo que viene para la Expoferia, en temas regionales en Puebla, que sucedió una tragedia de la cual estaremos comentando más adelante. Pero antes de ello, iniciando en este 18, comentarles y decirles que es el día 138, el 138º día del año. Nos restan 227 para culminar, para terminar. Y bueno, hoy, bueno, la celebración más notable de este día está coordinada por el Consejo Internacional de Museos. Desde 1977 es el Día Internacional de los Museos. El objetivo es hacer conciencia al público sobre el papel de los museos en el intercambio y el enriquecimiento cultural. Cada año se elige un tema específico y museos, por lo regular en todo el mundo, ofrecen la entrada libre. Algunos también con talleres y actividades especiales. En México, hoy es el Día del Oceanógrafo. Hoy es el Día del Oceanógrafo. Ya también en las efemérides del día como tal, en 1781 en Perú, en Cusco, los colonizadores españoles ejecutarían brutalmente a Túpac Amaru, el líder de la mayor rebelión indígena de América, junto a su esposa Micaela Bastidas. En 1920 en Polonia nace Karol Wojtyła, quien más tarde se convertiría en el Papa Juan Pablo II. Y en 1980 en Estados Unidos entra en erupción el Monte Santa Elena en Washington, un evento volcánico catastrófico que cambió el paisaje de la región y ahora es uno de los más estudiados de la historia.
1: Pues eso sucedió un día como hoy y que por cierto también aquí en Huajuapan de León tenemos un museo, reconocer al patronato desde que inició, pues, o abrió a las puertas el museo en Huajuapan de León, el trabajo que constantemente realizan y además recordar, Juan Carlos, que no cualquier municipio tiene un museo y por ello preservarlo, cuidarlo y repetimos, reconocer la labor de todos los que conforman y pues hacer hacen el trabajo día a día en los museos aquí también en Huajuapan de León. Y pues esta información, Juan Carlos, de pues la Expoferia, que ya nos han actualizado el horario a las 11 de la mañana que estaremos transmitiendo toda la información de la cartelera de Huajuapan 2025. Y por cierto, hace demasiado calor ya desde muy temprano, a pesar de que ya anunció el meteorólogo la semana pasada que iniciaron la temporada de ciclones, de lluvias, pues aquí en Huajuapan pues no nos ha caído ninguna, pero ya hace demasiado calor. Pero vamos a escuchar las condiciones climatológicas para este día. Con ello, saludo con muchísimo gusto esta mañana al meteorólogo de la Coordinación Estatal de Protección Civil y Gestión de Riesgos, al ingeniero Cuthberto Ruiz Jarquín. Adelante, muy buenos días.
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4: Hola, Denise, buenos días. Buenos días. Buen inicio de semana para todos. Allá en la Mixteca los saluda Cuthberto Ruiz Jarquín, meteorólogo de la Coordinación Estatal de Protección Civil. Pues continúa el calor en gran parte de la Mixteca. Ya temperaturas extremas, tenemos el anticiclón encima de nosotros, desde luego en la atmósfera media y alta, y esto pues está inhibiendo los procesos de lluvia, pero temperaturas muy elevadas, especialmente en municipios colindando con Puebla y el estado de Guerrero y hacia la costa. Temperaturas que pueden estar ya entre los 35 a 38 grados, y no se diga la sensación térmica, 2 o 3 grados más. Y esta energía, pues, se va a acumular, y por la tarde hay posibilidad de algunas tormentas aisladas, actividad eléctrica y algunas rachas de viento. No descartamos la probabilidad de una caída de granizo entrada la noche y parte de la tarde. Tomen sus precauciones, especialmente si hay actividad eléctrica, que es lo más seguro que tengamos esta tarde, especialmente en la ciudad de Huajuapan y municipios conurbados. Nos escuchamos mañana, que tengan buen día.
5: Al gobierno federal para que atienda las demandas centrales que tenemos, que son la abrogación a la nefasta ley del ISSSTE del 2007.
6: Sí, es la primera vez que participo. Tenía ideas, algunas ideas en mi cabeza, pero no me había sentado aún a plasmar nada, pero pues, o sea, sí, como que se fue gestando desde el año pasado.
7: El Papa León nos ha dicho a nosotros sacerdotes, nunca tu homilía de inteligencia artificial, porque ahora si le preguntamos a la inteligencia artificial en cualquiera de sus aplicaciones, hazme una homilía de este domingo de la Ascensión, y allí va a aparecer.
8: En Huajuapan tenemos un apoyo decidido al campo, por ello, dentro de nuestra Expoferia Huajuapan 2026, se ha preparado una expo ganadera y agropecuaria, donde nuestros campesinos y productores de maíz, frijol, pitayas, pitahayas, ganado, peces y todos sus derivados tendrán un espacio gratuito de exposición.
9: La Rogentric sabe perfectamente quién sembró el terror, sabe quién convirtió los caminos de nuestras comunidades en rutas de muerte, sabe quién obligó a cientos de familias a abandonar sus hogares y vivir durante años lejos de su tierra.
10: La planta de tratamientos que tenemos era un añelo, porque pues a veces la gente puede hacer que minimice las acciones, pero no hay ninguna acción que se mueva si no la gestionamos, si no la tocamos. Hoy la planta de tratamientos está dando resultados porque fue una gestión desde el inicio de nuestra primera administración que tuvimos, y hoy estamos teniendo esos resultados.
1: Ya son las las 8:09. Hemos escuchado las voces de la noticia, las voces de la información. Una de ellas, y en el marco de esta expoferia que ya se acerca aquí en Huajuapan de León, el día de ayer se llevó a cabo pues esta elección para el logotipo de la expoferia Huajuapan 2026. Esta obra, Latidos de Nuestra Tierra, de Miguel Ángel Herrera Guevara, fue elegida como imagen oficial de la expoferia Huajuapan 2026. El diseño reúne pues elementos culturales y religiosos de la Mixteca, que ya más adelante Brenda Villarreal nos va a dar los detalles. Estuvo presente, que por cierto, nuevamente los invitamos a seguir nuestra página de Sistema Radiofónico Informativo. Llevó los detalles de esta elección del logotipo. Ya pues listo los preparativos para esta expoferia en el mes de julio, Brenda. Pero también estaremos hablando de otros temas.
2: Sí, también, Denise, ayer domingo se desarrolló una misa para conmemorar la 60 Jornada Mundial de las Comunicaciones Sociales. Y ante ello, el obispo de Huajuapan, Miguel Ángel Castro Muñoz, llamó a usar la inteligencia artificial solo como herramienta de apoyo y no para sustituir el pensamiento humano. Así que los detalles lo tendrá también nuestro compañero Víctor Santos.
3: Además de esta y más información de corte local y regional, pero también de lo que está sucediendo a nivel nacional, y no nos vamos tan lejos. Aquí nada más, en el vecino estado, en Puebla, donde en una comunidad de Tegutzingo, pues volvió a ocurrir un hecho muy lamentable, y es que la violencia volvió a marcar la agenda nacional este lunes con una cadena de hechos que exhibe la persistencia de la inseguridad en distintas regiones del país. Mientras en Puebla se reportó una masacre en un rancho con víctimas entre integrantes de una familia y trabajadores del lugar, otros estados enfrentan desplazamientos forzados que no han podido ser contenidos por las autoridades, además de ataques armados y episodios de alto impacto que mantienen bajo presión a comunidades enteras.
1: Así es que lamentable este tipo de hechos, de situaciones que ya también más adelante estaremos comentando a diario, Juan Carlos, que este tema de la inseguridad, de hechos de violencia, pues resaltan lamentablemente el estado que vive nuestro país en general, y ya pues ningún estado se escapa.
3: Como tal, la sociedad, la falta de valores, la falta de muchas, pero muchas cosas, ya sea por parte del narcotráfico, ya sean temas pues familiares, porque así se maneja la versión oficial. Todavía no hay una averiguación como tal contundente, pero hasta el momento, por lo que ocurrió allá en Tegucigalpa, pues es aparentemente un tema familiar.
1: Así es, un ataque armado que dejó un saldo de 10 personas muertas en el municipio de Tehuitzingo, Puebla, la madrugada de este domingo. Y es que medios locales reportaron que un grupo armado había ingresado a un rancho ubicado en dicho domicilio, donde habrían abierto fuego contra los integrantes de una familia. La Fiscalía de Puebla informó que las 10 personas, 6 eran integrantes de la familia y otros 4 eran trabajadores. La Secretaría de Seguridad Pública de Puebla informó a través de un comunicado que entre los fallecidos se encuentran 6 hombres, 3 mujeres y una menor de edad.
3: Una bebé de 1 mes, 20 días de nacido. ¿Qué
1: así
3: cosas?
1: Es lamentable este tipo de situaciones. Ya son las 8:13. De este y otros temas ya estaremos abordando en este primer contacto. Y nos vamos con más información. Ya dábamos cuenta la semana pasada todo lo que se ha generado con este tema de la sección 22, pero bueno, la Coordinadora Nacional de Trabajadores de la Educación acordó iniciar una huelga nacional indefinida a partir del 1 de junio, con una marcha masiva en la Ciudad de México y un plantón frente a Palacio Nacional. Y bueno, pues esta parte de perder nuevamente clases. Pero los detalles de esta información nos los presenta Gerardo Cruz.
11: En Asamblea Nacional Representativa, la Coordinadora Nacional de Trabajadores de la Educación acordó iniciar el paro indefinido de labores o la huelga nacional el 1 de junio, previo al Mundial de Fútbol, para exigir al gobierno de la presidenta Claudia Sheinbaum atención a sus demandas, como es la abrogación de la ley del ISSSTE y de la reforma educativa. La secretaria general de la sección 22, Jenny Araceli Pérez Martínez, expresó que esta determinación fue con base a las acciones que realizó el gobierno federal durante el lapso de un año al no dar respuestas a las demandas de la Coordinadora Nacional de Trabajadores de la Educación. Además, dijo, la atención al pliego petitorio 2026 es insuficiente y el aumento que anunció la Secretaría de Educación Pública, que encabeza Mario Delgado Carrillo, no es acorde a la realidad económica en el país.
5: Por el momento histórico que tenemos y ante esta ventana del marco del mundial, donde de manera unitaria vamos a salir a reanudar la huelga nacional, y por eso emplazamos al gobierno federal para que atienda las demandas centrales que tenemos, que son la abrogación a la nefasta ley del ISSSTE del 2007, abrogación a la reforma educativa Peña, AMLO, Sheinbaum, y también rechazamos categóricamente el incremento salarial del 9%, que creemos que es raquítico para la inflación y que no refleja realmente la revalorización del magisterio como lo anunciaban constantemente ante los medios de comunicación.
11: El secretario general de la sección 18 de Chiapas, adherida a la Coordinadora Nacional de Trabajadores de la Educación, Israel González, expresó que el estallamiento de la huelga nacional el 1 de junio será con una marcha. Posteriormente iniciarán con un plantón frente a Palacio Nacional para dar continuidad con la instalación de la Asamblea Nacional Representativa, donde día a día estarán determinando las acciones de presión a realizar en la Ciudad de México. Expresó que de no tener atención a sus demandas previo al Mundial de Fútbol, México.

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9: 8 de la mañana con 18 minutos. Tenemos más información y nos vamos a adentrar a temas de la Expoferia Guajuapan 2026, que ya se acerca, está a la vuelta de la esquina. Por ello, la obra Latidos de Nuestra Tierra, de Miguel Ángel Herrera Guevara, fue elegida como la imagen oficial de la Expoferia Guajuapan 2026. El diseño reúne elementos culturales y religiosos de la Mixteca, como la Catedral de Guajuapan, el Jarabe Mixteco y el Cerro de las Minas. Pero la información al detalle hoy nos la presenta nuestra compañera Brenda Villarreal.
10: La obra Latidos de Nuestra Tierra, del autor Miguel Ángel Herrera Guevara, fue la ganadora para representar la imagen oficial de la Expoferia Guajuapan 2026. El ganador, quien es diseñador gráfico y egresado del Centro Universitario de Tehuacán, explicó que hay diversos elementos culturales y religiosos que componen su diseño, el cual comenzó a plasmar desde el mes de marzo. Detalló que la obra está coronada por un sol con textura de tejido de palma, característico de la región mixteca. En el centro se encuentra la silueta de la Catedral de Guajuapan. En primer plano está la pareja del jarabe mixteco, cuyo vestuario presenta patrones inspirados en el tapete de aserrín de la procesión del Señor de los Corazones. Dentro del mismo diseño del tapete integró elementos como el Turileón, la Torre del Reloj, el Cerro de las Minas y el Palacio Municipal.
11: Sí, es la primera vez que participo. Tenía ideas, algunas ideas en mi cabeza, pero no me había sentado aún a plasmar nada, pero pues, o sea, sí, como que se fue gestando desde el año pasado las ideas, pero ya hasta marzo fue que quise sentarme ya a plasmar y ya empezar.
10: Mencionó que respecto a las opiniones divididas y críticas que suelen surgir año con año sobre la obra ganadora, se mostró abierto al diálogo y respetuoso de las diferentes perspectivas, y aseguró que se siente satisfecho y seguro de su propuesta porque refleja genuinamente su identidad y valores.
11: Yo creo que pues todos tienen una opinión y es muy respetable mientras no sean como groseros o así, y yo creo que pues cada quien tiene opiniones muy diferentes. A alguien le puede parecer muy fea, a alguien le puede parecer muy linda, pero pues yo creo que como artista, como el progenitor de la obra, pues si yo me gusta, a mí me gusta y yo sé qué bases, en qué me basé, mis valores y todo eso, yo creo que no me da como miedo. Y si alguien quisiera como pues dudar de algo, preguntar, pues yo la verdad estoy muy abierto a responder cualquier cosa, no tengo ningún problema.
10: Informó para Primer Contacto Brenda Villarreal. Ya son las 8 de la mañana con 21 minutos y ya se los comentábamos ayer en la misa que se desarrolló a las 12 del día en el marco de la 60 Jornada Mundial. El obispo de Guajuapan, Miguel Ángel Castro Muñoz, pidió proteger la privacidad en redes sociales, especialmente

0: de menores y fomentar una comunicación con ética, verdad y responsabilidad. Pero los detalles nos los tiene nuestro compañero Víctor Santos.
1: El obispo de Guajuapan de León, Miguel Ángel Castro Muñoz, conmemoró en la celebración eucarística de este domingo 17 de mayo, realizada en la Catedral de esta ciudad, la 60ª Jornada Mundial de las Comunicaciones Sociales, donde destacó los avances de la tecnología en el área de la comunicación. Sin embargo, pidió no sustituir el ser y mucho menos al pensamiento por la inteligencia artificial.
2: El Papa León nos ha dicho a nosotros sacerdotes, nunca tu homilía de inteligencia artificial, porque ahora si le preguntamos a la inteligencia artificial en cualquiera de sus aplicaciones, hazme una homilía de este domingo de la Ascensión y allí va a aparecer.
1: Mencionó que debemos de tener presente quiénes somos y no fingir o simular algo que no está dentro de nuestra personalidad, esto debido a la inteligencia artificial, y dijo, estos avances deben de utilizarse únicamente como herramientas de apoyo, protegiendo siempre la vida y datos. El prelado también hizo un llamado a ejercer la comunicación con responsabilidad, ética y apego a la verdad, especialmente ante los retos actuales marcados por el uso de nuevas tecnologías y la circulación acelerada de información. Pidió a los padres estar atentos a lo que los menores publican en sus redes sociales, esto debido a que muchas veces comparten la vida privada y los espacios de la familia.
2: Protegiendo nuestra vida y datos, protegiendo la imagen, foto y audio, el rostro y la voz, para evitar que se utilicen para crear contenido y comportamientos dañinos como el fraude digital, el ciberacoso y las falsificaciones profundas que violan la privacidad e intimidad de las personas sin su consentimiento.
1: Asimismo, Castro Muñoz recalcó la necesidad de fortalecer valores como la verdad, la escucha y la cercanía humana en un contexto donde, señaló, la tecnología avanza rápidamente. Es importante destacar que la jornada de este año tuvo como eje central el mensaje Custodiar voces y rostros humanos, impulsado por el Papa León XIV para reflexionar sobre los desafíos de la comunicación en la era de la inteligencia artificial y la necesidad de preservar el sentido humano de la información y el diálogo. Finalmente, envió una felicitación por el Día del Maestro a quienes se dedican a esa noble profesión y que no solo dijo transmiten conocimiento, sino también sus valores, su amistad y su forma de ser y de vivir, informó para Primer Contacto Víctor Santos.
3: Gracias, Víctor. Y nos vamos con más información, más acerca de esta expoferia que ya se acerca en Guajuapan de León. Y es que el fin de semana el presidente municipal de Guajuapan de León, Luis de León Martínez Sánchez, pues anunció que la expoferia Guajuapan 2026 incluirá también una expo ganadera y agropecuaria con espacios gratuitos, esto para productores locales. Además, solicitó el apoyo del gobernador Salomón Jara Cruz para impulsar un proyecto de reutilización de agua, tratada esto en beneficio de productores agrícolas de la región de la Mixteca. Pero los detalles nos da cuenta Brenda Villarreal.
0: El presidente municipal de Guajuapan, Luis de León Martínez Sánchez, anunció que la Expoferia 2026 contará con una expo ganadera y agropecuaria diseñada especialmente para impulsar a los productores de la región. De acuerdo al edil, este evento ofrecerá un espacio de exposición completamente gratuito para los campesinos y productores locales. Durante la visita del gobernador, aprovechó la oportunidad para extender una invitación al mandatario del estado, Salomón Jara Cruz, con la firme intención de que sea quien inaugure formalmente la máxima fiesta de los guajuapeños.
4: En Guajuapan tenemos un apoyo decidido al campo. Por ello, dentro de nuestra expoferia Guajuapan 2026, se ha preparado una expo ganadera y agropecuaria, donde nuestros campesinos y productores de maíz, frijol, pitayas, pitahayas, ganado, peces y todos sus derivados tendrá un espacio gratuito de exposición y que desde luego esperamos nos pueda usted honrar en inaugurar la máxima fiesta de los guajuapeños, señor gobernador.
0: En otro sentido, mencionó que se busca un proyecto integral manteniendo mesas de trabajo con la Secretaría de Fomento Agroalimentario y Desarrollo Rural para diseñar una estrategia complementaria que permita aprovechar al máximo los recursos hídricos disponibles en el municipio.
4: Donde ya en 2024 platicamos con la CEFALER de un proyecto complementario para que el agua tratada, en lugar de descartarla, el cuerpo de agua federal se lleve para el beneficio de 92 hectáreas de riego de los productores de cítricos río abajo. Así, lo que era un problema podrá convertirse en un rebuso de producción para nuestros campesinos. Le pedimos su apoyo, señor gobernador, para que esto sea posible.
0: Informó para Primer Contacto Brenda Villarreal.
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6: De esta manera concluimos este bloque de información. Gracias, compañeros. Las 8 de la mañana con 26 minutos. Antes de la pausa comercial, tengo el precio de combustibles actualizados a la fecha de este lunes 18 de mayo. Magna se mantiene todavía en 24 pesos con 61 centavos. Premium en 29 pesos con 51 centavos. Quien ha sufrido modificaciones ha sido el diésel. Todavía hasta la semana pasada estaba en 29 pesos con 20 centavos. Bajó a 28 pesos con 99 centavos y el reporte más reciente es que está en 28 pesos con 48 centavos el precio por litro. Nos vamos a una pausa muy breve. Al regreso, mucha más información.
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3: Estamos de regreso en Primer Contacto, son las 8:31 y nos vamos con este resumen de las voces de las noticias, de las voces de la información de carácter nacional e internacional.
12: Aquí ya no deciden unos cuantos, aquí no mandan intereses extranjeros ni grupos de poder económico. México tiene raíces profundas, una historia inmensa y un pueblo digno que jamás volverá a arrodillarse.
14: Nadie, que se escuche fuerte y que se escuche claro. Vamos a defender la soberanía. Vamos a apoyar a nuestra presidenta Claudia Sheinbaum.
15: Mi apoyo total a la gobernadora de Chihuahua, Maru Campos, quien con valentía e inteligencia ha emprendido esta lucha contra el narco. Quienes se están entregando en Estados Unidos son la prueba clara de que lo que hemos dicho y denunciado durante mucho tiempo era una realidad.
16: Son funcionarios de aquí del estado de Sinaloa. También hay que aclarar que el general Mérida no fue una decisión del exgobernador en licencia, sino una decisión de la propia Sedena, quien lo envía al estado de Sinaloa como secretario de Seguridad Pública.
17: El Gabinete de Seguridad, más allá de la posición correcta de pedir que entreguen pruebas de lo que están aseverando, debería tener bajo resguardo, bajo vigilancia.
18: No tener miedo, seguir denunciando a los narcopolíticos en México, a los narcopolíticos de Morena que están destruyendo nuestro país.
19: Reunión del grupo parlamentario para definir los asuntos prioritarios. El jueves 21 se celebrará la reunión de la mesa directiva de la Comisión Permanente.
20: No amenazamos, vamos a estar en el mundial del despojo, en el mundial de los millonarios.
21: Lo quise hacer así porque no tengo nada que ocultar y creo que en relación a mi declaración como testigo, pues no aportó nada en virtud de que yo no estuve presente cuando sucedieron esos lamentables hechos.
22: Lo que nos lleva a que no fue un grupo armado el que realmente realizó este ataque hacia esta familia, fue un conflicto familiar por unos terrenos.
23: Debemos decirlo con claridad y sin rodeos. Mentir sobre la realidad también es una forma de violencia. Okay. No podemos negar en México los casi 133,000 desaparecidos. Nos duele cuando se maquillan las cifras.
24: En este lugar los calcinaban y todo lo predio que miran atrás, todo este alrededor donde hemos encontrado, en aquel lugar ahí están las llantas que se miran las puras varillas de las llantas, están ahí llenas de restos calcinados.
25: Should the people of Taiwan...
26: ¿Deberían los taiwaneses sentirse más o menos seguros después de sus reuniones con el presidente Xi?
27: Neutral. No busco que nadie se independice y ya saben, se supone que deberíamos viajar 9,500 millas para librar una guerra. No busco eso.
3: Ocho de la mañana con 34 y nos vamos con los titulares.
5: Milenio.
3: Desplazamiento por narcoviolencia cayó 36% en el último año. De 25,000 víctimas anuales con Calderón se pasó a 15,700 en 2025, según un análisis de la Ibero. La diócesis de Chilpancingo duda de los ataques en Chilapa. Este diario también publica: en México ya no mandan los intereses extranjeros ni económicos, dice Sheinbaum. Y por otra parte, ella sí, América Femenil logra su tercer título.
5: El Universal.
6: Gasta Tribunal Electoral 22 millones de pesos en menú gourmet. El Tribunal Electoral Federal otorgó una licitación para que de mayo y hasta diciembre sus comedores ofrezcan platillos franceses, griegos, tailandeses, chinos y hasta vegetarianos. Hoy también está publicando este diario: no nos doblegamos ante potencias, Claudia Sheinbaum. Además, masacran a una familia y 4 trabajadores en un rancho de Puebla. También denuncian uso de ajolote solamente para fines políticos. Y las Águilas en la Liga MX Femenil por fin pueden decirse campeonas.
5: Excelsior.
28: Insunza niega entrega a Estados Unidos, se defenderá solo. El senador de Morena, acusado de vínculos con el narcotráfico, afirmó que se encuentra en el estado de Sinaloa y que asumirá su propia defensa legal sin contratar abogados.
5: La jornada.
3: Fabrica Estados Unidos día a día argumentos falsos para atacar, dice Cuba. Filtran a medio que la isla adquirió 300 drones. Por otra parte, escribo porque todo me conmueve, dice Poniatowska. Y por otra parte, Hospital General en Culiacán hizo 6 trasplantes de riñón en 2 meses.
5: Reforma.
6: Va de presidente con cargo a Nuevo León. Es proveedor del estado y paga campaña a Samuel García. Factura empresa de comunicación 82 millones de pesos adicionales a 19 millones de pesos reportados. También hoy está publicando reasigna a Sedena a mando militar de Zacatecas. Por otra parte, asesinan a 10 en Puebla. Había una bebé de 2 meses. Y rugido de final. Pumas aprovechó nuevamente su mejor posición en la tabla general para dejar fuera al Pachuca y llegar a la final por el título de la Liga MX junto con el Cruz Azul.
5: El financiero.
28: Temen nuevos combates en Medio Oriente. Tensión. Israel en alerta máxima. Esperan a que Estados Unidos reanude ataques contra Irán. El presidente de Estados Unidos dice que el tiempo corre para Teherán. Más vale moverse. La ausencia de señales de un acuerdo de paz mantiene a la alza los petroprecios.
5: El economista.
3: Incertidumbre por Irán y demanda de crudo impulsan otra vez los precios. Brent rebasa anoche los $111 por barril. Este diario también publica consumo privado habría aumentado en marzo 0.4%, dice el INEGI. También este diario resalta, Clara Brugada convoca a una revolución urbana global de los ciudadanos y la CENTE plantea paro en 10 estados a partir del 1 de junio.
5: El Sol de México.
6: Determinarán validez de pruebas extranjeras, Suprema Corte de Justicia de la Nación. Acusado alega que las autoridades de la FGR no realizaron actos de investigación propios. También está publicando la reforma judicial es perfectible, Esquivel Moza. Por otra parte, Akamoto finaliza sin altercados. Además, Europa más abierta, modernizan tratado. La modernización del Tratado de Libre Comercio entre México y la Unión Europea, que se firmará este 22 de mayo, beneficiará principalmente al sector agropecuario y de alimentos procesados. También publica Pumas a la final, Goya, Goya.
5: El Heraldo.
28: Aquí no mandan los intereses extranjeros. La mandataria recalcó que México es una nación libre, independiente y soberana. Y mientras exista una unión entre pueblos y gobiernos, la transformación seguirá avanzando. Y este periódico también informa, campeonas Liga MX Femenil, las Águilas ganan su tercera estrella.
5: La crónica.
3: Aquí no mandan intereses extranjeros, afirma Sheinbaum. Por otra parte, Clara Brugada participa en Foro Urbano Mundial y Sonora renace de la mano de la 4T.
5: La Razón.
6: Por su parte, La Razón publica seguros aumentan pólizas y acusan a la inflación médica. Elevan desconfianza, suben hasta 30% los gastos médicos. También está publicando niega Insunza contrato con Estados Unidos para entregarse. Y Brugada pone en foro global revolución de los cuidados.
28: Ya son las 8:40 a.m. y siguiendo con más noticias, el Movimiento de Unificación y Lucha Triqui reconoció la detención de Macario García Merino por parte de la Fiscalía General del Estado de Oaxaca y la Policía Estatal y exigió que se aplique la ley por presuntos hechos de violencia y desapariciones en la región Triqui. Mientras tanto, el Multi pidió la liberación de su dirigente al considerar la acción como persecución política. Pero todos los detalles los tiene Gerardo Cruz.
0: En conferencia de prensa, el coordinador estatal de la Dirección Política Colectiva del Movimiento de Unificación y Lucha Triqui, MUL, Octavio de Jesús Díaz, reconoció el trabajo de la Fiscalía General del Estado de Oaxaca y la Policía Estatal tras detener al líder del Movimiento de Unificación y Lucha Triqui Independiente Multi, Macario García Merino, la mañana de este viernes. Indicó que el MUL ha denunciado desde años atrás y hasta la fecha las acciones de violencia ordenadas o cometidas por el dirigente del Multi. Por ello, se iniciaron diversas carpetas de investigación para esclarecer hechos de violencia como son asesinatos y desapariciones forzadas. Expresó que los familiares de las víctimas exigen a la Fiscalía General del Estado de Oaxaca la aplicación de la ley hacia el líder del Multi.
1: La región TRIC sabe perfectamente quién sembró el terror, sabe quién convirtió los caminos de nuestras comunidades en rutas de muerte, sabe quién obligó a cientos de familias a abandonar sus hogares y vivir durante años lejos de su tierra, bajo amenazas constantes y con el dolor de no poder regresar a su comunidad sin arriesgar la vida. Como muy diversas ocasiones denunciamos a Macario García por la contratación de sicarios para aterrar, someter y matar al mismo pueblo que decía defender. Esos sicarios diezmaban vidas y la vida comunitaria de nuestros pueblos y comunidades. Hoy no celebramos una venganza, exigimos justicia.
0: De Jesús Díaz comentó que el movimiento de unificación y lucha triqui le apuesta a la generación de acciones de paz y que se permita encauzar el acuerdo que ponga fin a los hechos de violencia en la zona triqui. Por ello dijo, esa organización estará pendiente de las determinaciones que tome la Fiscalía General del Estado de Oaxaca y el propio Tribunal Superior de Justicia del Estado de Oaxaca sobre el proceso de Macario García Merino, informó para Primer Contacto Gerardo Cruz.
3: Gracias, Gerardo. Y regresamos contigo con más información, y es que nos das a conocer que Moisés Cariño Ríos ganó la elección municipal de San José Ayuquila, esto al obtener 203 votos con la planilla Guinda. Y es que según resultados del Instituto Estatal Electoral y de Participación Ciudadana de Oaxaca, pues le dan como gane en la elección, y es que la jornada también se realizó de manera pacífica y con ello pues se busca superar esos conflictos políticos que existen en dicho municipio. Pero adelante con los detalles de esta información, Gerardo.
0: En la jornada electoral realizada ayer domingo en San José Ayuquila, tras instalarse el Consejo Municipal del Instituto Estatal Electoral del Estado de Oaxaca, la planilla Guinda, que encabezó Moisés Cariño Ríos, logró el triunfo a la presidencia municipal para el periodo 2026-2028 en San José Ayuquila. Es de señalar que la jornada electoral se generó bajo los consensos de los 5 grupos políticos que tienen presencia en San José Ayuquila, junto con el comisionado municipal Javier Pacheco y la Secretaría de Gobierno, con base a los resultados oficiales emitidos por el Consejo Municipal del Instituto Estatal Electoral de San José Ayuquila. La planilla Guinda, que representó Moisés Cariño Ríos, obtuvo 203 votos, en tanto que la planilla Azul Rey, que encabezó Lorena Torres Martínez, registró 183 votos, mientras que la planilla Azul Turquesa, que encabezó Juan Carlos Hernández Ríos, registró 173 votos. La planilla Verde, que representó Oscar Diego López González, registró a su favor 92 votos. Y la planilla Pino, que estuvo encabezada por Janet Elodia Saldaña Ocio, registró 128 votos. Con la conclusión de la jornada electoral, se superó el conflicto político en San José Ayuquila. Ante ello, la Secretaría de Gobierno convocó a los 5 grupos políticos a respetar los resultados emanados de la jornada electoral de este domingo, tal cual se generaron los acuerdos previo a dicha jornada, y con ello dar continuidad al desarrollo de ese municipio para terminar la administración municipal 2026-2028, informó para Primer Contacto Gerardo Cruz.
6: Gracias, compañeros. Las 8:45 De esta forma concluimos este bloque de información. Nos vamos a una nueva pausa comercial, pero al regreso tendremos todavía mucha más información.
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3: Y estamos de regreso en Primer Contacto, son las 8:47 y más información. El presidente municipal de Santiago Guajolotitlán informó que la rehabilitación de la planta de tratamiento de aguas residuales registra un avance del 70%. Esta obra, que cabe mencionar, tuvo una inversión de 11 millones de pesos y además busca reducir la contaminación del río Mixteco y mejorar el agua que llega a la presa de San Francisco Yosocuta. Los detalles de esta información nos los presenta esta mañana Gerardo Cruz.
10: El presidente municipal de Santiago Guajolotitlán, José Guadalupe Barbosa Barragán, informó que con el respaldo de los gobiernos federal y estatal avanza un 70% la rehabilitación de la planta de tratamiento de aguas residuales en ese municipio, cuya inversión es de 11 millones de pesos. Indicó que de dicho monto, el 50% es aportación del gobierno de la presidenta Claudia Sheinbaum Pardo, el 25% del gobierno que encabeza el mandatario Salomón Jara Cruz y el 25% restante es aportación del Fondo 3 de la administración que él encabeza. Indicó que esta obra traerá como resultado el mejorar el saneamiento a las aguas negras y con ello disminuir la contaminación hacia el río Mixteco.
11: La planta de tratamientos que tenemos era un anhelo porque pues a veces la gente puede hacer que minimice las acciones, pero no hay ninguna acción que se mueva si no la gestionamos, si no la tocamos. Hoy la planta de tratamientos está dando resultados porque fue una gestión desde el inicio de nuestra primera administración que tuvimos y hoy estamos teniendo esos resultados de esas gestiones. Decirles que esta planta de tratamientos de aguas residuales es tan importante que nunca nosotros fuimos omisos y nunca dejamos de ser conscientes en la situación de la contaminación que teníamos hacia el río Mixteco, pero hoy se le está dando atención. Esta planta ya lleva un aproximado de un 70% de avance.
10: Barbosa Barragán expresó que la suma de esfuerzos, así como las acciones que se emprenden dentro del plan general Lázaro Cárdenas del Río que impulsa la presidenta Claudia Sheinbaum Pardo, tienen el objetivo de atender demandas prioritarias en el caso de la planta de tratamiento de aguas residuales de Santiago Guajolotitlán, que fue abandonada desde hace más de 10 años. El objetivo es ponerla en marcha en los próximos meses para atender temas prioritarios de saneamiento a favor de su comunidad. Expresó que estas acciones fortalecen los trabajos para lograr disminuir la contaminación hacia el río Mixteco, cuyas aguas tienen como destino final la presa de San Francisco Yosocuta, informó para Primer Contacto Gerardo Cruz.
6: Gracias, Gerardo. Las 8:50 y ahora nos vamos con la información al interior del estado. Hoy desde Putla, Villa de Guerrero, quien nos informa es nuestra compañera Rocío Martínez.
12: Trabajadores del COBAO 06 Putla representarán al estado de Oaxaca a nivel nacional tras su participación en la 30 edición del Encuentro Interlaboral, Cultural y Deportivo que se llevó a cabo en Puerto Escondido. Dio a conocer Almadelia Pérez Guzmán, secretaria de Capacitación del Sindicato Único de Trabajadores del Colegio de Bachilleres del estado de Oaxaca, el SUD COBAO. El encuentro, que concentró a la base trabajadora, se llevó a cabo este fin de semana y se eligieron a los selectivos rumbo al evento nacional a llevarse a cabo en Morelia, Michoacán.
13: ¿Qué participación ha tenido el plantel 06 en este magno evento? pues ha participado en las disciplinas de básquetbol femenil y pintura, quienes han sido triunfadores en este evento. Se llevan el primer lugar. Con ello, obtienen el pase al nivel nacional, que pronto se celebrará en el estado de Morelia, Michoacán.
28: Las y los participantes mostraron su compromiso al destacar en distintas disciplinas deportivas y culturales, y durante estas semanas continuarán con su preparación para representar a Oaxaca en el evento nacional.
13: Las expectativas que hay en torno a esta participación, te comento, el plantel 06 Putla participa con entusiasmo, compromiso y el firme propósito de representar dignamente a nuestro sindicato Sutcobao. Las expectativas han sido positivas, confiando en el talento, la dedicación y el trabajo en equipo de mis compañeros.
28: Desde Te Prenden Putla, informó Rocío Martínez. Y ahora nos vamos hasta Tlaxiaco con nuestro compañero Javier Guerrero Díaz.
14: En un hecho histórico para el municipio de la heroica ciudad de Tlaxiaco y la región mixteca, gracias a la gestión del presidente municipal constitucional Jorge Octavio Hernández Martínez, se contó con la visita de la magistrada presidenta del Tribunal Superior de Justicia del Estado de Oaxaca, Erika María Rodríguez Rodríguez, así como del programa Justicia Más Cerca de Ti, mediante el cual magistradas, magistrados, juezas y jueces del Poder Judicial brindan atención directa a la ciudadanía. Así lo mencionó la magistrada Erika al iniciar su mensaje.
15: Quiero comentarles, hermanos mixtecos, hermanas mixtecas, que el hecho de que esté el Poder Judicial el presente este día aquí y no en algún otro municipio se debe precisamente a la gestión del presidente municipal, quien desde el año pasado nos mandó la invitación y solicitó que viniera el programa para poder estar con ustedes.
14: También la magistrada presidenta del Tribunal Superior de Justicia dijo en qué consiste el programa Más Cerca de Ti.
15: Es un gusto estar hoy aquí en Tlaxiaco con este programa denominado Justicia Más Cerca de Ti. Es una iniciativa del Poder Judicial del Estado para que podamos estar con el pueblo. Hemos tenido muy buenos resultados en otras regiones como la costa, la Sierra Sur, el Istmo de Tehuantepec, y por primera vez hoy estamos en la Mixteca, aquí en Tlaxiaco. Esta nueva relación que estamos construyendo entre el Poder Judicial y el pueblo representa un cambio de paradigma, un cambio de visión. Es un poder judicial que se acerca a la gente, que acerca la justicia a las personas, y ya no uno que espera en el juzgado, en Oaxaca, en las salas, a que las personas lleguen a pedir justicia.
14: Asimismo, detalló el objetivo del programa Justicia Más Cerca de Ti.
15: Nuestro objetivo es acercarnos a la comunidad sin importar cuál es la ubicación geográfica o cuáles son las condiciones. Venimos a promover un diálogo respetuoso para que, en primer término, ustedes sepan qué hacemos en el Poder Judicial, qué se hace en la Administración de Justicia. Pero lo más importante es que ustedes nos compartan con toda libertad qué opinan y cuál es su pensamiento en relación al Poder Judicial. Este programa Justicia Más Cerca de Ti garantiza el derecho que tienen ustedes para conocer quiénes son los que imparten justicia y al mismo tiempo permite que resolvamos controversias y que lo hagamos más en un plano de igualdad de oportunidades para todas y todos los mixtecos.
14: Dijo que se comprometen con la mixteca a escucharla interactuar, siendo conscientes de las distintas realidades, en un diálogo abierto a sentarse con los ciudadanos, en un diálogo entre magistradas, magistrados, con jueces y juezas para conocer cómo actuar de acuerdo a los casos expuestos. Dijo también que no están dejando de un lado su trabajo, sino que lo hacen en sábado para estar en las comunidades, porque es una exigencia del pueblo de Oaxaca, y anunció que en Tlaxiaco se iniciará la sala de oralidad familiar y se inicia un diplomado de facilitadores de paz para que en las comunidades haya quien solucione los conflictos. Desde la poderosa 100.5 FM en la heroica ciudad de Tlaxiaco, para Enlace Mixteco, Javier Guerrero Díaz.
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6: Y nos vamos a la última de nuestras pausas, 8:56 a.m. Ya los bancos van a aperturar. Para ello tengo para usted la cotización del dólar para este lunes 18 de mayo del 2026. Hoy amanece a la compra en ventanilla en 16 pesos con 73 centavos y a la venta en ventanilla en 17 pesos con 72 centavos. Muy breve nuestra pausa y regresamos a la parte final de Primer Contacto.
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18: Son las 8:59 a.m. Les saluda Víctor Santos y esta es la información de seguridad pública. Y es muerto saldo de presunto conflicto familiar en Tehuitzingo. Con base en las primeras investigaciones de la Fiscalía General de Puebla, un presunto conflicto familiar dejó como saldo a 10 personas asesinadas al interior de un rancho en la comunidad de Texcalapa, perteneciente al municipio de Tehuitzingo, Puebla. Los hechos se registraron la madrugada de este domingo, cuando José T. salió de un centro de rehabilitación tras ser internado por sus familiares por contar con problemas de adicciones. Las primeras investigaciones señalan que José Alfredo T. habría ingresado por la noche al domicilio familiar, donde presuntamente sometió y amordazó a sus familiares para posteriormente privarlos de la vida con disparos de arma de fuego. En el lugar fueron asesinados CTMA, GTA, JMTA, RTA, MF y una bebé de apenas un mes y días de nacido. Las víctimas eran los padres, hermanas y sobrina del presunto responsable, así como tres trabajadoras de ese rancho. La Fiscalía General del Estado de Puebla, Idamis Pastor Betancur, y el titular de la Secretaría de Seguridad Pública del Estado, Francisco Sánchez González, confirmaron que la principal hipótesis apunta a un conflicto familiar, descartando hasta el momento indicios de delincuencia organizada. Intentan echar a hombre en Huajuapan. Paramédicos del Heroico Cuerpo de Bomberos atendieron a un hombre identificado como MM de 40 años de edad, quien se encontraba con diferentes lesiones por intento de linchamiento en el cuartel de la Policía Municipal de esta ciudad. Los hechos se registraron a las 3:30 de la tarde de este domingo. Los lesionados fue el saldo de un accidente tras derrapar de una motocicleta en el tramo carretero que conduce de San Francisco el Chico a El Guamúchil. Los hechos se registraron aproximadamente a las 2 de la tarde de este domingo. Al lugar acudieron el heroico cuerpo de bomberos, quienes trasladaron al conductor de la motocicleta para su atención médica. Este se encontraba en presunto estado de ebriedad. El segundo lesionado fue atendido en el lugar de los hechos y quedó bajo la responsabilidad de un familiar. La Policía Municipal reportó durante este fin de semana la detención de 8 personas por cometer diversas faltas administrativas. Esto fue la información de Seguridad Pública.
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3: Ya son las 9:02 a.m. y en más información, Petróleos Mexicanos, Pemex, extendió hasta 2033 su plazo para pagar la deuda que tiene con algunos proveedores. La cifra asciende a 250,498,000 pesos. Y es que según la cuenta pública 2025, presentado por la Secretaría de Hacienda a la Cámara de Diputados, la paraestatal emitió acuerdos modificatorios para complementar con estos pagos en los próximos 8 años. Al cierre del primer trimestre de este 2026, Pemex tiene una deuda total con proveedores de 375,120,611 pesos.
6: Y en otro tipo de información, la violencia e inseguridad que se apoderaron de esta ciudad desde 2024 siguen siendo evidentes prácticamente a diario. Personas pierden la vida por agresiones con arma de fuego, negocios y casas son incendiados en cualquier zona y a cualquier hora, en una situación que ya parece normal y que ha llegado incluso a los servicios de salud. Integrantes del crimen organizado han entrado a rematar a pacientes que sobrevivieron a un atentado. Eso ocurrió en 3 ocasiones en el Hospital General Dr. Bernardo J. Castellum del IMSS Bienestar. Pasó 2 veces en la antigua sede del nosocomio y una más en el nuevo inmueble que ocupa desde marzo de 2025. En agosto pasado ingresó un herido de bala y mientras era revisado y se encontraba rodeado de médicos y personal de enfermería, entró un sujeto que le disparó y le quitó la vida. El agresor burló la vigilancia del ejército y la Guardia Nacional, todo esto en Sinaloa.
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3: La frase del día de la secretaria general de la sección 22 del CENTE en Oaxaca, Jenny Araceli Pérez Martínez, al anunciar esta huelga nacional indefinida a partir del 1 de junio. Esto con una marcha masiva en la Ciudad de México y un plantón frente a Palacio Nacional.
5: Así lo dijo.
19: Rechazamos categóricamente el incremento salarial del 9%, que creemos que es raquítico para la inflación y que no refleja realmente la revalorización del magisterio como lo anunciaban constantemente ante los medios de comunicación.
3: Ya son las 9:04 a.m. y antes de despedirnos queremos enviar un saludo muy especial a todas las corporaciones de seguridad, en especial a la Policía Estatal, a los elementos quienes nos están escuchando, quienes están en sintonía de la mejor a través de la 105.3 de FM. La mejor, gracias por su sintonía esta mañana, que tengan un excelente día a los elementos de la Policía Estatal. Y bueno, pues así despedimos este espacio de noticias Primer Contacto. Muchísimas gracias. Estuvimos esta mañana en los micrófonos
28: Brenda Villarreal,
6: Juan Carlos Campuzano,
3: Denise Luengas. También agradezco a Víctor Santos y a Gerardo Cruz. Recuerde que hoy a las 2:30 p.m. lo esperamos en Libre Expresión. Que tengan un excelente día.

0: Y hoy despedimos este espacio con una canción que hizo famosa Luis Miguel, pero porque, bueno, pues hoy cumpliría años Albert Luis Harmon, quien fue cantante, compositor y productor discográfico británico, compositor prolífico y ha colaborado con otros compositores como Mike Hazelwood, John Bettis y Dan Warren, además de que cumpleaños un 18 de mayo de 1944. Creador de canciones como Eres toda una mujer, These Are Gods All Dies y Échame a mí la culpa.
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0: Y aquí nomás a través de la mejor FM, las 9:07 a.m, como todos los días después del espacio de información Primer Contacto, tenemos la información de salud por parte de nuestros amigos de la tienda Nutrición 5 Estrellas, la tienda que atiende su salud. 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

0: en donde presentó el sold out, completamente vendido, ¿verdad? Y eso solo pueden conseguirlo los grandes maestros, como lo que viene siendo, ¿verdad? Eliseo Robles, Lalo Mora, Rosendo Cantú y el tigre solitario Raúl Hernández. ¡Qué chulada! ¡Qué gusto contar con un espectáculo como este! Que además tiene mucha calidad de producción y la gente se divierte. Bueno, es que es un show cómico, mágico, musical, diría la carabina de Ambrosio. ¡Felicidades, pues, a Palomazo Norteño! ¡Que son maestros, son maestros! ¡Corta!
1: 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Son las 9:15. 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

dificultad. Déjeme decirle, mis queridos hermanos, que para mí es bastante agradable. Para mí es un motivo de felicidad, de alegría, poder estar compartiendo con todos ustedes este programa, este espacio radial, mis queridos hermanos. Y este día de hoy, lunes, inicio de semana, mis queridos hermanos, para mí es un momento de mucha felicidad poderles impregnar, poderles compartir a ustedes esta energía buena, una energía positiva, poderles brindar a todos ustedes, mis queridos hermanos, la nueva esperanza, una nueva oportunidad de cambio en su vida, una nueva oportunidad, mis queridos hermanos, para superar todo aquello que nos está impidiendo alcanzar la felicidad, la tranquilidad o el éxito en nuestras vidas. Para mí es importante, mis queridos hermanos, que ustedes sepan que cada día nuevo, que cada nueva semana, incluso que cada mes es una nueva oportunidad de cambio. Y este día de hoy, lunes, inicio de semana, mis queridos hermanos, debemos tomarlo de esta forma, debemos tomarlo de esta manera. Siempre con la mejor disposición, levantarnos con nuestro pie derecho, pensar en que nos va a ir mejor que la semana pasada o que el día de ayer. Siempre debemos pensar en superarnos, en cambiar lo negativo a positivo, en dejar los problemas a un lado, poderlos solucionar, enfrentar esos problemas y salir victoriosos de todos esos inconvenientes. También, mis queridos hermanos, si ustedes están atravesando por momentos de dificultad en su salud, tengan en cuenta, mis queridos hermanos, que hay oportunidades, que hay secretos, que hay misterios para salir adelante y para progresar en la vida. Así es que yo les doy la bienvenida a todos ustedes este importante día de hoy lunes y les digo, mis queridos hermanos, que siempre habrá una nueva oportunidad, que siempre habrá una esperanza de cambio, una forma, una manera para nosotros resolver todo aquello que nos impide alcanzar la felicidad. Y es por eso, mis queridos hermanos, que yo realizo este programa día con día para brindarles a todos ustedes los secretos y los misterios con los cuales usted puede cambiar su existencia. 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Aquí estoy, mis queridos hermanos, brindando guía, brindando orientación a cada uno de ustedes. Bien, mis queridos hermanos, pues vamos a iniciar a darle orientación a las personas que llaman, que se comunican. Siempre recuerden, mis queridos hermanos, que la misión de este programa es poder compartir con todos ustedes secretos y misterios de abundancia. Poder que usted tenga esos secretos al alcance de su mano para que usted los utilice y se beneficie de todos esos secretos y misterios que anteriormente, hace muchos años, mis queridos hermanos, eran secretos que tenían un costo bastante elevado. Hoy en día, mis queridos hermanos, nosotros, estos maestros, este iluminado, tenemos los secretos al alcance de ustedes. Precisamente estos secretos están al alcance de la persona más necesitada, aquella persona que no progresa en la vida, aquella persona que tiene mala suerte, aquella persona que se siente salada, aquella persona que ha sido víctima de un trabajo de maldad, de brujería y que en estos momentos se encuentra en enfermedad. Estos secretos son para todos ustedes, mis queridos hermanos, así es que por favor, yo los invito a todos ustedes para que participen, para que llamen, para que se comuniquen o envíen su mensaje.
Vamos a darle paso rápidamente, mis queridos.

0: queridos hermanos, a las llamadas telefónicas. Bueno.
1: Bueno.
0: ¿Cómo está mi hermano?
1: Bien, era que le llamaba nada más para que me sacara de una duda que me tiene pues así muy atormentado y quería saber si mi pareja me es infiel, pues, ¿verdad?
0: Bueno, mi hermano, perfecto. No se preocupe, vamos a hacer un estudio, vamos a desengañarlo de una vez por todas. Primero que todo, mi querido hermano, vamos a realizar una concentración, ¿de acuerdo?
1: Sí, de acuerdo.
0: Hermano, primero que todo necesito que los problemas, toda esa dificultad que usted está viviendo en estos momentos, la tenga en su mente y en su pensamiento, ¿de acuerdo?
1: Sí.
0: Dígame una cosa, hermanito, ¿usted es católico?
1: Sí.
0: ¿Cuál es el santo de su devoción? Ese santo que usted le tiene tanta fe, a ese santo que usted le pide con devoción.
1: Pues al Cristo y a San Judas.
0: Muy bien, mi querido hermano, pues vamos a ver qué es lo que está pasando en su vida. Ya como usted me comentó, problemas, dificultades, desconfianzas, vamos a ver qué es lo que está pasando. Primero que todo, mi querido hermano, percibo que usted es una persona del signo zodiacal de Libra, ¿verdad?
1: Sí, sí, es cierto.
0: Una persona trabajadora, una persona bastante joven, mi querido hermano, con la vida por delante, pero que como usted me lo menciona, mi querido hermano, lo tiene bastante atormentado toda esta situación, ¿verdad?
1: Sí, sí, es cierto.
0: Yo puedo decir, mi querido hermano, que estas desconfianzas que usted está teniendo, que los problemas, que las dificultades que han llegado en su matrimonio, se puede decir que son infundadas. Usted tiene unos motivos, ¿verdad? Como que esos motivos han venido creciendo, los problemas. Voy a hablar primero que todo, mi querido hermano, de lo que yo estoy percibiendo aquí, y ahorita le voy a sacar la duda que usted tiene, ¿de acuerdo?
1: De acuerdo.
0: Mire, mi hermano, yo veo una relación que en su momento fue una relación donde se entendían bastante bien. Hay cariño, sí hay cariño de por medio, puedo ver aquí. Son personas sinceras, mi querido hermano, pero lamentablemente de un tiempo para acá han venido chocando mucho ustedes, como que no se tienen ustedes de pronto paciencia o como que no hay armonía en esta relación, ¿verdad?
1: Verdad.
0: Muchos pleitos, muchas discusiones. Ella ha cambiado bastante con usted. ¿Sí es así o no es así?
1: Sí, sí es así.
0: Pero yo también tengo que ser sincero con usted, mi querido hermano. Usted también ha cambiado mucho con ella. ¿Lo ha notado o no lo ha notado?
1: Sí, sí es cierto, lo he notado.
0: Bueno, la relación se puede decir, mi querido hermano, pues que está bastante difícil. Veo muchos problemas, ustedes por cualquier motivo discuten. Y especialmente el gran motivo de la discusión es por la desconfianza, ¿verdad?
1: ¿Verdad? Sí,
0: se dice, mis queridos hermanos, que una relación, que un matrimonio, que una pareja, se debe basar en dos cosas fundamentales, que es el respeto y la confianza. Si una relación no tiene confianza, va a ser muy difícil. ¿Por qué razón? Porque si usted sale hacia algún lado, de pronto su esposa va a desconfiar. O si ella se va hacia algún lado, o de pronto se tardó unos minutos más en el mandado, pues ya hay desconfianza, ¿verdad?
1: Sí, sí, es cierto.
0: Ya empiezan los problemas, ¿tú dónde estabas? ¿Por qué tan tarde? ¿Qué fue lo que hizo? ¿A dónde era que estaba? ¿Verdad?
1: Sí, sí, es verdad.
0: Bueno, a mí me gusta decirle todo lo que yo estoy percibiendo, mi hermano, porque esto es una concentración que se hace precisamente no con la intención de pronto de repetirle lo que usted ya sabe, pero para que usted sí se dé cuenta verdaderamente de que los problemas a veces nosotros nos dejamos llevar de pronto por esa desconfianza o por chismes o por mitotes y perdemos de pronto en algún momento la base de nuestra relación, que es el respeto y la confianza. Yo le quiero hacer una pregunta, mi querido hermano. ¿Le han llegado rumores, le han llegado chismes, le han llegado mitotes?
1: De hecho, pues he escuchado rumores, pues así que sí, que se quedan en verde, pero pues hasta ahorita no he visto pues así claramente pues las cosas.
0: Claro, para eso es que usted me está llamando, para poderse quitar esa duda y de pronto no estar pensando o no tener esa sospecha, no vivir así como está viviendo, porque eso es muy difícil, mi querido hermano, que la esposa o que el esposo salgan de la casa y ya uno está pensando que están con otra persona, ¿verdad?
1: Verdad, sí.
0: Ahí sí, como decimos, no hay vida, no hay tranquilidad. Mire, mi hermano, así como a usted le han llegado estos chismes, como le han llegado estos mitotes, como han llegado por ahí los rumores a sus oídos, yo tengo que preguntarle también, ¿usted se ha dado cuenta, hermano, de que hay personas que no están de acuerdo en su relación?
1: Pues de hecho sí he visto muchas personas pues en eso.
0: Bueno, yo le voy diciendo poco a poco, mi querido hermano, todo lo que estoy viendo, pero para que usted se dé cuenta de las cosas realmente. Primero que todo, mi querido hermano, tenga en cuenta esto que le voy a decir, es un buen consejo. Hay muchas personas negativas a su alrededor. Hay muchas personas que no les desean el bien a ustedes como pareja. Hay una hija de por medio, ¿verdad?
1: Sí, sí, es cierto.
0: ¿Qué edad tiene ella?
1: Ella tiene 4 años.
0: 4 años. Muy bien. Mire, mi hermano, a pesar de todas estas personas negativas, de todas estas personas que de pronto no están de acuerdo en su relación o que ustedes les han generado envidia, porque en su momento o en sus inicios ustedes eran una pareja feliz, una pareja que daba esa envidia de pronto de verlos a ustedes, y personas que lamentablemente de pronto no han tenido esas relaciones como usted la tuvo al principio con su pareja, pues despertaron la envidia de algunas personas. Lamentablemente sí tengo que decirle, mi querido hermano, que hay una persona en específico que ha sido la culpable de toda esta situación, de que ha infundado verdaderamente todos estos chismes y todas esas dudas. Como dicen, ha sembrado ese gusanito de la cizaña, mi querido hermano, generando problemas y dificultades y discusiones. Sí hay una persona interesada, mi querido hermano, eso sí se lo tengo que decir, sí hay una persona interesada en su esposa, mi querido hermano, pero le voy a hacer claro, no hay infidelidad. Hasta el momento, mi querido hermano, no la hay. Pero préstele mucha atención, porque aquí alcanzó a percibir de que esta persona sí se está basando con los trabajos de maldad, con energías negativas para que ustedes hayan discusión. Entonces, ¿qué pasa? Cuando una persona discute con su pareja, pues en el hogar todo es pleito, todo es difícil, todo el ambiente se pone bastante pesado, ¿verdad? Entonces, de pronto, así como usted en ocasiones necesita desahogarse, usted va y habla con un familiar suyo, va y habla de pronto con una amistad, usted va y se desahoga. Y lamentablemente hay personas que llevan una doble intención y van y de pronto le sirven de paño de lágrimas para que usted se desahogue. Así mismo pasa con su esposa, pero no sabemos verdaderamente cuál es la intención de ese paño de lágrimas. No sabemos si esta persona nos está escuchando verdaderamente para generarnos un buen consejo, para ayudarnos en esta situación. Lamentablemente hay personas que se aprovechan de pronto de la debilidad de alguna persona para llegar a puntos o para llegar a lugares más lejanos de los que uno cree, mi querido hermano. Entonces, aquí yo le saco la duda. No hay infidelidad, mi querido hermano, pero sí hay que retirar a esta persona, ¿de acuerdo?
1: Oiga, ¿y esa persona está cerca?
0: Claro, mi hermano, es una persona cercana, es una persona allegada. Es importante que yo le diga a usted quién es la persona. Para eso necesito pues realizar un trabajo especial, mi querido hermano, y desengañarlo. Escúcheme bien, mi querido hermano, aquí el punto no es generar de pronto un odio o una rabia de parte suya hacia esta persona. Aquí lo principal es poder solucionar. Dígame una cosa, ¿qué es lo que usted desea con su pareja? ¿Cuáles son los sueños, las metas que usted tiene con su esposa?
1: No, pues ser feliz y salir adelante como todo mundo, tener una vida, pues, un futuro.
0: Bueno, entonces, no nos desviemos. De pronto, en ocasiones, la duda, la incertidumbre nos puede más realmente que el mismísimo problema. Entonces, yo le voy a decir claramente quién es para que usted se cuide, porque siempre hay que cuidarnos de nuestros enemigos. Y en ocasiones se dicen por ahí son enemigos ocultos, porque usted nunca le ha hecho nada a nadie, mi querido hermano, para que quieran destruir lo que es esta relación. Es importante, mi querido hermano, que al finalizar este programa usted me vuelva a llamar. Yo le voy a decir unos secretos, mi querido hermano, que usted debe colocar, que usted los puede conseguir para que usted proteja su hogar y proteja su familia, ¿de acuerdo?
1: De acuerdo.
0: Hay que romper, mi querido hermano, hay que destruir ese trabajo de maldad, ese trabajo de brujería. Obviamente, ¿para qué? Para que su matrimonio siga de pie, para que sigan avanzando como ha sido su deseo. Aparte de todo, mi querido hermano, hay unos problemitas por ahí económicos que también debemos solucionar, ¿de acuerdo?
1: De acuerdo.
0: Que les rinda más el dinero, que el trabajo sea próspero, que les vaya bien, mi querido hermano, ¿de acuerdo?
1: Sí.
0: Importante lo que usted me habla, porque la base de la familia, mis queridos hermanos, es el respeto, es la confianza, es el amor. Si no hay amor, pues no hay nada, mi querido hermano. Y lamentablemente, cuando existe tanta duda, cuando existe tanta desconfianza, cuando existe tanto pleito, parece que el amor como que se va acabando, ¿verdad?
1: Sí, sí, es cierto.
0: Pero solamente hay que prestarle importancia a las cosas. Es importante esta llamada que usted está haciendo, mi querido hermano, y que no deje pasar el tiempo. Entonces yo le voy a pedir un gran favor, mi querido hermano. Al terminar el programa, llámeme a mi número celular, prepare la pluma y el papel para que lo escriba, y terminando el programa me llama, ¿de acuerdo?
1: Sí, está bien.
0: Perfecto. Hermanito, Dios me lo bendiga. Muchas gracias por su llamada.
1: Muchas gracias, gracias.
0: Con todo gusto, mi querido hermano. Aquí estamos para darles orientación. Estamos aquí para brindarles un buen consejo. Siempre, mis queridos hermanos, independientemente de cuál sea el problema, siempre es bueno prestarle atención a las dificultades, a las necesidades. Si usted, mi querido hermano o mi querida hermana, deja que una enfermedad se acomode en su cuerpo o en un familiar o en su familia, si los problemas de dinero usted permite que crezcan, que avancen, si no le presta atención a las dificultades de la vida, tarde que temprano, mis queridos hermanos, esas dificultades se van apoderando, espero, de su vida entera, y le va generando un caos mayor. Un caos, mis queridos hermanos, que cuando nosotros nos damos cuenta, no vemos salida. Solamente pensamos que destruyendo, solamente pensamos que alejándonos, solamente pensamos que retirándonos de los problemas se van a solucionar. Y no es así, mis queridos hermanos. A los problemas hay que afrontarlos, hay que enfrentarlos y solucionarlos. Hay que vencerlos. Y en muchos casos, mis queridos hermanos, los problemas, esas dificultades que se apoderan de nuestra vida, se aferran y es difícil, es muy difícil de vencerlos. Pero por eso nosotros estamos aquí como sus guías espirituales, mis queridos hermanos, para poderle brindar una guía, para poderle brindar una orientación, darles un buen consejo, entregarles secretos, misterios para que ustedes los utilicen. Miren, mis queridos hermanos, nada más la semana pasada tuve una gran cantidad de visitas de personas comerciantes, personas que se dedican al comercio informal, al comercio formal, que tienen sus negocios, a las personas que buscan esa vida, día con día saliendo a vender, teniendo su negocito, haciendo la lucha de una u otra forma. Y casualmente la semana pasada me visitaron una gran cantidad de personas porque las ventas habían bajado, porque el dinero no rinde, porque el dinero no progresa, porque lo recibimos y se va como agua entre las manos, se esfuma. ¿Qué es lo que pasa, mis queridos hermanos? Hoy por hoy hay mucha competencia, hoy por hoy hay mucha envidia, hoy por hoy, mis queridos hermanos, son muchos los factores que pueden hacer que un negocio o que un comerciante vaya de para abajo. Pero les tengo una noticia, hay secretos y hay misterios que le pueden ayudar a usted a sobresalir sin tener que hacerle daño a nadie, sin hacer una mala competencia. Hay formas y hay maneras de que usted sea una persona exitosa sin quitarle nada a nadie. Escúcheme bien, la solución de su problema en el comercio no es acabar con la competencia. La importancia de estos, mis queridos hermanos, es que usted tenga suerte, que usted sea una persona afortunada, que usted tenga una buena energía, que usted tenga una buena protección. La semana pasada, como les digo, me visitaron una gran cantidad de personas y a cada uno de ellos le di un secreto diferente, mis queridos hermanos, porque no es el secreto, no es lo mismo para todos. Tenemos 5 dedos en la mano, mis queridos hermanos, en una sola mano, y cada uno son diferentes. Y así son los problemas de nosotros. Los problemas de cada uno de nosotros son diferentes a los demás. Cada uno es especial. Cada persona que me visita tiene una respuesta y una solución diferente dependiendo su cuerpo, dependiendo su fortaleza y dependiendo sus energías. Entonces yo por eso les invito, mis queridos hermanos, para que día con día ustedes llamen, se comuniquen, participen en este programa y puedan tener una solución de sus problemas y de sus dificultades. A cada una de las personas que me visitó la semana pasada, les entregué una ritualica, les entregué un trabajo, realizamos en ocasiones algunos trabajos desde aquí para poder quitar salamientos, para poder quitar pava, para poder quitar bloqueamientos que se hacen para que una persona no avance y no progresa. Habían personas que me visitaban, mis queridos hermanos, y no necesariamente porque fueran víctimas de un trabajo de maldad o de brujería. No, sencillamente de pronto no tenían suerte, sencillamente nunca habían realizado una limpieza, una purificación de energías en su negocio o en su cuerpo. Este profesional les puede orientar en todas estas situaciones, así es que por favor, mis queridos hermanos, la invitación siempre es una invitación desinteresada para que usted sepa de dónde es que proviene su problema y lo más importante, le pueda dar una solución a ese problema, a esa dificultad. Voy a darle rápidamente, mis queridos hermanos, lectura a uno de los tantos mensajes que han llegado aquí a mi número celular. La fecha de nacimiento que me envían, mis queridos hermanos, es el 23 de febrero de 1978. Préstele mucha atención porque este puede ser su mensaje. 23 de febrero de 1978 y dice así: Maestro, quiero saber por qué no me rinde el dinero. Trabajo mucho, pero me siento salado. Quiero saber si me puede ayudar. Bien, mi querido hermano, aquí efectivamente por medio de su fecha de nacimiento alcanzo a percibir una energía bastante negra, una energía bastante oscura, mi querido hermano. Sí hay un salamiento de por medio, pero dicen por ahí pues que en ocasiones no hay peor ciego que aquel que no quiere ver. A usted ya se lo han dicho varias veces, mi querido hermano. Usted ha buscado de pronto ayuda en algún lugar y ya le habían dicho a usted hace varios años, mi querido hermano, que usted había sido víctima de un salamiento. No sé en este momento la situación o la decisión que usted tomó para no darle solución. Mi querido hermano, aquí sí percibo este problema. Sí hay un trabajo de maldad, hay un salamiento bastante fuerte en usted, mi querido hermano. Le han realizado unos rezos, le han realizado un trabajo por medio de la magia negra, por medio de la sal negra, mi querido hermano. A usted lo tienen completamente dañado. dañada su suerte, mi querido hermano. Y una persona que trabaja, una persona que se esfuerza, si no tiene suerte, difícilmente va a progresar en la vida. Desen cuenta, mis queridos hermanos, hay personas que trabajan poco y les va bien, les rinde su dinero. Hay personas que trabajan desde el día hasta la noche y no les rinde ni siquiera el dinero para poder sustentar todas esas necesidades básicas del hogar. Entonces, desen cuenta de la importancia, mis queridos hermanos, de la suerte. Hay personas que desde que se levantan de la cama se caen y se tropiezan de una vez, mis queridos hermanos. Y hay personas que les va bastante bien, que llevan su día poco a poco. Incluso, de pronto usted tiene un amigo, un familiar, un vecino que se da cuenta que le va mejor que a usted. No estoy queriendo decir, mis queridos hermanos, que envidien lo de los demás. No, pero dése cuenta, tómelo como ejemplo, mi querido hermano, mi querida hermana. Dése cuenta que de pronto esa persona que es igual a usted, que trabaja, que se esfuerza, ¿por qué a esta persona le puede ir mejor? ¿Por qué usted tiene que tener los problemas? ¿Por qué usted siempre tiene que atraer lo peor de la vida? Dese cuenta, mi querido amigo, mi querida amiga, porque usted puede estar siendo víctima de un trabajo de maldad, de brujería. Mi querido hermano, mire, usted que me envió este mensaje, yo le voy a pedir un gran favor. Es importante que realicemos unas ritualicas allá en su hogar, mi querido hermano, donde vamos a necesitar canela entera. Préstele mucha atención, canela entera, vamos a necesitar un poco de ruda, un poco de eucalipto y voy a necesitar que usted se consiga un pequeño pedazo de cobre para poder realizar allá en su hogar, mi querido hermano, una purificación y un abrecaminos, que es lo que usted necesita. Entonces, mi querido hermano, yo espero prontamente su llamada o su visita para poderle indicar cómo vamos a hacer este trabajo. Mi querido hermano, Dios me lo bendiga y muchas gracias por su mensaje. Mis queridos hermanos, este día de hoy lunes, yo los voy a invitar rápidamente a un mensaje y ya regresamos.
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0: Bien, mis queridos hermanos, hemos llegado a la parte final de este programa. Hoy lunes 18 de mayo. Bueno, ya sé que hay muchas personas que nos están esperando ahí en el templo. Cuando yo me vine para acá, para la radio, habían personas que nos estaban visitando de La Luna, de Tezoatlán, de Nochistlán y de Tlaxco. También algunas personas de Huajuapan. Bueno, yo termino el programa y me dirijo allá al templo de oración a brindar guía, orientación, consulta a las personas que están llegando. 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Me despido, les deseo un feliz día, que Dios los bendiga y que la Virgen Santísima los ilumine.
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0: Se fue dejándonos la nobleza de su alma y la bondad de su corazón. Que sea tu voluntad y descanse eternamente en nuestro reino celestial. Se participa en el sensible fallecimiento de la contadora Juana Elsie Mendoza Mesa, acaecido el día 17 de mayo de 2026. El duelo se recibe en la calle Gante, número 16, frente al Templo de San José. La misa de cuerpo presente se efectuará el día de hoy a las 4 de la tarde en el Templo de San José. Posteriormente se despide en el Panteón 16 de septiembre. Le participan la familia Mesa Cruz. Descanse en paz, la contadora Juana Elsie Mendoza Mesa.
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0: a pasar muy bien las 9:51. Estamos entrando ya en este espacio de la lista cumpleañera correspondiente a este inicio de semana, el lunes 18 de mayo del 2026. Saludando con cariño a quienes hoy están de plácemes, a quienes hoy está de manteles largos. Justamente le mencionamos que en este día se conmemora el Día Internacional de los Museos. También es el Día Internacional de la Fascinación por las Plantas. Aquellos amantes de las plantitas, les mandamos un saludo muy súper especial. También tienen su día para festejar. Y en el santoral estamos celebrando a quienes lleven los nombres de Rafaela. Celebramos a Santa Rafaela y Santa Faina, pero no son los únicos, porque también celebramos a Santa Claudia. ¿Llevas el nombre de Claudia? Muchas, pero requete hartas. ¡Felicidades! Estamos ya mencionando los números en cabina, el 953-5320918, el 220-04, y a través también de nuestra vía mensajes WhatsApp 953-109-9143 para saber, conocer a quién vamos a mandar la felicitación el día de hoy. Línea telefónica en la 14, muy buenos días, la mejor FM, ¿a quién saludamos?
1: Buenos días. Quiero mandar a felicitar a mi hermano Fernando de Jesús Pacheco Rojas.
0: Muy bien, el compa Fercho, ¿dónde nos escucha?
1: Nos escucha aquí en la agencia de la Junta.
0: ¿Y cuántos está cumpliendo Fernando?
1: 33 años.
0: Oiga, ¿de parte de su hermana y de quién más?
1: De parte de su papá y de todos sus hermanos, y una oración por su mamá que está en el cielo, ya no está con él.
0: Le mandamos un abrazote bien fuerte y seguramente su mamita está pidiendo una oración por él por un año más de vida, mi querida amiga. Muchas felicidades para Fercho, que se la pase bien bonito, y ahorita le mandamos sus mañanitas con rete harto cariño y mucho gusto. 9:53 por acá desde muy temprano también ya nos mandan el saludo para Claudia Ruiz. Claudia está celebrando el día de su santo y nos escucha allí en San Agustín, Atenango. El saludo es de parte de su comadre Doña Reina Ávila. Muchas felicidades, mi querida Claudia Ruiz, que te la pases bien bonito. Te mandamos una felicitación bien extensa. Muchas felicidades a ti. El saludo también en esta mañana para Felisa Guzmán Toscano. Está celebrando 64 años de parte de su hermanita Doña Cristi, allá en Tamazola, celebrando un día más de cumpleaños, mi querida Felisa, muchas, pero requete hartas felicidades. Quien también celebra cumpleaños es Areli Alejandro, que cumple 34. Muchas felicidades también allá en Tamazola, nos escucha. Y mañana ya notamos desde hoy a Fabiola Galindo, que va a cumplir 37 de parte de su nuera. Muchas, pero requete hartas felicidades. Un abrazo para Fabiola, que mañana... Ya, su suegra le mandó las felicitaciones, es a la nuera, nos dicen por acá. Muchas felicidades. Por acá mandamos el saludo en esta mañana a usuario 42, terminación 42, dice muy buenos días. Yo quiero felicitar a mi mamá hoy por su cumpleaños, a la señora Maribel Jacqueline Ramírez Barbosa en Rancho San José. Que Dios me la bendiga siempre. Un fuerte abrazo, te quiero mucho, mamá, de parte de sus hijos y nietos. Muchas felicidades. Un abrazote bien especial para doña Maribel Jacqueline, que se la pase muy bonito. Terminación 1035 nos dice muy buenos días, para mandar saludos a mi hija Flora Azucena González Pérez. Está cumpliendo años el día de hoy, que cumple 20 años. Te escucha en el Ejido Lázaro Cárdenas de parte de su mamá y de su papá, que la quieren muchísimo, para anotarla en la lista cumpleañera. ¿Cómo de que en un abrazo? Muchas felicidades, Flora Azucena González, que hoy está de manteles largos, 20 años, nos dice. Un abrazo, muchos saludos. Por acá, terminación 48, dice muy buenos días, Juan Carlos, para mandar la felicitación a mi esposo, que se llama Alejandro Guerrero Ortiz. Hoy está cumpliendo años de parte de su esposa y de toda la familia en Chalco. Le mandamos un abrazote a Alejandro Guerrero Ortiz, que bien tempranito no se pierde los gallitos felices. Muchas felicidades. Y por ser su cumpleaños, le vamos a mandar un gallinazo. Muchas felicitaciones, mi querido Alejandro Guerrero. Que te la pases muy bonito allá en Chalco, en el Estado de México. Señoras y señores, 9:56. Sin más ni más. Estas son sus mañanas.

0: Que Dios me los cuide, me los bendiga, me los prospere. Déjense apapachar el día de hoy, usted se lo merece. Muchos saludos, muchos regalos, ojalá. Pero sobre todo regalos espirituales. Los materiales como quiera que sea, pero los espirituales son los más importantes. Un abrazo. Al ratito llega mi compañero y amigo Gabriel Espinosa Rojas a quedarse con ustedes en Recuerdos de la Mejor. Yo hoy regreso en punto de las 2 de la tarde para quedarme con ustedes en el espacio de Libre Expresión. Nuestra compañera Dali hoy tiene un día de descanso. Así es que más al ratito nos escuchamos a través de la 105.3 de FM. 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
1: ¿Cómo les va? Muy buenos días. Es un gusto saludarlos esta mañana. Gracias por seguir a través de la 105.3 de FM, la mejor. Yo soy Denise Luengas y con esta información iniciamos los contactos express generados este día. El rey Felipe VI asistirá el próximo 26 de junio al partido que enfrentará a la selección española de fútbol con la de Uruguay en la ciudad mexicana de Guadalajara. Tras aceptar la invitación en este sentido que le había formulado la presidenta de México, Claudia Sheinbaum, según informó la Casa Real este lunes. En más información, la presidenta Claudia Sheinbaum confirmó este lunes que la Unidad de Inteligencia Financiera bloqueó las cuentas bancarias de Rubén Rocha Moya, gobernador con licencia de Sinaloa, y 9 implicados en la acusación en Estados Unidos. Y la presidenta Claudia Sheinbaum anunció que esta semana vendrán a México el director de Seguridad Nacional de Estados Unidos y Sarah Carter, la zar antidrogas de Donald Trump.
0: ¿Sabías que?
2: Un pasajero del metro de Moscú protagonizó un grave accidente al caer en las vías de la estación debido a una distracción con su dispositivo móvil. El incidente ocurrió mientras un convoy ingresaba a la plataforma, lo que activó los protocolos de emergencia del sistema de transporte ruso para evitar una tragedia fatal. De acuerdo con las imágenes registradas por el sistema de circuito cerrado de televisión, el sujeto caminaba por el andén manteniendo su atención total en la pantalla de su smartphone. La falta de contacto visual con el entorno provocó que el hombre no percibiera el límite de seguridad de la plataforma.
1: Hasta aquí con información. Recuerde que en una hora más noticias. Yo soy Denise Luengas y le deseo que tenga un excelente día.
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1: Son las 10:16.
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2: En los mundiales han existido algunas goleadas épicas. Hungría nunca ha tenido la copa en sus manos, pero sigue siendo el equipo con más goleadas a su favor. Empezó en el Mundial de 1954, cuando derrotó a Corea del Sur con 9-0. Y la siguiente fue en España 82, cuando le hicieron 10-1 a El Salvador. Pero si hablamos de goleadas dolorosas, no podemos dejar de mencionar lo del partido Alemania contra Brasil en el Mundial del 2014. Los alemanes metieron 7 a la selección de casa, en su propia casa, Brasil. Las imágenes de una afición verde, amarela, horrorizada, le dieron la vuelta al mundo. Yo soy David Feitelson. ¡Vamos, México!
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3: Échate las 3 de regla. Sí, las 3 de regla.

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1: Chazo Grupero con el reportero. Me pasaron muy bueno, el disco, el completo, la nueva producción, un álbum de estudio de los compitas Codiciado. Qué chulada, la verdad. 15 temas nuevitos con el focus track que se llama Pachamama. Codiciado está presentando lo que viene siendo un himno de mucha reflexión, ¿verdad? Para celebrar el éxito. Hace 3 años que grupo Codiciado no presentaba nada y ahora se están rifando con algo chidito. Mucha reflexión y felicidades a esto que inicia una nueva era y regresan a los escenarios, primeramente en Tijuana, después de años que los vieran hacer la frontera. ¡Corta!
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4: Canadá será anfitrión por primera vez en su historia. El país organizó una Copa Mundial Femenina en 2015 con gran éxito y así demostró su capacidad como país sede. Dos veces ha clasificado para la Copa Mundial a lo largo de su historia, en México 86 y Qatar 2022, aunque no ha podido pasar de la primera etapa clasificatoria. Vancouver y Toronto serán sus ciudades que albergarán los partidos de esta justa, y 2026 será el año en que pueda crear un legado para su selección. Yo soy Carlos Aguilar. ¡Vamos México! 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

0: Hola, ¿qué tal? Muy buenos días. Les saluda Brenda Villarreal la mañana de este lunes 18 de mayo de 2026 y este es un avance informativo. En noticias estatales, en coordinación con el Convive del barrio de Xochimilco en el municipio de Oaxaca de Juárez, invitan a vecinos y vecinas visitantes a disfrutar de las actividades conmemorativas por los 100 años del barrio de Santo Tomás Xochimilco. La celebración inició este domingo 17 de mayo con un convite y recorridos por las principales calles del barrio, acompañada por la delegación de las chinas oaxaqueñas de doña Genoveva Medina a partir de las 4:30 de la tarde. En noticias nacionales, dos hombres detenidos durante un cateo realizado en el municipio de Guadalupe fueron vinculados a proceso por delitos contra la salud, luego de que un juez considerara suficiente los datos de prueba presentados por la Fiscalía General de Justicia de Nuevo León. En noticias internacionales, un grupo de científicos del laboratorio de Suiza descubrió que el virus Andes, una cepa de antivirus altamente contagioso, puede permanecer oculta y activa en el organismo humano durante casi 6 años, después de que el paciente se haya recuperado. Hasta aquí con la información, les saludó Brenda Villarreal, continúe en sintonía de La Mejor, muy buenos días.
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0: 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Son las 11, 12. 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

0: Son las 11:25.
1: 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Un cantante mexicano, nacido en la Concordia, Chiapas. Desde muy joven mostró su pasión por la música regional mexicana.

César Álvarez Montelongo, conocido como Julión Álvarez, el rey de la taquilla, quien ha conquistado al público con grandes éxitos como Te hubieras

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2: Se fue dejándonos la nobleza de su alma y la bondad de su corazón. Que sea tu voluntad y descanse eternamente en nuestro reino celestial. Se participa el sensible fallecimiento de la contadora Juana Elsi Mendoza Mesa, acaecido este 17 de mayo. El duelo se recibe en la calle Gante número 16, frente al templo de San José. La misa de cuerpo presente se efectuará este día de hoy a las 4 de la tarde en el templo de San José. Posteriormente se despide en el panteón 16 de septiembre. Le participan la familia Mesa Cruz. Descanse en paz la contadora Juana Elsi Mendoza Mesa.

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1: Son las 11:32.

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1: Son las 11:42.

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4: En los Juegos Olímpicos de 1948, los jugadores de la India jugaron sin zapatos contra Francia. Al final perdieron el juego con un marcador de 2-1, pero es justo decir que no necesitaron calzado deportivo para darle batalla a los franceses. Después de eso, la FIFA le dejó muy claro a la selección india que no se les permitiría jugar en el Mundial de 1950 si acudían descalzos. El equipo simplemente no asistió. Muchos han especulado sobre las causas reales, pero muchos creen que con esta negativa les cayó una maldición, pues desde ese entonces, India no volvió a calificar para el magno torneo. Yo soy Memo Schutz. ¡Vamos México! 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

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Las 11:51.

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la nobleza de su alma y la bondad de su corazón. Que sea tu voluntad y descanse eternamente en nuestro reino celestial. Se participa el sensible fallecimiento de la contadora Juana Elsi Mendoza Mesa, acaecido este 17 de mayo. El duelo se recibe en la calle Gante número 16, frente al Templo de San José. La misa de cuerpo presente se efectuará el día de hoy a las 4 de la tarde en el Templo de San José. Posteriormente se despide en el Panteón 16 de septiembre. Le participan la familia Mesa Cruz. Descanse en paz la contadora Juana Elsi Mendoza Mesa.

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4: Estados Unidos de América se prepara para albergar su segunda Copa Mundial. 1994 fue un momento decisivo en la historia del fútbol del país, cuando Brasil levantó la Copa por primera vez desde 1970. Después de ese Mundial, el país creó la Major League Soccer, la MLS, y tan solo dos años después, en 1996, se jugó el partido inaugural. El soccer ha crecido en Estados Unidos gracias a sus buenos fichajes, su calidad de juego y la gran afición multicultural que abarrota a sus estadios. Yo soy Carlos Aguilar, el Zar. ¡Vamos, México! 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
9: Son las 12
10: en punto.
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11: En la conferencia matutina, la presidenta Claudia Sheinbaum confirmó que enviará a la Cámara de Diputados una iniciativa de reforma para que la elección judicial y la revocación de mandato se realicen en la misma fecha en 2028 y no para el siguiente año como se tenía prevista. En la propuesta se incluye la reducción de candidatos elegidos por cada poder para que sea menos complicada la elección.
12: Vamos a hacer una propuesta para enviar al Congreso para mover la elección al Poder Judicial al 2028 con algunas características especiales. Hicimos una evaluación que le encargué a Luisa María desde que entró y ella me sugirió que era importante mover la elección al 28 dada la cantidad de puestos que se van a elegir en el 27, y que además hay que hacer algunos ajustes. Por ejemplo, si fuera en este momento, en el 27, la elección, tendrían que ser casillas distintas.
11: Luego de que el exsecretario de Seguridad de Sinaloa, Gerardo Mérida, y Enrique Díaz, extitular de Finanzas, se entregaron a las autoridades de Estados Unidos al ser acusados de tener vínculos con el narcotráfico, la presidenta Sheinbaum Pardo señaló que no hay ningún riesgo para México o para Morena de lo que declaren en Estados Unidos. Indicó que la Unidad de Inteligencia Financiera bloqueó las cuentas de los funcionarios y exfuncionarios de Sinaloa de manera preventiva.
12: Bueno, van a sacar, les pregunté, van a sacar un comunicado en un rato, les pedí que lo sacaran. Plantea que es de una manera preventiva. Ahí se va a explicar en el documento. Dado que hay una orden de aprehensión en Estados Unidos contra 10 personas, los bancos de aquí, como tienen relación con los bancos de allá, toman una serie de medidas y de manera automática, preventivamente lo hace la UIF.
10: ¿No es que la UIF esté investigando al
12: gobierno? No, ahí lo va a explicar en el documento, cómo son mecanismos automáticos que se dan en cualquiera de los casos.
11: La presidenta Sheinbaum Pardo confirmó que esta semana arribarán a México el nuevo secretario de Seguridad de Estados Unidos, Mark Wayne Mullen, y la directora de la Oficina de la Política Nacional contra las Drogas, Sarah Carter, encuentros programados para el 27 de mayo con el objetivo de fortalecer la cooperación de materia de seguridad y combate al narcotráfico. Este fin de semana, el colectivo de Madres Buscadoras de Jalisco localizaron alrededor de 60 bolsas con restos humanos. Además, en Lagos de Moreno fue localizado un presunto crematorio clandestino con 15 puntos de restos calcinados. En Michoacán, presuntos grupos armados asesinaron a dos policías comunales indígenas en Sevina Nahuatzen y a un policía municipal en Morelia. Ambos ataques ocurrieron este domingo y están vinculados a las células de distintas organizaciones criminales que operan en la región. Pumas y Cruz Azul jugarán la final del torneo Clausura 2026 de la Liga MX. La federación dará a conocer las fechas y los horarios en el transcurso del día. En la Liga MX Femenil, América consiguió su tercer título de la historia al vencer 3-1 en el global a las Rayadas de Monterrey. Con información de reporteros y corresponsales para MBS Noticias, Giro Montes de Oca.
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13: Son las 12:04.

0: Son las 12. 10.
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0: Son las 12. 14.
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2: Son las 12:30. 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

Son las 12:37. 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Son las 12:37.

0: corazón. Que sea tu voluntad y que descanse eternamente en nuestro reino celestial. Se participa el sensible fallecimiento de la contadora Juana Elsie Mendoza Mesa, acaecido este 17 de mayo. El duelo se recibe en la calle Gante número 16, frente al Templo de San José. La misa de cuerpo presente se efectuará hoy a las 4 de la tarde en el Templo de San José. Posteriormente, el sepelio en el Panteón 16 de septiembre. Le participan la familia Mesa Cruz. Descanse en paz la contadora Juana Elsie Mendoza Mesa.
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5: Calidez y humor como el de los mexicanos, no hay dos. Eso quedó muy claro en la Copa Mundial Rusia 2018, cuando Corea del Sur derrotó a Alemania y con ello aseguró el avance de nuestra selección mexicana en el tablero. Decenas de aficionados del Tri salieron a las calles a agradecer y vitorear a turistas e inmigrantes coreanos. Vaya, hasta el mismísimo embajador de Corea del Sur en México le tocó una porra. Al grito de "coreano, hermano, ya eres mexicano", los fanáticos celebraron a la nación asiática mientras llevaban a sus ciudadanos en hombros. Yo soy Memo Schutz. ¡Vamos México! 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
2: Son las 12:46.

0: Son las 12:56.
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2: Flachazo grupero con el reportero. Oye, pues muy buena esta idea también de realizar el chicanazo.

que se crearon algunos allá, o sea, que les llaman chicanos, pues, pero en realidad son mexicanos mezcladitos, ¿verdad? Con mucho piquete de gabacho, inglés, y han generado toda una cultura, y toda cultura tiene música. Y por eso, ahora, se han reunido Ubaldo Suárez de los Barones de Apodaca, José Luis Ayala de los Humildes, de Grupo Golpe Héctor Treviño y de Bronco Javiercito Villarreal. ¡Qué chulada! No se lo pierdan. El Chicanazo, que además grabarán producción musical.

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0: Hola, ¿qué tal?
1: Buena tarde, les saluda Gerardo Cruz y esta es la información. En información de carácter local, el Ayuntamiento de Huajuapan de León dio a conocer la cartelera artística, cultural y deportiva que se realizará en el marco de la Expoferia Huajuapan 2026, donde destaca la participación de la agrupación Los Ángeles Azules para el 22 de julio. Toda esta información al detalle a partir de las 2:30 de la tarde en Libre Expresión. En información de carácter estatal, le damos a conocer que el titular de la Secretaría de Gobierno, Jesús Romero López, señaló que tras la detención de el líder del Movimiento de Unificación y Lucha Trica Independiente Multi, Macario García Merino, será la Fiscalía General del Estado de Oaxaca y el Tribunal Superior de Justicia del Estado de Oaxaca quien determine la situación jurídica del líder Triqui. En información de carácter nacional, la presidenta Claudia Sheinbaum Pardo lamentó la determinación de la Coordinadora Nacional de Trabajadores de la Educación en el estallamiento de la huelga que han decidido a partir del 1 de junio.
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1: Y la frase de este día es de integrantes de la Coordinadora Nacional de Trabajadores de la Educación tras anunciar en la Asamblea Nacional Representativa el posicionamiento del magisterio oaxaqueño y de la propia coordinadora ante el paro nacional el próximo 1 de junio.
3: Rechazamos categóricamente el incremento salarial del 9% que creemos que es raquítico para la inflación y que no refleja realmente la revalorización del magisterio como lo anunciaban constantemente ante los medios de comunicación.
1: Hasta aquí con la información. Continúe en sintonía de la mejor. Excelente lunes.

0: Es la 1:13.
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28: Es la 1:16.

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Llega la mejor 105.3 FM en la hora del artista. Un cantante mexicano nacido en la Concordia, Chiapas. Desde muy joven mostró su pasión por la música regional mexicana y

Álvarez Montelongo, conocido como Julión Álvarez, el rey de la taquilla, quien ha conquistado al público con grandes éxitos como Te hubieras

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5: En 1950, Brasil organizó su primer mundial de fútbol y para ello construyeron el estadio más grande del planeta, el Maracaná, con un lugar para 200.000 personas. La ocasión era ideal. La nación carioca solo necesitaba un empate para coronarse como campeona del mundo en su propia casa. Pero Uruguay tenía otros planes. En el minuto 79, Alcides Gigia escapó por la banda, disparó el primer palo y el esférico cruzó la portería sepultando la alegría brasileña. Un silencio abrupto. Humador invadió cada rincón del Maracaná y del país entero. Uruguay se coronaba campeón en casa ajena y esa herida pasaría a la historia como el maracanazo. Yo soy Carlos Aguilar El Zar. ¡Vamos México! 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
7: Es la 1:32.

0: Es la 1:42.
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2: Es la 1:45.

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1: 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Es la 1:55. 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
1: 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La tolerancia. Tomás Mann dijo: la tolerancia es un crimen cuando lo que se tolera es la maldad. Discriminar es fácil, tolerar es complejo. Discriminar es un acto de soberbia, de orgullo mal enfocado. Porque no fuimos nosotros los que escogimos el color de nuestra piel o el lugar de nuestro nacimiento. Tampoco escogimos el nivel social de nuestra familia, ni tenemos que ver con la cultura donde nos criamos o el idioma que hablamos. Estos son accidentes naturales en los que no podemos intervenir. Otros actos como escoger un equipo de fútbol o profesar determinada religión o ser parte de cierta cultura es un derecho inalienable. Y ese derecho a decidir sobre nuestras vidas está limitado por el derecho que otros también tienen a existir dentro de sus propias normas o decisiones. Aprender a respetarnos mutuamente, eso es tolerancia. Y una de las herramientas de la tolerancia es el diálogo. Le invito a utilizarlo. 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
2: Son las 2 en punto.
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0: Gracias, mi queridísimo Campu, mi queridísimo Juan Carlos Campuzano. Estamos transmitiendo totalmente en vivo, haciendo una prueba de audio, una prueba de sonido para que ustedes, amigos, mañana nos acompañen allá en lo que es la calle de Trujano y la calle de Colón, en donde estaremos realizando una activación con los clientes, con las personas, con las empresas que dijeron sí le entro, que dijeron sí le apuesto a mi negocio, que decidieron tomar el camino del bien por el bien, hablando de que ya inician una campaña directa con la mejor FM. Así es que mañana estaremos muy breve, muy poquito, de negocio en negocio, haciendo activaciones, platicando con los dueños, conociéndolos también. Por ahí voy a andar y hoy estamos haciendo justamente las pruebas necesarias para que hoy, en esta tardecita, amigos nuestros, pues nos estén acompañando todos y cada uno de ustedes. Así es que, mi queridísimo Juan Carlos Campuzano, pues te saludo con bastante gusto a ti y a toda la gente del auditorio, y los invito para que nos sigan también a través de nuestras redes sociales, www.lamejor.com.mx, y en el Facebook también nos vayan acompañando a través de nuestra señal que tenemos disponible para ustedes en Facebook como La Mejor Guajuapan. Así es que, mi queridísimo Juan Carlos Campuzano, te regreso los micrófonos porque ya estamos a punto de iniciar en un ratito más nuestro tan gustado programa de Libre Expresión. Adelante, Juan Carlos.
1: Gracias, mi hermano, pues excelente tarde para ti, para todo el equipo de La Mejor 105.3 de FM, ya lo saben, amigos de Trujano y de todo Guajuapa, muy pronto lo estaremos visitando a todos los negocios para que se sumen a la gran promoción que tendrá la 105.3 de FM. Me voy a pausa y regreso.
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Se fue dejándonos la nobleza de su alma y la bondad de su corazón. Que sea tu voluntad y descanse eternamente en nuestro reino celestial. Se participa el sensible fallecimiento de la contadora Juana Elsie Mendoza Mesa, acaecido el día 17 de mayo de 2026. 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Posteriormente se despide en el Panteón 16 de septiembre. Le participan la familia Mesa Cruz. Descanse en paz, la contadora Juana Elsie Mendoza Mesa.

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1: Se fue dejándonos la nobleza de su alma y la bondad de su corazón. Que sea tu voluntad y descanse eternamente en nuestro reino celestial. Se participa el sensible fallecimiento de la contadora Juana Elsi Mendoza Mesa, acaecido el día 17 de mayo de 2026. 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La misa de cuerpo presente se efectuará el día de hoy a las 4 p.m. en el Templo de San José. Posteriormente se despide en el Panteón 16 de septiembre. Le participan la familia Mesa Cruz. Descanse en paz, la contadora Juana Elsi Mendoza Mesa.
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8: Se fue dejándonos la nobleza de su alma y la bondad de su corazón. Que sea tu voluntad y descanse eternamente en nuestro reino celestial. Se participa el sensible fallecimiento de la contadora Juana Elsie Mendoza Mesa, acaecido el día 17 de mayo de 2026. El duelo se recibe en la calle Gante número 16, frente al Templo de San José. La misa de cuerpo presente se efectuará el día de hoy a las 4 p.m. en el Templo de San José. Posteriormente se despide en el Panteón 16 de septiembre. Le participan la familia Mesa Cruz. Descanse en paz, la contadora Juana Elsie Mendoza Mesa.
9: Son las 2:30.
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0: les va? Muy buenas tardes, es un gusto saludarlos este inicio de semana, lunes 18 de mayo. Yo soy Denise Luengas, me da muchísimo gusto saludarlos en este espacio de libre expresión, deseándoles que tengan una excelente tarde. Y bueno, pues recordar que nos está sintonizado a través de la 105.3 de FM, la mejor. Gracias por su sintonía esta tarde. Y también los invitamos para que nos sigan a través de Sistema Radiofónico Informativo. Así nos encuentran en Facebook. Y bueno, también les recuerdo el número para mensajes de texto, mensajes de voz al 953-137-4318. Repito, 953-137-4318. Estamos esperando sus participaciones, sus comentarios esta tarde. Recuerde que son muy valiosos, nos enriquecen estos comentarios. Un saludo también a todos los que nos siguen allá en la Unión Americana, que tengan un excelente día, excelente inicio de semana. Y pues ya el equipo de noticias está listo para llevarle la información. Ya le estaremos comentando que ya le adelantaba Gerardo Cruz, Brenda Villarreal, la semana pasada. Pues el día de hoy se dio a conocer la cartelera de la Expoferia Huajuapan 2026. Ya les daremos todos los detalles. También el día de ayer que se, pues ya se dio a conocer el ganador del logotipo de la Expoferia. Pero antes de entrar con esa información, saludo con muchísimo gusto esta tarde a Gerardo Cruz y a Brenda Villarreal. Primero, Gerardo, te saludo con muchísimo gusto, muy buenas tardes.
1: ¿Qué tal, Denise? Amigos del auditorio, Denise, pues bienvenidas de estas largas vacaciones, que las hayas disfrutado, Denise.
0: Muchísimas gracias, Gerardo.
1: Espero que las hayas disfrutado mucho, porque parece que vienes toda liberada, toda desestresada, Denise, pero iniciando esta semana con información vasta en el tema de seguridad. Lamentablemente, pues, llamó la atención lo ocurrido en la Mixteca Poblana, pero también se inicia con polémica, como siempre, en el tema de la Expoferia, que ya estaremos desmenuzando a lo largo de este espacio informativo. Excelente tarde, Denise.
0: Gracias, Gerardo, excelente tarde. Sí, también comentas un tema que estaremos abordando, este lamentable hecho allá en Tehuitzingo. Y bueno, también esta tarde saludo con muchísimo gusto a Brenda Villarreal. Brenda, excelente tarde, excelente inicio de semana. Además, intenso calor que se siente ya desde muy temprano en Huajuapan de León. Brenda, muy buenas tardes.
2: Denise, Gerardo, amigos del auditorio, muy buenas tardes. Así es, tome sus precauciones también porque hay bacheo en diferentes calles de la ciudad de Huajuapan, así que hay un poco de tráfico esta tarde.
0: Bueno, pues hay que tomar las debidas precauciones, hay que tener paciencia, tranquilidad, aunque a veces no se puede debido a ese intenso calor que se siente, y eso también es desesperante. Bueno, pero hay trabajos. 2:34 y vamos a iniciar con este tema de la Expoferia. Ya comentaba, pues el día de hoy se dio a conocer esta cartelera de la Expoferia Huajuapan 2026, ya a través del Sistema Radiofónico Informativo, que Brenda Villarreal, nuestro compañero Víctor Santos, que estuvieron el día de hoy en esta conferencia, pues se dio a conocer todos los detalles, la cartelera, no solamente del Teatro del Pueblo, sino también actividades culturales y deportivas. Pero tú estuviste presente, Brenda, danos los detalles.
2: Sí, en primer lugar, ¿cuáles son los artistas que se presentarán en este 2026? El primer día se tendrá la inauguración de la feria con una calenda que partirá del hemiciclo a Juárez hasta llegar al recinto ferial para dar paso ese mismo día a la guerra de bandas. El 11 de julio se estará presentando Unicam, el 12 de julio la Orquesta Sinfónica y Coro de Huajuapan, para el 13 de julio los Bibis y al día siguiente Mixteca Barul. El 15 de julio Gatos Negros, el 16 de julio Grupo Niche, el 17 de julio Aragán y Compañía, para el 18 de julio Pasatón Orquesta, el 19 de julio Cachirula, el 20 de julio Magia, Risas y Máscaras, para el 21 de julio Millón Norteño, para el 22 de julio Los Ángeles Azules y el 23 de julio Siddhartha, y para el último día de la feria estará Fiesta Sonidera. Son parte de todos estos artistas nacionales y locales que se presentarán en este 2026 en la Expoferia, que resalta, por supuesto, Los Ángeles Azules y también Siddhartha. Posterior la presentación de esta cartelera se tuvo una ronda de preguntas, estuvimos varios medios presentes. Antes que nada quiero decir que nosotros como medios siempre hacemos las preguntas con todo respeto y al momento pues de hacer la pregunta acerca de los costos de cada uno de los artistas, porque aquí en este programa pues hemos recibido mensajes que quieren saber sobre este tema, hubo expresiones de inconformidad por parte de las personas que estaban ahí presentes, que son personal del ayuntamiento. Entonces aquí primero, antes que nada, pues la falta de respeto por parte de las personas que estaban ahí en la conferencia, y dos, si nosotros no hacemos estas preguntas aquí en el programa, nos van a cuestionar el auditorio, porque pues son preguntas también pues incómodas, ¿no? Para algunas personas se pueden hacer fácilmente las preguntas bonitas, pero claro que cuando preguntas algo incómodo, pues sí molesta a las personas que estaban ahí.
1: Sí, efectivamente, Brenda, y sobre este tema, fíjate, hay dos situaciones. Si nos están escuchando en el ayuntamiento, esperemos tomen en cuenta esto, porque al final el propio ayuntamiento deja mal parado al propio presidente municipal Luis de León Martínez Sánchez, que estaba ahí. Dos, y estas son suposiciones o preguntas para el ayuntamiento de Huajuapan de León. Uno, si ellos dijeron, a ver, si algún medio de comunicación trata de preguntar acerca del desglose, abuchéenlos o hagan algo. Sería muy lamentable de ser así. Dos, si fue iniciativa de alguien o de algunos integrantes del ayuntamiento, peor aún. ¿Por qué? Porque estando el propio presidente municipal, Luis de León Martínez Sánchez, en esta conferencia, medios de comunicación y demás, se atreven a hacer esto, ¿qué no harán cuando no está el presidente, cuando estén en la oficina? ¿Cómo tratarán a las personas? A ver si la Contraloría Municipal hace algo al respecto. E insisto, esto fue la conferencia de prensa, invitación de la propia autoridad municipal a través del área de comunicación social. Quedan bastantes preguntas y esperemos que estas sean respondidas.
0: Y que además, Gerardo, es un tema que por la propia transparencia, la propia evento, pues que siempre se ha preguntado esto acerca de los costos de los artistas, que nuevamente nos volvieron a decir, pues hasta que concluya la exoferia. Lo malo es que cuando concluye pasa el tiempo, tampoco son muy claros, muy transparentes en dar a conocer pues todos estos costos que tuvieron cada uno de los artistas que se presentaron en el Teatro del Pueblo. Y obviamente pues son preguntas que no solamente a nosotros nos interesan, Gerardo, a la propia ciudadanía, y que si bien nos han hecho estas preguntas también nuestros amigos de la auditorio, como medio de comunicación también es nuestra obligación preguntar acerca, ya de ellos pues dependerá si nos responden o no, pero la obligación de todos los medios, no solamente de este, es preguntar acerca de los costos. También este tema, Brenda, que preguntaste, porque ya son 2 años consecutivos que debido a las condiciones climatológicas, a estas lluvias, a estos fuertes vientos, se han caído los domos. Entonces, yo creo que pues cabe estas preguntas, porque repetimos, son 2 años consecutivos, y evitar que vuelva a suceder, que la integridad física también de las personas que acudan, y no solamente de Huajuapan, sabemos que esta feria mueve pues la economía no solamente de esta ciudad, sino también de otros municipios, incluso tenemos visitantes de otros estados, y obviamente que quieren acudir a un evento importante, pero con toda la seguridad, y no solamente de un domo, sino también de la presencia de las corporaciones en las calles, no solamente en el recinto ferial, en donde se van a realizar todos esos eventos. Y sí, lo que no se vale es este tipo de expresiones para cualquiera de nuestros compañeros, no solamente de Brenda Villarreal, sino de todos los que asisten, porque estamos haciendo un trabajo y es eso, a eso nos toca preguntar, y lamentablemente pues hay gente que no le agrada, sin embargo pues no se vale este tipo de expresiones.
1: Sí, Denise, y sobre todo insistimos, esperemos que la comisión organizadora de esta conferencia de prensa tiene la relación de quiénes invitó, qué funcionarios estuvieron atrás.
0: Pero
1: de los medios,
0: Gerardo,
1: de comunicación.
0: De estar preparado, es una pregunta básica, sí, elemental, que no es de este momento, ha sido de años y años preguntar cuánto costó o va a costar algún artista. Deberían de prepararse más, mejor, en vez de abuchear, de enojarse, de sentirse incómodos. Es también, debería ser este tema de prepararse más las autoridades, porque saben que esta pregunta era obligada.
1: Sí, y sobre todo, insisto, dejan mal parados, pues quienes abucharon a nuestra compañera Brenda Villarreal con esta pregunta, que en un momento más la presentamos, dejan mal parados al presidente municipal, y saber si la comisión organizadora de Expoferia, pues habrá algún posicionamiento. Yo espero sí haya un posicionamiento el día de mañana en la sesión ordinaria de Cabildo, alguno de los regidores, sin que se tome, ojo, sin que se tome a tintes políticos o para llevar agua a su molino, simple y sencillamente que se genere una sanción quizás a quienes realizaron este tipo de situación lamentable, porque imagínate, si lo que señalan, no queremos violencia, no queremos ningún tipo de situaciones que ocurran en Expoferia, pero si los propios trabajadores del Ayuntamiento de Huajuapan de León, antes de que inicie la Expoferia, están dejando mal parado el Ayuntamiento con su actuación, con esta situación que, insisto, ahí quedó grabado, está grabado, pero aparte de eso, que se vayan así como que no pasa nada, sería muy lamentable por parte del Ayuntamiento.
0: Así es, Gerardo. Pues bueno, parte de esta conferencia el día de hoy, está inconforme, o que se sintieron incómodos, pues al hacer esta pregunta a nuestra compañera Brenda Villarreal, pero repetimos, pues era una pregunta obligada, pero además se dieron a conocer más temas, Brenda.
2: Sí, este tema de los costos de los artistas, la respondió la regidora de Turismo, Cultura y Deporte, Melina Mendoza Ramírez. Mencionó que de acuerdo al reglamento, al finalizar la feria se estará brindando este informe correspondiente, aún no teniendo los costos precisos, ya que puede pues aumentar el precio por los requisitos que pida cada uno de los artistas en el tema del transporte, en el tema de hoteles, las cosas que necesitan en los camerinos. Escuchemos parte de lo que dijo la regidora.
3: Hola, buenos días a todos. Como todos los años, las personas quieren saber cuál es el costo de cada uno de los artistas nacionales y locales. ¿Cuál fue el artista más caro? Es lo que quiere saber la comunidad, la población de Huajuapan. Y también una segunda pregunta acerca de protección civil. ¿Cómo se va a resguardar la seguridad y evitar que pasen los hechos como en años pasados donde la carpa?
4: ¿Qué tal? Muy buenos días nuevamente a todos. Pues muchas gracias. Tardes ya, ¿verdad? Tardes. Efectivamente, pues siempre es necesario, y por eso existe también un reglamento en el cual nos indica también los tiempos en los cuales las áreas correspondientes deben rendir un informe. Ahorita es muy prematuro hablar de costos totales de los artistas, porque si bien ya cerramos, ya tenemos los contratos, existen costos pues que vienen inmersos también y que aún no están cuantificados, porque cada artista nos va pidiendo sus requerimientos. Tenemos que valorar quien nos pide tal vez un transporte aéreo, pues hacer la labor para que sea un transporte terrestre y reducir costos. Ahorita no tenemos los costos totales porque todavía no están cerrados, ¿no? Como comentaba, pues algunos piden ciertos riders, ciertas habitaciones, ciertos requerimientos que necesitan, la parte pues técnica, obviamente las empresas, las compañías pues siempre van a querer ellos traer su equipo, etcétera, ¿no? Entonces implica muchas otras actividades complementarias. Si bien ya tenemos los nombres de quiénes son los artistas que vienen, todavía estamos en la parte de trabajar toda la logística y los requerimientos que acompañan estas producciones como las que acabamos de presentar. Entonces, de acuerdo también a lo que marca el reglamento, la normatividad, son 30 días después de la finalización de la feria, se va a estar brindando el informe correspondiente también en Cabildo por el administrador de la Expoferia y bueno, todo el equipo de trabajo que hace posible esta actividad.
0: Bueno, parte de lo que se comentó en esta conferencia de prensa para dar a conocer la cartelera, para conocer también algunas otras actividades que se estarán desarrollando en el marco de la Expoferia Huajuapan 2026. También regresando, vamos a escuchar al presidente municipal. También le hiciste la pregunta acerca del domo y bueno, también el tema de seguridad pública. Vamos a la pausa, regresamos, estamos esperando sus participaciones, sus comentarios.
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0: regreso en Libre Expresión, 2:49 p.m. Brenda, fíjate que esta conferencia de prensa que se presentó también la cartelera, lo que es artística, ya hemos dado cuenta de ello, la cartelera cultural, deportiva, pero también hubo preguntas, sin preguntas, también hubo cuestionamientos hacia la autoridad municipal sobre diversos temas, Brenda.
1: Sí, respecto a la segunda pregunta en el tema de seguridad con instalación del domo en el Teatro del Pueblo, el presidente municipal Luis de León Martínez Sánchez mencionó que se tendrá un dictamen por parte de Protección Civil para decidir cuál la empresa idónea para colocar esta estructura. Comentó que incluso existe la posibilidad de emitir una encuesta a través de las redes sociales para que las personas decidan si se coloca o no este domo, ya que la gente le ha comentado directamente al presidente municipal que mejor no se coloque ningún domo, ninguna estructura en el Teatro del Pueblo. Escuchemos parte de lo que dijo el presidente.
2: Para contestar las preguntas en cuestión de Protección Civil y seguridad, primero informar el año pasado del contrato que se tenía con la empresa sobre este módulo, que lamentablemente tras una tormenta eléctrica de mucho viento, pues lamentablemente cayó, ganó el peso del agua en la lona, se cayó parte de la estructura. Se aplicaron las fianzas correspondientes y una parte ya fue devuelta a las arcas municipales. Estamos en espera de que pueda concluir la empresa junto con la fianza de la mano para el resto. Con ello, pues nosotros se demuestra que en todo momento se previó precisamente que estuviera previamente analizado lo que se iba a colocar, cumpliendo con toda la reglamentación, que es lo que hoy nos permite poder aplicar esas piezas. En ese sentido, pues prácticamente tendríamos que hacerlo de igual forma. Ya he instruido al área de administración general que de todos los proveedores que se están apuntando para poder ser quienes coloquen este domo, pues haya previamente un dictamen de Protección Civil. Entonces, el área de Administración General está recabando esa información y una vez que Protección Civil nos valide cuál es el idóneo, es el que se estará contratando. Entonces, prácticamente pues, todo está siguiendo para evitar alguna cuestión ante alguna eventualidad de la madre naturaleza. Sin embargo, bueno, también he escuchado y muchísimo en redes, camino en la calle y la gente me dice, oiga, presidente, que mejor no haya domo. Entonces, yo creo que hasta vamos a preguntar en vía redes a ver qué opina la gente con domo, sin domo, nos las aventamos con agua, sin agua. No sabemos realmente si no haya mucha lluvia en esos días, a ver si luce muy bonito sin domo, pero también la lluvia nos puede hacer la mano, ¿no? Entonces, bueno, pues vamos a estar valorando inclusive si colocamos domo o no colocamos domo. Entonces, esa es la pregunta. Pero si se llega a colocar, ya dije cuál es el procedimiento, ¿no? Entonces, está contemplado prácticamente esa parte. Y en cuestiones de seguridad también, recordemos que siempre nos hemos anticipado, hemos prevenido, pero sobre todo hemos coordinado.
3: Comentó el presidente municipal de Huajuapan de León con respecto a este domo que mencionaba, pues va incluso a buscar pues esta opinión de la ciudadanía, si hay o no hay domo. Tenemos un mensaje antes de la pausa, vamos a ver si el regidor Camarillo queda bien con la ciudadanía y él mismo pide y da los gastos de la cartelera artística, artista por artista. Eso le haría ganar puntos como anda de queda bien para ser presidente, pues que se vea. Y bueno, parte de estos mensajes, esos comentarios el día de hoy. Vamos a la pausa, 2:53 p.m. Regresamos.
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0: 2:56 PM, tenemos mensajes, la terminación 9198. Buenas tardes, jóvenes locutores. Está muy mal que estas personas del ayuntamiento que no quieran dar el costo de estos grupos musicales. Para mí son grupos que ya pasaron de moda y que cobran muy barato. Pero como haya estado estos acuerdos, dice, es su obligación decir exactamente cuánto cobra cada uno de ellos. No pasan de 200,000 pesos. Ellos inflan al triple, dice, estos montos, o un poco más. Qué vergüenza de esta administración que no da a conocer los montos de los artistas. La terminación 2903, muy buenas tardes, para comentar que los semáforos de la carretera a la altura de Valerio Trujano y 2 de abril llevan meses sin dar el paso al peatón. Parte de sus mensajes, sus participaciones esta tarde.
1: Y continuando con la información, fíjate, Denise, amigos del auditorio, también en lo que es el tema de esta conferencia de prensa, hubo también preguntas por parte de los medios de comunicación, además de lo que ya da a conocer Brenda, donde esta pregunta incomodó a personal del Ayuntamiento de Huajuapan de León. Nuestro compañero Víctor Santos también le hizo preguntas acerca de el tema de seguridad, la situación que se tiene que realizar para garantizar la seguridad a los asistentes, porque la regidora Melina pues daba a conocer que de la importancia de la expoferia Huajuapan a nivel nacional en el tianguis turístico, y sobre todo es importante también conocer el tema de seguridad. Vamos a escuchar lo que comentó el presidente en este rubro.
2: En cuestiones de seguridad también recordemos que siempre nos hemos anticipado, hemos prevenido, pero sobre todo hemos coordinado con las distintas corporaciones estatales y federales, quienes nos han ayudado, no nada más en el recinto ferial, sino que, porque también no todo se puede concentrar en la expoferia, también tenemos colonias y agencias que pues, vivimos en el día a día, entonces necesitamos de esta de la seguridad. Pero con esas corporaciones prácticamente pues, venimos a reforzar, porque es muchísima gente la que tenemos visitándonos en el municipio y que están en distintas sedes, como habrán visto la cartelera, pues tiene muchas sedes, no todo se concentra en el recinto ferial, está en el Istmo Charro, en la Unidad Deportiva del Carmen, en el Bicentenario, etc. Entonces hay que cuidar todas las sedes y sobre todo las entradas y salidas. Recordemos que hace unos días anunciamos precisamente la colocación ya de cámaras de seguridad, de más cámaras de seguridad en los puntos de las afueras de la ciudad, que se vienen a complementar con toda la infraestructura y tecnología que ya tenemos. Acabamos de aprobar también el segundo arco de seguridad. Entonces no nada más es la fuerza humana, sino también la capacidad tecnológica a la que hoy el municipio está accediendo, y todo controlado desde nuestro C2 municipal, que también es una novedad para nuestro municipio, de tal forma que podamos garantizar la seguridad para todos quienes nos visitan. Para esta expoferia, y se da siempre en las temporadas vacacionales principalmente, nosotros arrancamos en coordinación con las otras corporaciones estos operativos específicos.

0: específicos de temporadas vacacionales, precisamente. En el caso de la Expoferia, en donde reforzamos es con mayores vigilantes de espacios públicos, que son los que de repente se nos pueden llegar a quedar un poquito abandonados. Prevemos con vigilancias que no son precisamente policías municipales. Un policía municipal lleva todo un proceso de capacitación, de certificación, controles de confianza, etc. Y en el tema de vialidad, también es de nosotros reforzamos, se crean empleos temporales. Es parte del presupuesto que se aprueba en Cabildo, es el que se aprobó hace aproximadamente 20 días, un mes. Dentro de ese presupuesto ya viene viene contemplada la contratación de personas para poder reforzar estos espacios de los que acabo de hablar.
1: El presidente municipal en este tema para mejorar la seguridad al interior del recinto ferial y también los otros espacios donde serán sedes de eventos culturales deportivos. Es momento de ir a una nueva pausa comercial, 3 de la tarde con un minuto.
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3: Oh Dios eterno, en quien la misericordia es infinita y el tesoro de compasión inagotable, vuelve a nosotros tu mirada bondadosa y aumenta tu misericordia en nosotros, para que en momentos difíciles no nos desesperemos ni nos desalentemos, sino que, con gran confianza, nos sometamos a tu santa voluntad, que es el amor y la misericordia mismos. Amén.
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11: Se fue dejándonos la nobleza de su alma y la bondad de su corazón. Que sea tu voluntad y descanse eternamente en nuestro reino celestial. Se participa el sensible fallecimiento de la contadora Juana Elsie Mendoza Mesa, acaecido el día 17 de mayo de 2026. El duelo se recibe en calle Gante, número 16, frente al Templo de San José. La misa de cuerpo presente se efectuará el día de hoy a las 4 de la tarde en el Templo de San José. Posteriormente se despide en el Panteón 16 de septiembre. Le participan la familia Mesa Cruz. Descanse en paz, la contadora Juana Elsie Mendoza Mesa.

0: la tarde con 6 minutos y tenemos mensajes. Dice, mandaron a traer a las personas de las diferentes agencias de Huajuapan únicamente para engrandecer su evento, donde se dio a conocer los diferentes beneficios a recibir, pero hasta el momento no han recibido nada de lo prometido. De verdad que da mucho de qué hablar que utilicen a la gente de esa manera. Entendemos que esto es por este evento que se realizó el día viernes, que estuvo el gobernador del estado. Creemos que es de esta manera, si nos precisa esta terminación. Tenemos más comentarios, dice, esa administración es una pena. En verdad que uno quiere saber el costo, porque en su obligación, es su obligación y es un derecho saberlo. No fueran sus festivales, no fuera el Jarabe Mixteco, porque ahí hacen hasta lo imposible para realizarlo. Se desviven en hablar, que ya uno dice tiene harto de escuchar. La terminación 6669, muchas felicidades a quien ganó el primer lugar de la imagen de nuestra feria, de la cartelera, pues dice, habrá intervenido el licenciado Camarillo o calladito, quiere quedar más bonito. Parte de sus comentarios esta tarde.
1: Y fíjate, Denise, que hace unos momentos en la pausa anterior daban a conocer el costo de la cartelera. Esto también fue un tema que también le insistieron los medios de comunicación al gobierno del estado el año pasado en los eventos artísticos que realizó, sobre todo con dos artistas de que estarán en la Expoferia Huajuapan 2026. En aquel entonces, el año pasado, se presentaron en Oaxaca Los Ángeles Azules y Siddhartha. Y ante ello, los medios de comunicación también cuestionaron al propio gobernador sobre los costos y se hicieron públicos estos costos. Y con base a la información del gobierno de Oaxaca, en el 2025, Ángeles Azules cobró con toda su producción y todo su equipo 4.5 millones de pesos, insistimos, con base a lo que señaló el propio gobierno de Oaxaca. Y Siddhartha 3.6 millones de pesos, que casi son 8.1 millones de pesos. Sin embargo, es ahí, lejos de generar especulaciones, es ahí la importancia de la transparencia de la información. Insisto, el propio gobierno de Oaxaca, el propio gobernador se le insistió ante esta situación, hubo esta transparencia y esa fue la respuesta.
0: Así es, este comparativo a lo que esta presentación que tuvieron en la ciudad de Oaxaca y que estarán presentes en esta Expoferia, pero ya lo comentábamos, Gerardo, hace algunas semanas respecto a esta cartelera, que hay también pues muchos comentarios, de por sí, sea la cartelera que sea, hay comentarios con respecto a que si gusta o no. Sin embargo, Gerardo, lo mencionábamos, porque es importante que haya una cartelera atractiva, sobre todo en un municipio de como es Huajuapan de León, porque se da a conocer incluso ya en algunas otras administraciones que esta feria se llevaba a nivel nacional, se presentaba en programas a nivel nacional y pues empezó a tener un auge importante, y que esta cartelera también pues beneficia de alguna manera al comercio local, y esto hace también pues atraer a turistas a nivel nacional. Incluso la regidora Brenda hablaba también de algunas acciones que se estarán realizando para esta expoferia, algún acuerdo con el gobierno del estado, traer turismo para conocer, no solamente asistir al Teatro del Pueblo, que es muchas veces lo que llama la atención, porque hay que recordar también hay eventos deportivos, hay eventos culturales, no todo se concentra tampoco en el recinto ferial, sino en algunas otras, en algunos otros puntos, incluso también esta procesión del 24, que también pues atrae una gran cantidad de personas, de ciudadanos, y que por ello también mucha polémica, mucha inconformidad a veces con los artistas que estarán presentando en el Teatro del Pueblo.
2: Sí, Denise, y ayer también fue el concurso para la imagen oficial de la Expoferia. La obra ganadora fue Latidos de Nuestra Tierra, del autor Miguel Ángel Herrera Guevara. Para las personas que nos escuchan, la obra está coronada por un sol con textura de tejido de palma. En en el centro se encuentra la silueta de la Catedral de Huajuapan. En primer plano está la pareja del jarabe mixteco, cuyo vestuario pues representa también patrones inspirados en los tapetes de aserrín, ocupando pues también el diseño de pues el Turileón, la Torre del Reloj, el Cerro de las Minas y el Palacio Municipal. El ganador es Miguel Ángel Herrera Guevara, es diseñador gráfico y egresado del Centro Universitario de Tehuacán, tiene 22 años. También se le cuestionó en caso de que pues surjan comentarios o críticas de la obra, dijo que siempre hay opiniones divididas y críticas que suelen surgir año con año sobre pues las obras ganadoras. Se mostró abierto al diálogo y respeta pues las diferentes perspectivas y aseguró que se siente pues satisfecho y seguro con su propuesta. Otra cosa también que recalcaba el ganador cuando le entregaron este reconocimiento por parte del ayuntamiento es que ahora es muy fácil crear imágenes a través de la inteligencia artificial, que es un tema también difícil para todos los pues artistas y creadores de ilustraciones. En total fueron 16 obras que se expusieron, se entregaron 3 reconocimientos honoríficos por parte del jurado, fueron para Alejandra Ramírez García, para Ángeles Rubí, Nicolás Bolaño y para Ricardo Ángeles Cortés. De acuerdo a lo que dijo la regidora Melina ayer por la noche, estas obras podrán exponerse en trípticos para promocionar, por supuesto, la ciudad de Huajuapan. El jurado estuvo conformado por los artistas Diana Roque, Alejandro Bravo y Yadira Aide Chávez Cruz. Escuchemos parte de lo que dijo el ganador.
3: Sí, es la primera vez que participo. Tenía ideas, algunas ideas en mi cabeza, pero no me había sentado aún a plasmar nada. Pero pues, o sea, sí como que se fue gestando desde el año pasado las ideas, pero ya hasta marzo fue que quise sentarme ya a plasmar y ya empezar. Yo creo que pues todos tienen una opinión y es muy respetable mientras no sean como groseros o así. Y yo creo que pues cada quien tiene opiniones muy diferentes, a alguien le puede parecer muy fea o a alguien le puede parecer muy linda, pero pues yo creo que como artista, como el progenitor de la obra, pues si yo me gusta, a mí me gusta y yo sé qué bases, en qué me basé, mis valores y todo eso, yo creo que no me da como miedo. Y si alguien quisiera como pues dudar de algo, preguntar, pues yo la verdad estoy muy abierto a responder cualquier cosa, no tengo ningún problema.
2: Parte de lo que dijo el artista Miguel Ángel Herrera Guevara, que fue el ganador de esta obra Latidos de Nuestra Tierra, que pues compitió con otras 15 personas que ayer también cada uno expuso el significado de su obra.
0: Pues felicitaciones al ganador y también a todos los que participaron en esta imagen. Vamos a ir a la pausa, ya son las 3 de la tarde con 14 minutos. Regresamos.
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0: 3:16 PM. Tenemos más mensajes. En cuanto a la cartelera de la feria, nos compete como ciudadanos saber a dónde se van nuestros impuestos y es obligación del ayuntamiento darlo a conocer, pero el único que aboga de los regidores es el licenciado Enrique Camarillo, porque al parecer a los demás no les importa y finalmente son grupos que no salen con costos como ellos dicen. También tenemos otro mensaje. Buenas tardes, desde el viernes, como a las 9:00 AM, la lámpara de la calle Allende fue tirada por una camioneta repartidora de huevo. Se reportó con la policía y comentaron que mandarían a alumbrado público, pero nadie se ha presentado y preocupa porque puede pasar un accidente. Espero, dice, que sí vengan a ver. Vamos a enviar esta imagen al ayuntamiento, al área de comunicación, a ver si nos dan alguna respuesta, o también pues acudir con su presidente de colonia, o acudir mañana es martes, el miércoles del ciudadano, acudir a esta audiencia para hacer estos reportes. La terminación 2206, es lamentable que abucheen a alguien por expresarse. Mi solidaridad para Brenda Villarreal. No deben presentarse, dice, no deben presentarse mucho. Quien lo organizó es muy claro, pues cada martes el presidente lleva a sus aplaudidores y es obvio que el abucheo lo organizó él mismo con la gente que trabaja en el ayuntamiento. No les gustan las críticas. Tenemos más comentarios. Estoy desconcertado con el contenido de los spots en la radio, dice, de los dirigentes del PT y el señor Benjamín Robles en contra del gobernador Salomón Jara. Les sugiero lo entrevisten para que aclare su dicho, ya que de ser ciertas estamos ante un caso grave de corrupción. Si no, pues dice, sería irresponsable al hacer acusaciones sin pruebas. Parte de sus mensajes esta tarde.
1: Sí, ya Denise, continuando con la información, fíjate, el fin de semana también se tuvo una jornada pues intensa en el tema informativo. Hemos dado cuenta de la marcha que se realizó el día viernes 15 de mayo en el marco del Día del Maestro, la instalación de la Asamblea Estatal, donde se generó una propuesta que fue presentada por parte del Magisterio Oaxaqueño en la Asamblea Nacional Representativa que tuvo lugar el sábado y que terminó ya en las primeras horas de ayer domingo, y que el resolutivo de la Coordinadora Nacional de Trabajadores de la Educación, donde está adherida la sección 22, es el estallamiento de la huelga, el inicio del paro indefinido de labores a partir del 1 de junio, días previos al arranque del Mundial de Fútbol, programado el 11 de junio. Y esta decisión, esta determinación, la dan a conocer con base, señalan, en la discusión de manera pues muy pues extensa, de manera democrática, de parte de todos los contingentes que están en la coordinadora. Y ante ello hubo un posicionamiento de al final de la clausura de la Coordinadora Nacional de Trabajadores de la Educación, donde también, por cierto, como dato, Denise, rechazaron las respuestas al pliego petitorio 2026 que entregó el gobierno de la presidenta Claudia Sheinbaum a la coordinadora. Vamos a escuchar parte de lo que ocurrió en esta clausura de la Coordinadora Nacional de Trabajadores de la Educación.
2: El alumnado a nivel estudiantil es mucho retroceso.
3: Esto histórico que tenemos y ante esta

0: México para la inflación y que no refleja realmente la revalorización del magisterio como lo anunciaban constantemente ante los medios de comunicación.
1: Parte de lo que se dio a conocer en esta clausura de la Asamblea Nacional Representativa, posteriormente hubo una conferencia de prensa donde detallaron prácticamente todo el posicionamiento de la coordinadora, y fue el secretario general de la sección 18 de Chiapas, Isaí González, quien dio a conocer cómo van a accionar. Señalan, el primero de junio es una marcha masiva a la Ciudad de México, después instalan un plantón frente a Palacio Nacional, posteriormente van a iniciar con la instalación de la Asamblea Nacional Representativa, donde estarán día con día acordando las acciones de presión a seguir en esta huelga nacional. Ante ello también ya hay reacciones de padres de familia, pero también del sector empresarial. En el caso de Huajuapan, el presidente de la Cámara Nacional de Comercio, Servicios y Turismo, Canaco Servitur, René Arias Cruz, dio a conocer que esto pues es lamentable, porque año con año pareciera es una costumbre por parte de los maestros, pero también no solamente afectan la educación, sino también afectan la economía de diversos sectores. Esto fue lo que refirió.
2: El alumnado a nivel estudiantil es mucho retroceso, estamos retrasados, ¿no? Y máxime con un paro que afecta indefinido, ¿no? Es un día, dos días, es un paro indefinido que sí afecta a todos los sectores. Esto, primero, los padres que no tienen, a veces, que trabajan, no tienen dónde dejar los hijos, pues esto le implica un costo adicional para ver quién pueda cuidar o tener a los niños, ¿no? Y el retroceso económico, pues yo creo que se genera menos, porque el que no ocupen el taxi, el que no ocupen el transporte, pues de hecho merma en todos los sentidos, ¿no? Pues más que nada el magisterio, yo siento que más al gobierno, que ya de soluciones inmediatas, pero ya de solución de tajo, no nada más es una negociación por un año y los líderes aceptar si no es congruente, a raíz de que la economía nos ha incrementado por la inseguridad, por los traslados, todo, les dan un mejoral para el cáncer, ¿no? Yo creo que tiene que ser tanto los líderes ser coherentes y conscientes de la situación que está pasando el país, y el gobierno federal, que es al que le corresponde, pues realmente solucionar el problema, ¿no? Porque eso tiene, de que tenemos razón, tiene 30, 40, 50 años, pues, de este problema, ¿no?
1: Así la situación, así que hay que prepararse. Si no se cumplió el adelanto del ciclo escolar que pretendía la Secretaría de Educación Pública el 5 de junio, hay vacaciones adelantadas a partir del 1 de junio para todo el nivel básico de la sección 22. ¿Cuándo regresan? No hay fecha, hay que esperar, pero el ciclo escolar, de acuerdo a su calendario escolar alternativo, se vence o da fin el 7 de julio. 3 de la tarde ya con 24 minutos, es momento de ir a una nueva pausa comercial. Volvemos con más información a Libre Expresión.
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2: Ya son las 3 de la tarde con 27 minutos.
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2: Me da muchísimo gusto saludar en la línea telefónica a la licenciada Alma Delina Luna Vázquez. Ella es licenciada en Derecho por la Universidad Autónoma Benito Juárez de Oaxaca. Es integrante del Departamento de Investigación y Desarrollo de Estrategias del Corporativo Pérez Mora y Asociados. Además, es especialista en materia de registro de prestadoras de servicios especializados u obras especializadas. También especialista en materia antilavado, articulista de la revista Trascenderé Pérez Mora. Licenciada Alma Delina, muy buenas tardes, un gusto saludarla.
3: Buenas tardes, Denise. Es un gusto estar con ustedes en este espacio que nos han brindado el día de hoy.
2: Muchísimas gracias. Y es que hoy nos va a comentar de un tema muy importante acerca del bloqueo de cuentas bancarias sin orden judicial. Es un nuevo criterio de la Corte y es que recientemente la Suprema Corte tomó una decisión importante sobre nuestras cuentas bancarias. ¿Podría explicarnos qué fue lo que se aprobó exactamente?
3: Un gusto. Como bien lo comentas, el pasado 6 de abril de 2026, la Suprema Corte de Justicia de la Nación reconoció la validez del artículo 116 bis 2 de la Ley de Instituciones de Crédito. Esta decisión sumamente relevante faculta el procedimiento mediante el cual la Secretaría de Hacienda, a través de la Unidad de Inteligencia Financiera, mejor conocida como UIF, puede incluir a una persona a la lista de personas bloqueadas y de esta forma inmovilizar sus cuentas. Esto ocurre cuando la autoridad cuenta con indicios suficientes de que estos recursos provienen de algún acto ilícito, ya sea como el lavado de dinero o el financiamiento al terrorismo. Me gustaría ejemplificar con un, ahora sí, valga la redundancia, con un ejemplo para efectos de que nuestro público vea la dimensión de esta validez de esta figura. Imagínense que por la mañana van a comprar un café. Al intentar pagar, ingresa su tarjeta de crédito, la cual es rechazada, y nuevamente con otra tarjeta hacen lo mismo, sin embargo no pasa. ¿Qué hacemos? Nos vamos a nuestra banca móvil y nos damos cuenta que tenemos una notificación en la cual se nos menciona que nuestras cuentas han sido bloqueadas, esto sin antes una orden judicial o alguna intermediación de algún juez. Esto meramente como una forma administrativa por parte de la UIF para efectos de cuidar la economía del Estado.
2: Licenciada, también preguntarle, si mi cuenta llega a ser bloqueada, ¿quién me avisa?
3: En este caso, la ley y la Corte ha facultado que sea nuestra institución de crédito, es decir, nuestro banco, quien servirá como intermediario. Es decir, como ellos ya tienen la base de datos de las personas, cuando la UIF detecte alguna anomalía, será requerido a través de nuestras cuentas. Entonces, nuestro banco será el medio por el cual nos van a notificar de este bloqueo.
2: Bien, si me bloquean la cuenta, ¿qué seguiría? ¿Qué sigue? ¿Qué plazos tengo para defenderme y demostrar el origen de mi dinero?
3: Justamente el artículo que les comento, el artículo 16 bis 2 de la Ley de Instituciones de Crédito, es el artículo que establece el procedimiento a seguir. Una vez que nuestro banco nos informa que nuestras cuentas han sido bloqueadas, contamos con un plazo máximo de 5 días para presentar una solicitud ante la Unidad de Inteligencia Financiera para efectos de que nos brinden una audiencia. Una vez de que nosotros ya entregamos esta solicitud, contamos con un plazo de 10 días hábiles para efectos de manifestar lo que a nuestro derecho convenga y así ofrecer todas estas pruebas. Adicionalmente, este plazo de 10 días se puede extender por otros 10 días hábiles. Una vez terminado este plazo, contamos con un plazo de 15 días hábiles para efectos de que la autoridad resuelva nuestro caso, ya sea por un bloqueo permanente o, en su contrario, nos habiliten nuestras cuentas.
2: Licenciada, y para nuestros amigos del auditorio que nos están escuchando esta tarde, ¿qué recomendaciones daría para mantener sus cuentas sanas y evitar cualquier alerta ante la autoridad financiera?
3: En este caso, la clave trascendental es la trazabilidad. El sistema rastrea todo lo que parezca inusual o fuera de lo común. Mi consejo es contar con el sustento material, ya sean facturas, contratos, cualquier documento que sirva de respaldo para los movimientos que estamos realizando, así como evitar operaciones ajenas, es decir, que nos transfieran recursos que no son nuestros. Por eso es importante que tengamos nuestros papeles en orden para tener certeza y seguridad jurídica en este caso.
2: Licenciada, pues ya por último, compártanos sus redes sociales, dirección, teléfono para nuestros amigos del auditorio que tienen dudas sobre este y otros temas.
3: Claro, para nosotros en Pérez Mora es muy importante que las personas cuenten con certeza jurídica y fiscal, por lo cual si alguien tiene alguna inquietud puntual o busca proteger su patrimonio, estamos a sus órdenes. Nosotros nos encontramos en calle La Carbonera, San José La Noria, número 22, Oaxaca de Juárez, Oaxaca. Nos pueden encontrar en nuestras redes sociales, en Facebook, en Pérez Mora, ya sea en Instagram como Pérez Mora Contas, o en nuestra página web www.perezmora.com.
2: Licenciada, pues muchísimas gracias por tomarnos la llamada y seguimos en comunicación. Muy buenas tardes.
3: Excelente tarde.
2: Gracias a la licenciada Alma Adelina Luna Vázquez, licenciada en Derecho por la Universidad Autónoma Benito Juárez de Oaxaca y también articulista de la revista Trascenderé Pérez Mora. Vamos a la pausa, ya son las 3 de la tarde con 35 minutos. Regresamos.
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3: De regreso en Libre Expresión, son las 3 de la tarde con 37 minutos y en ausencia de Dalia Martínez, hoy en las tendencias, Juan Carlos Campuzano. Juan Carlos, hay diversas tendencias y seguramente uno es como una camisa que estamos portando el día de hoy.
4: Así es, muchachos, muy buenas tardes. Estamos en ya las tendencias de la plataforma X, antes conocida como Twitter. Y nos vamos a ir rápidos y tendidos porque el tiempo apremia. Primero que nada, está como tendencia Neymar porque ya fue convocado para participar en el Mundial 2026. Por otra parte, Elon Musk porque perdió un juicio contra Sam Altman por OpenAI, esta empresa de inteligencia artificial y de la cual tenía una bronca pendiente con este empresario. Está también Latens por el lanzamiento de su nuevo tráiler. Está Shakira porque ganó un juicio contra la hacienda española que deberá devolverle 60 millones de euros más intereses. Shakira sigue facturando sin duda alguna. Elección judicial porque Sheinbaum anunció una propuesta para realizar la elección judicial en 2028. También está en tendencia Dani Carvajal porque anunció que dejará el Real Madrid al finalizar la temporada. Hoy está Felipe VI porque aceptó la invitación de Sheinbaum para asistir al España versus Uruguay el día 26 de junio. Hoy es tendencia Pumas porque ayer pasó a la final del Clausura 2026 tras su victoria ante el Pachuca. ¡Qué partidazo el de Pumas! Pero también fue partidazo el de Cruz Azul, Gerardo. No está en tendencia Cruz Azul, eso fue el día sábado, pero sí está en tendencia América. Pero no es por los caballeros, es América Femenil, porque vencieron a Rayadas y se consagraron campeonas del Clausura 2026. Está Johan Vázquez por el gol que anotó para el Genoa ante el Milán. Y homofobia porque ayer fue Día Internacional contra la Homofobia, Transfobia y la Bifobia. Quienes están acaparando tendencia el día de hoy, y es triste la noticia, este Huitzingo, ya lo dábamos a conocer hoy por la mañana, porque pues una masacre en Puebla dejó a 10 personas muertas, incluido una menor, el día de ayer domingo por la madrugada. Estas son las principales tendencias en redes sociales.
3: Sí, las tendencias que están movidas en deportes, Juan Carlos, ya Pumas contra Cruz Azul, los amigos del Cruz Azul felices. Y esto es por una parte. Y la otra cara de la moneda es este hecho lamentable: 10 personas asesinadas en Tehuichingo. Gracias, Juan Carlos. Buena tarde.
4: Gracias, muchachos. Excelente tarde.
5: Así es, Gerardo. Que además la Fiscalía General del Estado de Puebla informó que inició una carpeta de investigación por el fallecimiento de estas 10 personas en la comunidad de Texcalapa, perteneciente al municipio de Tehuichingo. Pero vamos a escuchar este audio de nuestro compañero reportero para conocer qué sucedió en este lugar.
6: En el municipio de Tehuitzingo, enclavado en la Mixteca poblana al sur del estado, un sujeto irrumpió un domicilio de manera violenta. Llegó armado y sin dudarlo disparó a todos los presentes. El saldo es de 10 personas muertas, 10 personas muertas, 6 hombres, 3 mujeres y una menor de edad. Un vecino fue quien reportó los fatales hechos, por lo que de inmediato la policía y cuerpos de emergencia llegaron al rancho ubicado en la comunidad de Texcalapa, donde una mujer había sobrevivido al ataque, pero murió cuando la llevaban al hospital. La fiscal del estado, Damis Pastor Betancourt, ya declaró al respecto. Dijo que las primeras investigaciones apuntan a que todo es producto de una disputa familiar por unos terrenos. Sin embargo, ahora se sabe que el asesino es un integrante de la familia que había sido internado contra su voluntad en un centro contra las adicciones y al salir cobró venganza y mató a sus tíos y primos, a los integrantes de esta familia allá en la Mixteca poblana.
3: Pues lamentable esta situación que ocurrió el día de ayer por la mañana en Tehuitzingo, en Texcalapa, Tehuitzingo, pues parte de este hecho en materia de inseguridad. Y ya en el tema nacional, la presidenta Claudia Sheinbaum Pardo en esta conferencia de inicio de semana dio a conocer diversos pormenores que están realizando su gobierno, la Fiscalía General de la República, la Unidad de Inteligencia Financiera, la UIT, en el sentido de pues todas las acciones que enfrenta el gobernador con licencia Rubén Rocha Moya. Recordemos que el pasado viernes se dieron a conocer la detención de dos o la presentación de dos de los 10 inculpados en el caso de Sinaloa ante los Estados Unidos, que esto también incomodó al senador Gerardo Fernández Noroña, pero hay reacciones hoy de la presidenta Claudia Sheinbaum.
7: Y no hay vínculo con ningún grupo criminal. Y si alguien lo tiene, que sea sancionado, si hay pruebas. Pero ¿qué es lo que ocurre en México a partir del 2018 con los gobiernos de la transformación? Se recupera la soberanía, la independencia. Y aquí quien cuenta es el pueblo. No estamos vinculados, que ahí están los resultados. 40% menos homicidios. Todos los grupos delictivos o se han enviado a Estados Unidos cabecillas por parte del Consejo de Seguridad Nacional o se han detenido. Así de claro, así de... Por eso la presidenta está muy tranquila. Hasta me dan a veces risa los... Pero están bien enojados. No tenemos ningún temor de nada. Tenemos los pies bien puestos en la tierra. Y ni nos vamos a marear con lo que dicen los medios de comunicación, ni con lo que nos diga Estados Unidos. Porque tenemos muy claro por qué llegamos al gobierno. Y vamos a seguir avanzando. ¿Con quién? Con el pueblo. Ningún riesgo, ninguno. Fue una decisión de ellos entregarse y no hay ningún riesgo, ninguno. Plantea que es de una manera preventiva, ahí se va a explicar en el documento. Dado que hay una orden de aprehensión en Estados Unidos contra 10 personas, los bancos de aquí, como tienen relación con los bancos de allá, toman una serie de medidas y de manera automática, preventivamente, lo hace la UIF.
8: ¿No es que la UIF esté investigando al gobierno?
7: No, ahí lo va a explicar en el documento, cómo son mecanismos automáticos que se dan en cualquiera de los casos.
5: Parte de estos temas que se abordaron el día de hoy, que encabezó la presidenta Claudia Sheinbaum. Antes de la pausa tenemos un mensaje, menciona: buenas tardes, disculpen el exceso de ignorancia por mi parte, pero siempre he dicho que más vale una pregunta tonta, dice, y no pasar por tonto varias veces. Después tengo entendido que el logotipo debe ser en base a la gesta heroica del sitio de Huajuapan, que fue el más largo de nuestra guerra de independencia. La pregunta es: ¿qué tiene que ver la torre del reloj en el momento histórico de nuestro hermoso Huajuapan de León? Aclaro, de León, por Antonio de León y no por el nombre del presidente municipal. Sin embargo, es la catedral. Aquí yo no veo el reloj, pues a esta terminación. Y también menciona: sería bueno que mejor el ayuntamiento municipal cancelara todos esos grupos musicales y show de la expoferia y ese recurso se ocupara para calles nuevas o rehabilitar las que están en malas condiciones. La verdad, si no hay recursos, pues mejor que no haya nada. Pues hemos comentado también acerca de este tema, que también requiere pues este tipo de, pues, de actividades de feria, porque reactiva también la economía. Vamos a la pausa, 3:45, regresamos.
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0: Estamos de regreso en Libre Expresión. Es momento de continuar con la información ya en la recta final de este espacio. Denise, amigos de El Auditorio, fíjate, seguimos esperando sus comentarios, sus participaciones al 953-137-4318. Hoy hubo conferencia de prensa del gobernador Salomón Jara Cruz. En esta conferencia, el secretario de gobierno Jesús Romero López dio a conocer acerca de las acciones que se están realizando con respecto a la detención del líder del Movimiento de Unificación y Lucha Trica Independiente Multi, Macario García Merino. Ante ello, le hemos dado cuenta que el líder del Multi fue detenido el viernes 9:30 de la mañana con base a información de integrantes de la dirección política colectiva de esa organización en su domicilio ubicado en Agua Fría. Hubo reacciones el viernes, bloqueos en Cuautla, en la carretera que conduce a Putla y también en la carretera Huajuapan, Oaxaca, a la altura de la desviación a Tezotlán, por parte de integrantes de esta organización, quienes exigen desde el viernes, siguen exigiendo. Hoy también hubo una conferencia de prensa para exigir la liberación de su líder, Macario García Merino. Ante ello, el secretario de gobierno dio cuenta de que en un primer momento esta organización Inmulti y su abogado, que es del Centro de Derechos Humanos y Asesoría a Pueblos Indígenas, exigían pues la aparición con vida de Macario García Merino, al señalar que estaba desaparecido o estaba en calidad de desaparición forzada. Y el secretario Jesús Romero dijo: no es de esta forma, fue detenido por elementos de la Policía Estatal y ante ello puesto a disposición de la Fiscalía General del Estado de Oaxaca. Y aseguró: el secretario de gobierno no es un tema político. Ante ello, el fiscal general del estado de Oaxaca, Bernardo Rodríguez Alamilla, dio cuenta de la situación que ocurre después de que el líder del Multi fue puesto a disposición por parte de la Policía Estatal a la Fiscalía. Vamos a escuchar parte de lo que comentó el fiscal general del estado de Oaxaca, Bernardo Rodríguez Alamilla.
1: Nosotros teníamos una orden solicitada por un evento del año 2008 en el cual pues se privó de la vida a una persona. Entonces, esa orden, bueno, pues fue ya cumplimentada en días pasados, y bueno, pues actualmente esta persona pues está ya sujeta a la propia jurisdicción, de la propia fiscalía, pero también ya ante el juez correspondiente justamente para determinar su situación jurídica respecto a este elemento o este tipo o este delito, digamos, ocurrido en el año 2008, que justamente fue por el tema de homicidio calificado.
2: Sabemos que pues va a seguir un proceso fiscal. Sin embargo, ¿cuánto tiempo podría estar o ser su sentencia de este dirigente?
1: Bueno, recordemos que es un tema de homicidio. Uh-huh. Por el cual nosotros, y a final de cuentas, pues se tiene que cumplir todos los plazos y todas las etapas dentro del juicio. A final de cuentas, pues sí, es para acreditar la responsabilidad. Esto deriva justamente la integración de una carpeta que nosotros hicimos a lo largo del tiempo, y bueno, en el cual para nosotros, pues hay una probable responsabilidad. Entonces, ya ha llegado a la parte final, agotadas todas las audiencias como tal, y una vez pronunciada la sentencia, pues en el caso específico de homicidios, pues bueno, y una vez impuesta la sentencia, sí pueden ser varios años los que las personas pueden estar en la cárcel, ¿no?
0: Fiscal, el Movimiento de Unificación y Lucha Triqui ofreció una conferencia frente a Palacio Nacional y señala que son diversas carpetas de investigación contra el dirigente del Multi. De manera oficial en la fiscalía, ¿es solamente esta carpeta o hay más?
1: Bueno, el delito por el cual actualmente está detenido es por ese, no en términos de secrecías del trabajo que nosotros ministerialmente tenemos, no podemos abrir mayor información, justamente porque pues a final de cuentas incurriríamos en una responsabilidad, ¿no? Sin embargo, insisto, actualmente de manera directa y la ejecución de la orden de aprehensión que Fiscalía aplicó en días pasados fue justamente por este delito.
0: ¿Qué mensaje envía la Fiscalía con la detención de un líder, en este caso del Multi, sobre la situación que impera en hechos de violencia, no solamente en esta parte de la entidad, sino en gran parte de la Mixteca y el territorio oaxaqueño, fiscal?
1: Pues que la ley se aplica para todos, parejo, ¿no? Y es parte de lo que tu servidor ha tratado de señalar, mostrar y ser congruente en cada una de las áreas y facetas que la propia Fiscalía tiene, y que en este caso, bueno, pues al haber un antecedente de un tema delictivo, pues nosotros teníamos que evidentemente cumplir con nuestra responsabilidad. Entonces, más allá de especulaciones políticas y sociales, que eso no le toca a la Fiscalía, a nosotros nos toca directamente aplicar la ley, decir que eso que la vamos a aplicar, pues sea cual sea la persona, y que somos, insisto, respetuosos de la libertad de manifestación, pero bueno, pues aquí simple y sencillamente estamos buscando aplicar la ley.
0: Parte de lo que refirió el fiscal, y también hay reacciones del secretario de gobierno Jesús Romero López sobre la detención del líder del multi.
3: García Merino está detenido en un juzgado. La organización Multi y su abogado, Sedapi, habían lanzado una acción urgente de búsqueda por desaparición forzada. Y si pueden publicar la foto, el señor Macario no es víctima. Esto es de la policía estatal, está puesto a disposición ya de un juez. Señalar que la detención del dirigente del Multi, el gobierno del estado es respetuoso de los procesos legales y de la autonomía de las instancias de procuración de justicia y de administración. Tendrá que ser un juez quien determine si por lo que se le ha imputado fue realizado por su persona, fue partícipe o no. Aquí está la foto. Se había manejado una desaparición forzada, no hay tal. Y de acuerdo con la información de las autoridades que tenemos en la Secretaría de Gobierno, existen investigaciones y órdenes judiciales relacionadas con hechos de violencia registrados en la región Triqui, particularmente en la zona de Copala. Consideramos que serán las instancias correspondientes quienes determinen conforme a derecho. Quiero señalar que al mismo tiempo, por instrucciones del gobernador, se mantiene un canal abierto de diálogo con la organización Multi, y el día de hoy los atenderemos a la 1:00 p.m. El interés y el objetivo es privilegiar pues, la estabilidad, la paz y la gobernabilidad de la región. Y además nuestra prioridad es evitar confrontaciones, seguir construyendo acuerdos con las distintas organizaciones mediante la vía institucional y siempre con el diálogo. Entonces con eso clarificamos cuál es la situación legal. No hay un tema político, perdón. Pues nosotros no tenemos contacto con sus familiares, pero vuelvo a puntualizo. Hoy a la 1:00 p.m. se recibe a la Comisión Política del Multi. El gobernador nos instruyó tener un canal abierto y dialogaremos el día de hoy.
0: Así, la situación que da a conocer el secretario de Gobierno, Jesús Romero, y el propio fiscal sobre la detención del líder del Multi, Macario García Merino.
2: Tenemos un último mensaje esta tarde. Buenas tardes, referente a los maestros. Es una vergüenza que nunca se hartan con lo que les da el gobierno. Todos sabemos que es puro chantaje, y lo grave es que utilizan a los niños para hacer los paros. Pienso que ya los padres de familia deben involucrarse y ya no permitir tantos abusos. Nadie cree en los maestros. Siempre afectan a los niños que no tienen la culpa de nada. El plan es sacarles más dinero al gobierno. Es una vergüenza que dicen que se valgan del mundial para sacar provecho. Gracias por leer mi mensaje. Gracias por enviarnos esta tarde sus participaciones, sus comentarios. Son las 3:55 p.m. y así despedimos este espacio de opinión, pero también de información, libre expresión. Estuvimos esta tarde en la operación técnica
4: Juan Carlos Campuzano,
2: en la conducción
0: Gerardo Cruz,
2: Denise Luengas. También agradezco en la operación digital a Cindy Reyes y también a Brenda Villarreal. Recuerde que mañana los esperamos en punto de las 8:00 a.m. en Primer Contacto. Que tengan una excelente tarde.
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6: Las mascotas del Mundial forman parte importante de la fiesta. Hay algunas memorables como Naranjito de España 1982, el León Willy de Inglaterra 1966, Striker, el poderoso perro de Estados Unidos en 1994. ¿Cómo olvidar a Piqué, el chile jalapeño de México 1986, o a Juanito, un pequeño niño que también fue mascota en nuestro país, pero en 1970? Esta vez en México, Estados Unidos y Canadá no han revelado quién acompañará a los jugadores, aunque hay rumores de que es un animal que combina el color de las tres naciones. Falta poco para saberlo. 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
10: Son las 4:12.

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5: Son las 4:25.

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1: Ya son las 4 de la tarde con 35 minutos. Aquí en La Mejor FM presentándote buena música en esta tardecita. Inicio de semana, tarde calurosa, 32 grados Celsius aquí en Huajuapan. Y aquí te estamos escuchando, te estamos atendiendo en tus mensajitos que nos envías. 953-53-209-18 directo a cabina o 953-109-9143. Vámonos porque viene Banda Los Recoditos, se llama En Coma Inducido.

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3: Son las 4:42.

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1: Solamente 8 minutos para que sean las 5 de la tarde. Ya nos vamos, ya nos vamos, ya nos vamos, ya nos vamos de este espacio de la música programada para ti y nos vamos a el espacio de las complacencias. Hoy lunes es de todo, ¿eh? Lunes de toda la música grupera. Toda la música grupera. 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
8: Norman, el armadillo, Shaheen, el camello, Sabicaya, la cabra, y hasta un tigre llamado Fedor, que predijo la derrota de México contra Alemania. También han sido usados como adivinos a la hora de hacer apuestas mundialistas, pero al parecer la estrella del 2026 será Nicolás, un delfín que vive en el acuario de Clearwater, en la Florida, y que ha acertado 16 veces al ganador de diferentes justas deportivas, incluyendo al campeón de Qatar 2022. Este año, la inteligencia artificial tiene en ChatGPT a su mejor oráculo. Y hay un favorito: España, seguido de Brasil, Francia e Inglaterra. Yo soy David Faitelson. ¡Vamos, México!
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9: Son las 5 en punto.
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tarde con un minuto. Comiencen ya a mandarme sus mensajes porque aquí iniciamos este espacio de conexión grupera.

0: 17 horas, 5 de la tarde, 5 minutos, vámonos porque aquí estamos iniciando ya este espacio de Conexión Grupera. Hoy es lunes de todo, ¿eh? Mándenme su mensaje al 953-109-9143, todas las canciones, siempre y cuando sean gruperas, se las podemos poner aquí en este espacio, aquí en este programa, no en otro, aquí en este programa de Conexión Grupera. Dice por aquí un mensaje: hola Gabito, mándale saludos a todos los traileros que te vamos escuchando acá en la autopista. Órale, ¿cuál autopista van escuchando? ¿Seguramente la de Oaxaca o la de Puebla? ¿O en dónde? ¿Por internet me van escuchando? ¿Dónde me van escuchando, mis estimadísimos traileros? Les mandamos un saludote, que se la pasen muy, muy, muy bien. Para el tremendísimo José López. Es el buen Joselito López. Joselito López, con mucho gusto te saludamos, mi estimado Joselito López, que te la pases muy bien. Hoy está cumpliendo años, muchos, muchos años para ti, mi estimado Joselito. Hola, buen día, por favor, ponerme una canción de José José. Órale, una canción de José José estaría buena. Una canción de José José, producción. Me la ponen difícil, mas no imposible. No, así es que suéltamela. Ahora suéltamela.
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0: complacido, mi estimado Joselito. No es imposible, digo, no podemos ponerte a José, porque no entra en la onda grupera, pero ahí está, te entregamos un ramillete de canciones con la banda El Recodo de José. Vámonos, porque ya está José Juan Rodríguez del meridito Rancho Rincón, pero radicando allá en Washington, y a ver qué nos dice en su mensaje.
1: ¿Qué onda, Gabo? Saludos acá desde Seattle, Washington. Hoy lunes de todos. Saludos a todos los que escuchan Conexión Grupera por aquí. Al Disturbio, el Abelardo, Moisés, Gregorio, Casimiro. Y a todos allá en Huajuapan. A mis papás en Rancho Rincón, Pedro y Juana. Y a la pequeña Fátima, al pequeño José Matías y a Lulú. Y con la canción Sabías que te amo, con Grupo Brindis. Gracias a Dios.

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5: Marcos Evangelista de Moraes Cafú, una leyenda del fútbol brasileño, tiene el récord de ser el jugador carioca con más apariciones en su selección, un total de 142, pero además tiene un récord difícil de superar. Es el único que ha logrado tres finales consecutivas, en 1994 como suplente, 1998 como titular y en 2002, en donde fue el capitán que llevó a Brasil a su quinta estrella. Cafú fue el sinónimo de constancia, disciplina, liderazgo y sentimiento. Cuando levantó la copa en el estadio Yokohama, gritó: Regina, yo te amo, dedicando ese momento a su esposa. Yo soy Carlos Aguilar, el Zar, MBS Radio, donde late la pasión.
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9: Ya reportándonos una tarde muy caliente aquí en Nueva York, disfrutando de unas ricas enchiladas de mole. Ya, hora de comer. Bueno, cena. A ver si me puedes mandar unos saluditos para mis papás y mi Quitepe, Doña Socorrito, Don Leonidas, para mis compadres, mis hermanos, otros saludos para Nueva York, para Chicago, Los Ángeles, Acatlán y Osorio. ¿Y el niño? Si te da tiempo.

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Hola Gabo, buenas tardes, aquí hablando Abelardo Lucero. Quiero saludar a los compañeros de Conexión Grupera, al amigo Disturbio, al Moy, a Gregorio, a Casimiro y familia, a la amiga Camila, a la señora Eva y familia, a don Fulgen Opopa, al amigo Kelvin, a José Juan, a los taxistas de Guajo, a Tarsila, a mis paisanos en Rancho Santa Fe, en Chulavista, y todos los alrededores están escuchando, Gabo. Ya, güey, al amigo de Tijuana, los de Acatlán, Petlancingo, y a los de Tamazulapan. Si me podías poner, por favor, Gabo, la de Grupo Firme, Qué Mal Te Ves Sin Mí, por favor, Gabo, gracias y buenas tardes.

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compadre, el Gordo Lucero, Abelardo Lucero. También para mi compadre, Disturbio Rock and Roll. También para doña Conchita, para todos los compadres que escuchan Conexión Grupera, para todos los que están del otro lado del charco, claro que sí. Todos los que escuchamos Conexión Grupera. Ahora sí tuvimos chancecito, Gabo, ya no nos habíamos reportado porque mucha chamba, Gabo. Pero andamos al 100, ya te la sabes, mi Gabo, siempre escuchando 105.3, mi Gabo, la Conexión Grupera. Saludazo, a ver si me puedes complacer con una rolita. A ver si me puedes complacer, Gabito, con la de Bendito el Jale, de grupo Mente Maestra. Saludos para todos, Gabo. Saludos para ti también. Exitazo. La sabes, Gabo. Ya viene la feria, Gabo. Ahí estamos pendientes. Pues de lado su compa, el Kevin. ¿Qué?

0: Hola Gabo, buenas tardes. Hoy es lunes y toca de todo. Y vamos a escuchar Amor de un Pobre con el Tigrillo Palma. Saludos para toda la familia de Conexión Grupera desde Tezoatlán. Saludos para ti, para la familia León Martínez, para el Detuvo Rock and Roll, para Don Fulge, para Don Chafongo, para Don Casimiro, para Vania, para Don Tataleo, para Camila, para Duraznito y para todos que escuchan Conexión Grupera. Gracias y feliz tarde para todos.
1: El amor de un pobre.
2: Yo te la pago.
1: Ahí le va, pariente. Se llama El amor de un pobre. Vámonos, don Mando.

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0: Te saludamos desde Chicago y Santa María Camotlán en la 105.3 de Huajuapan, hoy lunes de todo. Si nos vamos con algo de los grupos Los Rodarte, qué lástima. Y saludo para todos los que están conectados en Conexión Grupera, para mis papás, Leoncio Chávez, Estela Martínez, para mi esposa Vicky, para mi compadre Israel, para doña Sandy, doña Conchita, Camila, Belardo, Gregorio, Disturbio, Eva, Sibilina, Dani, José Juan, Kevin, Pepe Sarabia, para Pedro en Santa María Camotlán, para mis cuñados, Moisés Martínez, Claudio Rivera, Asunción Apolinar, para todos los que nos escuchan en Santa María Camotlán, Asunción Coyotepeji, Suchitepe, El Espinal, Guajo. Y suéltala, Gavito. Feliz inicio de semana.
1: Gracias, mi queridísimo Casimiro Chávez. Ya son las 5:41 p.m. Después de este temita nos vamos a pausa comercial, pero antes disfrutemos de la canción dedicada para todos mis amigos allá en Santa María Camotlán.

las reglas fueron impuestas por nosotros. Cuatro países, 40 estaciones en el continente, imponiendo nuestra voluntad.

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0: 7:05 de la tarde con 48 minutos. 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Salud para el queridísimo José Castillo Pozos. José Castillo, familia Castillo Pozos, allá en New Jersey, le mandamos un saludote. Y para Gregorio Lucero en el Bronx, Nueva York. También para la terminación 4236, nos manda su mensaje, pero una enorme, enorme disculpa, no logro entenderle mucho. Está, yo tengo la garganta un poco lastimada, pero la terminación 4236 dice: quítate que ahí te voy, chéquenle.
1: Buenas tardes. Voy a compartir con una canción. El aretito de Por el Amor del Norte.
0: No le. La verdad, lo regresé como 3 veces. No le alcancé a escuchar. No le entendí. ¿Ustedes sí le atinan qué canción es? A ver, nuevamente. 1, 2, 3. Probando sonido.
1: Por el Amor del Norte.
0: Algo del norte, pero no le logro entender qué canción.
1: Por el Amor del Norte.
0: Híjole, no. No le entendí, pero nada más es algo del norte. Ándale, pues, ya nos vamos. Son las 5:50 de la tarde. Vámonos porque estamos aquí justamente ahora. Gregorio Lucero en el Bronx, Nueva York, dice por acá que le pongamos una de los Tigres del Norte. Órale, pues, así ya cambia la cosa. Algo de los Tigres del Norte, la que caiga. Pues con esta canción nos vamos a despedir con muchísimo gusto de este espacio y les recordamos que mañana estaremos allá en Casa Mexil, pero también estaremos con nuestros amigos de Dental, Apoyo Dental, en calle Nuyo 35, frente a la terminal Cuauhtémoc de esta ciudad. 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Apoyo Dental, más de 10 años de experiencia, los respaldan. 6:08 de la tarde, algo de los Tigres del Norte, primo, suéltala, los Tigres del Norte, alguna canción, la que caiga, pero que esté bonita para saludar ahí a nuestro amigo de la terminación 4236, que se las tomó bien frías. No, el polvo, el calor, así nos ponen la garganta, miren nada más cómo nos ponen. Pero ya mañana con una nieve de limón bien fría, se me quita. Vámonos, pues, 5:52.

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6: ¡Qué historia! En 1982, el entrenador del equipo italiano Enzo Bearzot convocó a Paolo Rossi, un jugador que llevaba 2 años inactivo. Los fans italianos no estaban contentos con esta decisión, pero Rossi, o Pablito, como se le decía de cariño, anotó 3 goles contra Brasil, 2 contra Polonia y otro más contra Alemania. No solo se hizo acreedor al Balón de Oro como campeón goleador, también llevó a su equipo a la cima y los hizo ganadores del Mundial en ese año. Yo soy Memo Schutz. ¡Vamos México! 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
9: Son las 6:00 PM.